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1: 20 horas, 3 minutos.
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0: 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Estamos listos para proseguir junto al mensajero musical presentado por Casa Zarzar y Maderas Yaipen.

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1: Bueno, amigos, son las 20 horas con 15 minutos y medio. 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Atención a lo siguiente, dice por acá, tenemos el carnet de identidad de Marcelo Eduardo Carrasco Hurtado. Debe pasar a retirar en horarios de oficina. Se inició el partido de la Unión La Calera con Palestino. Está ganando Palestino por 1-0.

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0: Despedimos la tercera parte del Mensajero Musical, una presentación de Casa Zarzar y Maderas Yaipen. No se vaya de nuestra sintonía, luego la cuarta y última parte. 20 horas, 31 minutos.
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Entramos en la recta final y usted no se puede mover de la sintonía 89.7 FM y 900 AM, porque sigue El Mensajero Musical, presentado por Casa Tomás Troncoso.

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1: Bueno, amigos, somos la sintonía Grande del Año. Son las 20 horas con 45 minutos, las 20 con 45. Estamos compartiendo el mensajero musical. Atención, tenemos el carnet de control de salud de Juan Carlos Alarcón Luengo, como así también el carnet de identidad de Nicole Andrea Carrasco Troncoso. Deben pasar a retirar en horarios de oficina. Por finalizar el primer tiempo del duelo entre la Unión La Calera y Palestino, está ganando Palestino por 2-1. El mensajero musical.

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0: 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Son las 21 horas, en punto. 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

Las 21 horas con 13 minutos, 21 horas 13 minutos, estamos compartiendo canciones a esta hora a través del 89.7 en FM, 900 de AM. Luego, pasada la medianoche, comienza el bailable de la sintonía grande de la Ñuble.

0: 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Son las...
1: las 21 horas con 21 minutos y medio. Estamos en vivo y en directo. Le voy a contar que en estos instantes se juegan 62 minutos de partido entre Unión La Calera y Palestino. Está ganando el cuadro de Palestino por 2-1 allá en La Calera. Recordemos que Ñublense empató 2-2 con la Universidad de Concepción. En las canciones, aquí está Ricky Martín.

0: 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Son las...
1: Contigo todo es más. Las 21 horas con 25 minutos, la sintonía grande en vivo y en directo.

0: 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Son las 21 horas, 27 minutos. ¡90 años de alegrías, informaciones, entretención y solidaridad! ¡Es la esencia de la sintonía grande! 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

Hola, ¿cómo están? Muy buenas noches. Gusto de saludarles en esta noche de día sábado, 23 de mayo, que esperamos haya sido un lindo sábado, un lindo día, que haya disfrutado plenamente esta jornada con su familia, sus seres queridos, y a esta hora sigue disfrutando, a esta hora acompañado de la buena música, como lo hace durante todo el día y todos los días, que nace desde la sintonía grande de la Ñuble. Un abrazo, un beso en el alma para toda la gente linda de Ñuble que están siempre acompañándonos, y nuestro deseo que este momento de la jornada también sea divertido, entretenido. Para eso buscaremos la mejor música. Si no aparece la canción que usted quiere, puede solicitarla. Si es que no aparece en nuestra programación la canción que usted quería escuchar, solo llame al 422-25-2828, o si se maneja más en WhatsApp, más 569-38-91-37-56. Ese es el WhatsApp nocturno de la Ñuble, más 569-38-91-37-56. A esta hora tenemos 6.5 grados en nuestra ciudad. El viento es de 3 kilómetros por hora, humedad 91%, la calidad del aire, ahí nomás, calidad del aire insalubre para grupos sensibles, malito está el aire. Calidad del aire 116 marca, eso significa un aire insalubre para grupos sensibles. Eso es lo que hay en cuanto a información meteorológica en este momento, esta es la fotografía del momento. Bueno, los grupos sensibles al aire malo, la gente que tiene EPOC, enfermedad pulmonar obstructiva crónica, que hay mucha gente de la tercera edad que tiene este problema, gente que tiene asma, gente que usa PUF, ¿verdad?, inhaladores. Ellos, por cierto, lo pueden pasar mal en estos días. ¿Cómo colaborar? 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Para las 12 de la noche. 20 para las 10, hasta las 12 nuestro programa, pero después comienzan los bailables, los grandes bailables del fin de semana, aquí en la sintonía grande de la Ñuble. Por lo tanto, hoy nos quedamos toda la noche, hoy le acompañamos toda la noche hasta que salga el sol, con nuestro programa hasta la medianoche y después los grandes bailables del fin de semana. Quédese con nosotros.

Solo 12 minutos para las 10 de la noche, así estamos disfrutando la buena música y la sintonía grande de la Ñuble, de Saber al Rubai y este movimiento árabe. Nos vamos ahora también con movimiento de cadera incluido, movimiento pelviano, de manos, de piernas, todo lo que usted quiera, para enseñar un poco de ritmo polinésico, porque la Isla de Pascua también es parte de Chile.

Voyage, Tahiti Tahiti se llama la canción. Oiga, tienen ganas de bailar hoy día. Las primeras canciones que han solicitado hasta ahora son puras canciones rítmicas, puras canciones así movidas como las que hemos escuchado hasta ahora. Y bueno, esa es la idea, que usted pida la música que usted quiere escuchar para que la disfrute, para que la baile si tiene ganas de bailar. A las medianoche comienzan los bailables, pero podemos hacer una previa, un ensayo, ¿verdad? Con esta música igualmente contagiosa que tenemos a esta hora en la sintonía grande de la Ñuble. Mañana domingo habrá nubes, 1 grado solamente habrá hoy como mínima esta noche y 13 como máxima mañana, el lunes estará despejado, 3 la mínima, 21 la máxima, el martes también estará despejado, 6 la mínima, 23 la máxima, el miércoles aparecen las nubes y tendremos una temperatura mínima de 7, una máxima de 18, nubes en la mañana y en la noche, en la tarde habrá nubosidad parcial, veremos un poco el sol. El miércoles, el jueves también, nubosidad parcial, 6 la mínima, 17 la máxima, jueves 28. Y se despide este mes de mayo, viernes 29 y sábado 30, con nubes y temperatura entre 5 y 18 grados en nuestra ciudad.

0: 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Son las 21 horas, 59 minutos.
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1: Volvemos a disfrutar de la buena música junto a Carlitos Vives y este caballito.

Son las 22 horas 10 de la noche con 6 minutos. Estamos compartiendo la música en este día, sábado 23, penúltimo sábado de mayo. Ya la otra semana será el cierre de este mes del mar, mes número 5. Ha pasado rapidito, entre feriado el 1 de mayo, feriado ahora esta semana el 21. Entre feriado y feriado ya está agonizando de a poco el mes de mayo. 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Y con nosotros también, Los Delfines y este himno del Cucumelo.

Ahí estaba Elmer Figueroa Arce, más conocido como Chayanne, cantándole a Salomé cuando ya son las 10 de la noche con 16 minutos aquí en la sintonía grande de la Ñuble. En el Reino Unido hubo una polémica, existe todavía, de aquellas, ¿eh? Y protagonista, una radio. Nosotros tenemos como imperativo, como obligación al mismo tiempo, cuando hay una noticia, chequearla al menos en dos o tres fuentes distintas para asegurarse de que la noticia es verdad, y más aún cuando se trata de una noticia importante, relevante, como por ejemplo la muerte de alguna autoridad. Y en Inglaterra ocurrió con una radio que se llama Caroline, que anunció la muerte nada menos que del rey Carlos, y en realidad, y como todos sabemos, eso no había ocurrido. La información en detalle dice que una polémica bastante grande hubo en Inglaterra, que todavía persiste, durante esta semana, debido a que una radio regional informó por error la muerte del rey Carlos III. Su director tuvo que obviamente ofrecer disculpas a través de la radio y está solicitando audiencia para disculparse personalmente en Palacio. Se trata de la radio Caroline, con sede en Essex, según lo expuesto por el periódico Telegraph, que fue el que internacionalizó la noticia. Dijo que hubo un error informático en los estudios de la radio, por lo que publicaron en redes sociales el fallecimiento de Carlos. A raíz de eso, se activó todo un protocolo real similar a las transmisiones que existieron en el deceso de Isabel II el año 2022. Asimismo, hubo muchos llamados de auditores que estaban desconcertados a la radio y también a las autoridades inglesas y al Palacio de Buckingham. El comunicado decía más o menos así: aquí Radio Caroline, su majestad el rey Carlos III ha fallecido. En señal de respeto emitiremos música ambiental de forma continua hasta nuevo aviso. Los medios de comunicación han confirmado el fallecimiento de su majestad el rey Carlos III. Por consiguiente, en señal de respeto, Radio Caroline suspende su programación habitual, expusieron en un comunicado que redactó la misma radio. Por lo anterior, como ya le decía, el director de ese medio, Peter Moore, publicó un mensaje de disculpa a la audiencia en su cuenta personal de X, también en la cuenta de la radio, y durante todas las mañanas de esta semana ha repetido el mismo comunicado de disculpa, en que al mismo tiempo solicita audiencia para presentar sus disculpas. En realidad las disculpas no se piden, se ofrecen, para ofrecer las disculpas en el Palacio Real. Vaya que bochorno, vaya que error. Por eso, como le digo, en materia de noticias hay que ser muy, muy cuidadoso. A veces hay medios que, por tratar de adelantarse a la noticia, lo hacen sin cuidado, sin estar seguro de lo que dice. Eso también ha ocurrido acá en Chile, y yo diría que en Chillán, en la región de Ñuble. También hay medios que, a veces de manera liviana, publican una noticia que después resulta que no se puede confirmar. Y eso obviamente es una falta de ética, una falta de rigurosidad periodística en la que un medio serio no puede caer, ¿verdad? Ya, las 10 de la noche con 19 minutos, seguimos compartiendo la música en la Radio Ñuble. Él es Emanuel de México, que canta La Última Luna.

0: 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Son las 22 horas, 29 minutos.
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1: Seguimos disfrutando de la música a esta hora de la noche. Faltan 27 minutos para las 11 de la noche. Él es Miguel Bateos, Obsesión.

Solo 22 minutos para las 11 de la noche. Tenemos un par de saludos pendientes acá. El primero es para don Waldo Leiva. Este amigo vive acá en Chillán, en el barrio Alta Estación. Y el saludo es de parte de su hermana, que nos escribió desde Parral, deseándole muchas felicidades, dice, en el día de su cumpleaños. Querido hermanito, voy a verte el próximo mes sin falta. Te deseo, dice, un mundo de felicidades. Nosotros también nos sumamos al saludo para Waldo. Hace tiempo que no escuchaba ese nombre, Waldo. Ya, ¿qué más? Tenemos acá unas bodas. ¿De qué serán? A ver, son 46 años. Déjeme apoyarme en la inteligencia artificial. Pero mientras tanto, hacemos el saludo para la señora Deidamia y don Heriberto. La señora Deidamia y don Heriberto están cumpliendo 46 años de matrimonio hoy y lo están celebrando junto a sus tres hijos, Teresa, Beatriz y Rogelio, que por cierto le desean muchas felicidades. Están celebrando en el sector en Pinto esto, ok, en Pinto es la celebración. Y ¿qué más? Ah, también está el nieto que se llama Ricardo, y Lorena, la nieta. Mire usted, está bien concurrida la celebración. Acá lo encontré. Cumplir 46 años de casado equivale a la boda de nácar. Este aniversario simboliza la belleza, la protección y un amor que se ha construido capa por capa con el paso del tiempo, similar a cómo se forma el nácar en el interior de una ostra. Mire usted qué bonito, ¿eh? Qué bonito significado tiene entonces los 46 años que cumple don Heriberto y su esposa Deidamia en Pinto. Ok, ellos están, perfecto, ahora entendí completamente. Ellos están en una cabaña en Pinto en este momento, vinieron a pasar el fin de semana largo y a celebrar, pero ellos son de Curicó. Mire usted, ahí está completa la historia, de Curicó, y vinieron con los hijos y nieto arrendando una cabaña en Pinto a pasar el fin de semana, y están celebrando entonces los 46 años de matrimonio. Don Heriberto es chillanejo, por lo que estoy leyendo acá, y siempre ha escuchado la radio Ñuble allá en Curicó a través de internet, y acá la pudo escuchar directamente. Ya, fantástico. Qué bonito, qué lindo. Muchas gracias por hacernos partícipe de alguna manera de esta celebración de los 46 años de este matrimonio. 46 años, toda una vida junto, toda una vida junto, qué lindo, qué bonito es esto. Bueno, y ya viene esto de las celebraciones matrimoniales, y en 4 años más las bodas de oro, ¿cierto? Yo creo que si vinieron de Curicó a celebrar una cabaña Pinto, para los 50 años tendrá que ser, no sé, algo todavía más espectacular. O volver a Pinto, que dicho sea de paso, tiene lugares paradisíacos para celebrar, para compartir un fin de semana. Me imagino que debe estar muy, pero muy entretenida esa celebración, y muy alegres los novios, habiendo cumplido 46 años juntitos. Ya pues, ya que están ellos compartiendo y celebrando el amor, escuchemos a Cristian Castro. Amor, amor.

Ella era la cantante uruguaya Natalia Oreiro. Tu veneno se llama esa canción. Tenemos otros saludos por acá que vienen llegando, en realidad llegan varios a través de nuestro WhatsApp. Un gusto saludarle, don Claudio dice, buenas noches, aquí lo voy a escuchar como todas las noches, excelente música, felicidades por el programa. Eso lo escribió Luisa Margarita, muchas gracias Luisa Margarita por estar en la sintonía. Silvia, ¿qué dice Silvia? Buenas noches, dice don Claudio, que tenga una muy buena noche, quisiera enviar un saludo a mi hermana Irene que está de cumpleaños. Felicidades para Irene, nos sumamos a ese saludo. Decirle que la quiero mucho, ah, qué lindo, ¿eh? Decirle que la quiero mucho, mucho a mi hermana y que sean muchos años más a su linda familia. Felicidades, bienvenida a los 57, dice. Ah, ok, ahí nos está diciendo la edad de la hermana. La edad es un número nomás, ¿cierto? Da lo mismo, 57, 67, 77, ¿qué más da? Lo importante es estar disfrutando la edad que usted tenga, ¿cierto? 57 años joven, pues. La mezcla perfecta de juventud y madurez. Felicidades para ella y para Silvia, que fue quien nos escribió. Por último, don Edgardo dice, buenas noches, quiero saludar a mi hijo Cristian, con quien estoy compartiendo este fin de semana. Decirle que lo quiero mucho, que espero venga a verme muy seguido, dice, para ir al estadio. ¿Qué tal? Ah, ok, bueno, hoy día no nos fue muy bien en el estadio, pero ya, se entiende, ¿no? Es un clásico ese, una tradición muy bonita, mucha gente que va al estadio con los hijos. Y bueno, ahora con esto de que entran gratis los adultos, los mayores de 65 y los menores de 12, se ve mucho niño con el abuelo igual, por cierto, que van al estadio porque ambos entran gratis, niños hasta 12 años y los adultos mayores de 65 para arriba. Así que esa escena de nieto y abuelo se ve bastante en el Estadio Municipal Nelson Oyarzún, que tiene esta tradición, digamos, muy bonita, muy aplaudible, de permitir entrada liberada a los mayores de 65 y menores de 12 años. Bueno, hoy día ni hablar, pues en realidad íbamos re bien ganando 2-0, pero por alguna razón a nuestro querido equipo como que se desinfla un poco en los segundos tiempos. Le pasó con Colo-Colo, le viene pasando que, no sé, será una cuestión física, una cuestión mental, algo pasa, pero como que cuesta mantener el mismo rendimiento los 90 minutos. Javier y los imposibles dice, te amo tanto.

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1: 23 horas con 3 minutos, compartiendo la música a esta hora en la sintonía grande de la Ñuble. 11 de la noche con 3 minutos. Ella es Patricia Mantrola, la ex vocalista del grupo Garibaldi. Que el ritmo no pare.

Me escribieron de nuevo los amigos estos que están celebrando el aniversario de matrimonio en Pinto y que vienen de Curicó. Dice que les encanta venir acá a la cordillera de Ñuble y que esta vez vinieron también para participar en la fiesta de la avellana, que le recuerda a su niñez, dice el caballero, que acá en Chillán comía mucha avellana. En realidad son ricas las avellanas. Antiguamente pasaba un caballero, me acuerdo, con un canasto vendiendo avellanas en las noches, también en el estadio. Es como un clásico de, entre las cosas que se venden. En los buses, pero parece que los buses ya no tanto, ¿eh? Pero yo recuerdo que antes, los buses, antes que partiera el bus, cuando uno estaba todavía en el terminal, ya sea ahí en la Merced o acá en el María Teresa, subía un caballero con un canasto y avellanas que obviamente ya iban peladas, ¿no? Estaba lista para comer. Avellanas tostadas y en un cacho de buey muy pequeño, esa era la medida, digamos. Él llenaba el cachito de avellana y te lo pasaba en un cartucho de papel y valía, no sé, 1.000 pesos, por decir algo. Entonces uno en el viaje podía ir comiendo avellana, ¿cierto? Similar era lo que ocurría con las castañas, también un caballero, o con los piñones, en un canasto, calentitas, cociditas, las pasaba gritando, incluso castaña y piñones, por afuera de las diversas calles de nuestra ciudad. Pero hoy día ya ese tipo de comercio ambulante como que no existe. Ya no hay mucho. Bueno, antes pasaba el caballero que afilaba los cuchillos, ¿se acuerda? Pasaba incluso gente vendiendo pescado por las calles de Chillán, por los barrios, distintos barrios de la ciudad. Bueno, todo eso se ha ido perdiendo por distintas razones, entre otras cuestiones de sanidad, claro, de salubridad, que ahora obviamente ya no está permitido salir a vender pescado si no es con todas las condiciones de refrigeración, básicamente, que requiere un alimento delicado como ese. Pero la avellana sí se sigue vendiendo. De hecho, acá en el mercado hay unos puestos que venden frutos secos, seguramente usted los conoce, se habrá pasado por ahí, y entre otras cosas se vende también avellana, que es muy, muy rica. Bueno, y en Pinto están desarrollando la fiesta de la avellana, que a propósito existen otras preparaciones también, no solo la manera clásica de comerla tostada, sino que existen otras cosas, otro tipo de preparaciones que tienen como base o como parte de los ingredientes la siempre sabrosa avellana. Veo usted que este tipo de eventos que hace la municipalidad, a veces que fiesta del conejo, que fiesta de la avellana, que fiesta de esto y del otro, también provoca atracción turística. También hay gente que viene de otras comunas precisamente a vivir estas celebraciones acá en nuestra región. Y lo bueno es que no solo se hace en el verano, en el verano hay muchas fiestas costumbristas, fiestas de chilenidad. Pero en esta época también, pues ya ve usted que estamos en otoño, ya acercándonos al invierno, y todavía existe este tipo de festividades, lo cual es muy bueno para que no sea tan estacional, para que no todo ocurra, se haga, suceda en el verano, sino que también queden estas actividades para el otoño y para el invierno. ¿Por qué no? Escuchamos a los Náufragos. Yo en mi casa y ella en el bar.

Yo quiero bailar toda la noche, decía Selena. Claro que puede bailar toda la noche, esta noche, porque esta noche nos quedamos hasta que salga el sol, precisamente con música bailable, aquí en los grandes bailables del fin de semana en la Sintonía Grande de la Ñuble. La próxima semana, el próximo fin de semana, es el Día del Patrimonio. Para la gente que ha estado consultando si es este fin de semana, no es este fin de semana, es el próximo. El último fin de semana de mayo. Hay varias actividades, ¿eh? Yo le recomiendo ingresar a www.diadelpatrimonionacional.cl. Ahí usted hace clic en la región de Ñuble porque aparece todo, se despliega todo el panorama, que muchas son miles de actividades que hay a nivel nacional en cada región. Entonces usted ingresa y podrá pinchar en la región de Ñuble, ¿verdad? Y ahí va a tener claro, digamos, cuáles son los panoramas. En Quinchamalí, por ejemplo, ¿cierto?, habrá una muestra muy interesante de La Greda, un viaje al pasado rural de 1920. Eso también es parte en la comuna de Ningüe de estas festividades. Exposición de pintura surrealismo in situ, eso es acá en Chillán. City Tour en casco histórico de Chillán. Minas del Prado, tierra con historias, maravilloso también el panorama, eso es el sábado 30, en Coihueco, por cierto, es un sector de la comuna de Coihueco. También está visita museo y granja educativa con entrada liberada, esto también acá en Chillán. Circuito patrimonial por la comuna de Covquecura, eso es el sábado 30. ¿Qué más? Feria gastronómica y peña folclórica en Covquecura también, ¿no? Si, como le digo, el Día del Patrimonio tiene mucha, mucha actividad. Entonces, para que las conozca usted en detalle, si no voy a estar un buen rato acá enumerando cada una de las cosas que se han programado, ingrese a diadelpatrimonio.cl, www.diadelpatrimonio.cl. Escríbalo así tal cual en su teléfono en Google y va a poder desplegar todas las actividades programadas para el próximo fin de semana.

Volvemos a la música con Thalía y esta piel morena. Thalía y su piel morena, para seguir disfrutando la música.

0: 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Son las 23 horas, 28 minutos.
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1: 27 minutos para la medianoche. Las canciones Marc Anthony canta Vivir mi vida.

Vivir, vivir, la, vivir mi vida. Bonita canción, lindo mensaje traía a esta hora de la noche Marc Anthony. Bueno, esta noticia no es bonita para nada, al contrario, es bien triste. Le habíamos comentado de otra persona, la número 6 ya, que se contagió con antivirus acá en nuestra región, en lo que va de este año. Lamentablemente, la información a esta hora es que se confirma el fallecimiento de este hombre de 35 años que permanecía internado en el Hospital Regional de Concepción tras contagiarse con antivirus. El hombre, oriundo de Bulnes, se convirtió en el sexto caso confirmado en Ñuble durante este año. De acuerdo a la información entregada por la autoridad sanitaria, el hombre se había contagiado mientras realizaba pesca deportiva en una zona rural con abundante vegetación en el sector Santa Clara de Bulnes. Tras presentar síntomas, consultó el pasado 16 de mayo en el hospital de esa ciudad, desde donde posteriormente fue derivado al Hospital Regional de Concepción, debido a la gravedad de su estado de salud. Las autoridades, junto con confirmar el hecho, reiteraron el llamado a reforzar las medidas preventivas frente al contagio del antivirus, especialmente en sectores rurales y lugares con presencia de roedores silvestres, o sea, el famoso ratón de cola larga. El año pasado, a esta altura, llevábamos 5 casos, ahora llevamos 6. Casos, digamos, fatales del antivirus. Así que, por favor, no baje la guardia, tenga presente todas las recomendaciones que siempre se entregan para efecto de evitar contagios. 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Funeraria Regional Ñuble también nos acompaña a esta hora en la programación musical que continúa con Magneto. Vuela, vuela.

Solo 12 minutos para la medianoche. Ahora comienzan los grandes bailables. Toda la noche nos quedamos hoy hasta que salga el sol. Disfrute la música junto a la sintonía grande de la Ñuble.

Solo 7 minutos para la medianoche, disfrutando la música en la sintonía grande de la Ñuble. Ella es Marie Claire Dubaldo, que nos trae la magia del ritmo.

0: llegó la hora de despedirnos. Gracias por habernos acompañado y nos reencontramos mañana para estar de nuevo juntos cada noche, aquí en la sintonía grande de la Ñuble.
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Son las 7 de la mañana, 27 minutos.

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0: 7 de la mañana, 36 minutos.
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7:47. 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

7 de la mañana, 55 minutos. 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Son las 7 de la mañana, 56 minutos.

0: 8 de la mañana. Un minuto.
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0: 8 de la mañana, 14 minutos.
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0: 8 de la mañana, 15 minutos.

0: 8 de la mañana, 23 minutos.
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0: 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Son las 8 de la mañana, 29 minutos.
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La temperatura, 1 grado. Buenos días y bienvenidos a nuestra alegría dominical. Como es habitual cada día domingo, de 8:30 a 9:30 de la mañana, en Radio Ñuble, la sintonía grande, alegría dominical. ¿Cómo le va? A gusto de saludarle. Muy, pero muy buenos días y bienvenidos a nuestra alegría dominical de Radio Ñuble, la sintonía grande. La radio que tiene nombre de región, naturalmente. Y comenzamos de inmediato con la canción de éxito, presentada por Comercial Romina, locales 28 y 29 de Galería Don Ambrosio. 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

0: Está cabrón, maestro.
1: 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En Alegría Dominical de Radio Ñuble, la sintonía grande, hemos seleccionado también un tango para que usted lo disfrute a esta hora de la mañana. ¿Le parece si lo escuchamos?

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0: No por ser domingo no vamos a saber qué hora es. Son las
1: 8 de la mañana, 43 minutos.
0: La temperatura,
1: 2
0: grados.
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1: 8 de la mañana, 46 minutos.

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1: 8 de la mañana, 51 minutos.

0: No por ser domingo no vamos a saber qué hora es. Son las
1: 8 de la mañana, 56 minutos. 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
1: 8 de la mañana, 57 minutos.
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5: Gracias. Y yo, como soy tan re bonito y tan elegantito y buen mozo que ustedes me han visto ya también, les voy a cantarle una canción que se llama Por elegante y buen mozo. A la una, a la dos, ya la me fui. ¡Ajá!

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0: 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En la alegría dominical fue La Canción con Picardía, presentado por Zapatería La Santiaguina, local 32 de Galería Don Ambrosio. 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La temperatura, 3 grados. 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

0: vieja se va a casar con el coño fondo y el...
1: Claro, ¿por qué no se va a casar? Por cariño, ñora.
0: Pero claro que el caballero tiene como 80 años, creo ya.
1: Ay, señora, ya hasta que la muerte ya se pare, dijo.

0: Eso es todo por hoy. Gracias por estar con nosotros. Nos volvemos a juntar el próximo domingo, siempre a partir de las 8:30 horas, en nuestra Alegría Dominical.
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0: Radio Ñuble, la sintonía grande, le indica la hora. Son las 9:31.
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2: ¿Cómo están? Buenos días. Comienza ya nuestro viaje del Expreso Musical en la sintonía grande de la Ñuble en este domingo 24 de mayo, y acompañándoles hasta las 11 de la mañana nuestro destino. 9 de la mañana con 34 minutos, 4 grados 5 décimas la temperatura que tenemos a esta hora, 4.5 la temperatura a esta hora de la mañana en estos cielos nublados acá en la región de Ñuble. Luego estaremos y comenzaremos con el horóscopo que ustedes esperan este domingo en este viaje del expreso. Luego los contactos con don Pablo, don Jorge y todas las sesiones que usted ya conoce. Y qué mejor tomado de la mano de la buena música. Esta hora ya comienza a sonar en la sintonía grande de la Ñuble de este 2026, 90 años en la compañía junto a ustedes.

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1: La sintonía grande de la Ñuble está ahora con el Expreso Musical. Faltan, ¿cuánto? 15 minutos para las 10 de la mañana. Y vamos inmediatamente con lo que es el horóscopo para este domingo 24 de mayo. Junto a Casa Zarzar, la casa regalona de nuestra ciudad. Y vamos con la primera parte. Aries. Conflictos, enredos, malos entendidos y líos que le compliquen en su relación de pareja. Trate de evitarlos, Aries. Molestias pulmonares debido al exceso de tabaco. Ingresos inesperados permitirán un mejor bienestar económico. Tauro. Es complicado vivir en pareja, pero si ambos se logran comunicar, pueden llegar a lograr una sana y fructífera convivencia. Necesita tomar con más calma todos los problemas de su salud, Tauro. Evite los créditos. Mejor junte y luego compre lo que usted desee. Y Géminis, ¿qué dice Géminis en este día? A pesar de que las cosas anden bien en su relación, siempre se debe demostrar el cariño y el amor por su pareja. Enfrente sus problemas de su salud con un mejor ánimo. No se deje derrotar, Géminis. Cuidado al contraer deudas importantes. No es el mejor momento para esto. Luego se viene Cáncer, Leo y Virgo en la segunda parte. Hasta ahora en la Ñuble, la sintonía grande, la radio con nombre de Región 90 años, este 2026. 5 grados, una décima, de a poco subiendo la temperatura. 5.1 es la temperatura que tenemos a esta hora de la mañana. Y en la compañía, en este viaje del Expreso, faltan, ¿cuánto? 13 minutos para las 10 de la mañana.

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2: La sintonía grande de la Ñuble, faltan ¿cuánto ya? Tres minutos para las diez de la mañana, en esta mañana de domingo 24 de mayo, en pleno viaje del expreso musical. Vamos con, junto a Casa Zarzar, la Casa Regalona de Chillán, con la segunda parte del horóscopo, Cáncer. No es bueno cerrar su mente, ya que eso evita escuchar a los demás y, por ende, tomar más de alguna decisión apresurada en la parte amorosa. Evita alimentos que tengan exceso de azúcar. No se dé por derrotado por haber fallado en el trabajo. Leo, el amor no se oculta ni se esconde. Siempre debe ser expresado y demostrado a su pareja. Malestares pasajeros se le provocan un poco de desgano, Leo. Pequeños malos entendidos en su trabajo, pero si habla con sus colegas, todo se solucionará. Y Virgo, pierda cuidado que la verdad siempre saldrá a la luz y tarde o temprano todo mejorará en la parte sentimental, Virgo. Hablar de sus problemas y desahogarse le ayudará bastante para salir adelante, especialmente en su salud. Es momento ya de dedicarse totalmente a los negocios, Virgo.

Un minuto falta para las 10 de la mañana, un minuto para las 10 de la mañana. Luego continuamos con la tercera parte en la compañía de la Ñuble, la sintonía grande a esta hora con el Expreso Musical. En la música invitamos a Sergio Dalma.

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10 de la mañana con 4 minutos, 10 con 4 minutos, la sintonía grande de la Ñuble. Continuamos con la revisión del horóscopo en este expreso musical. Libra, es vital que enfoque toda su energía positiva para que esta relación funcione. Tenga cuidado al hacer tareas en su hogar, ¿eh?, para evitar así tener algún accidente. Libra, organice bien estos últimos días de mayo para que todo ande sin problemas en la parte económica. Escorpión, no es falta de seriedad de gozar juntos de un momento a solas. Eso ayuda a mantener la armonía en la relación. Molestias estomacales, debe cuidarse mucho más. Aproveche bien los logros que haya obtenido durante esta semana, Escorpión. Y Sagitario, el esfuerzo siempre es bien recompensado, bien digo, en especial en las materias del amor. Si puede hacer actividad deportiva durante esta tarde, le vendrá pero excelentemente bien para su salud. Cuide el trabajo que tiene, muchos desearían tener su suerte, Sagitario. Luego, la última parte del horóscopo.

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Última parte del horóscopo. Capricornio, permítale a su pareja un poco más de independencia. Eso además le está ahogando con su presión. Los nervios también inciden en la caída del cabello, Capricornio. Téngalo en cuenta. Ese proyecto no es lo mejor para usted. Acuario, no hay mal que por bien no venga. El tiempo es el que tiene la última palabra en la parte sentimental. No se descuadre hoy, claro que sí, o si no repercutirá el resto de la semana en su salud, Acuario. La prioridad es su trabajo y lo demás debe quedar para después. Y por último, Piscis, no sacará nada con esconder lo que siente, ya que eso termina por alejar más y más a la persona que usted ama. Combata el desánimo tomando las cosas con más calmas. Evite que los conflictos en el trabajo pasen más a mayores, Piscis. Ahí estaba entonces todo lo que es la revisión del horóscopo en este domingo 24 de mayo a través del 89.7 en FM, 900 DM y también por radionuble.cl. 10 de la mañana con 12 minutos, 10 con 12 minutos, las canciones hasta ahora de la mañana y luego en minutitos más estamos con el contacto ahí con don Pablo Fernández.

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1: 10 de la mañana, 15 minutos, las 10 con 15 minutos, la sintonía grande de la Ñuble está ahora con el viaje del Expreso Musical en este domingo 24 de mayo. 5 grados, la temperatura del momento hasta ahora con cielos nublados, cielos nublados acá en nuestra ciudad. Don Pablo Fernández, ¿cómo le va? Gusto de saludarlo, buenos días.
2: Bien, señor, buenos días, un abrazo. También es un gusto para mí saludarlo. Oiga, ayer vi los dos goles de Ñublense, estaba contento, dije yo va a ser goleada.
1: Claro.
2: De cosas, y cuando volví, amigo, me iban empatando, yo no lo podía creer.
1: Sí, pues ahí, a ver, como se dice en el fútbol, un tiempo para cada uno, pues el primer tiempo para Ñublense y el segundo para la visita.
2: Sí, se está... Sí. Me dio lata, querido amigo, ¿qué quiere que le diga?
1: Sí, pues todos teníamos ahí la ilusión ya con el 2-0 de que se podían quedar los 3 puntos, pero como se dice también, don Pablo, un resultado de un 2-0 es el resultado más peligroso en el fútbol.
2: Claro. Del mundo incluso hay claro, partidos que se dan vuelta y se pierden 3-2 también.
1: Por sí, pues exactamente. Pero bueno...
2: Oiga, ¿bien por allá usted?
1: Sí. Todo bien, todo como día domingo para acá, don Pablo, hasta ahora ya en este viaje del Expreso, vamos, pero derechito en este viaje,
2: ¿eh? Qué bueno, querido amigo. 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
1: 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Y el próximo domingo, ya el último domingo ya de este mes, le esperaremos nuevamente acá con otro contacto, amigo Pablo.
2: Muchísimas gracias, cuídese.
1: Igualmente, a que esté muy bien. Abrigarse bastante. Chao, amigo Pablo. Un abrazo, que esté muy bien. Ahí está Pablo Fernández a esta hora de la mañana en el Expreso Musical. 10 de la mañana con 20 minutos. 10 con 20. 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
2: Diez de la mañana ya con 25 minutos, la sintonía grande de la Ñuble está ahora con El Expreso Musical. Y de un vagón a otro nos trasladamos porque vamos a saludar a don Jorge Zarzar desde la Casa Regalona. Don Jorge, a ver, por ahí lo siento, ¿cómo está?
3: Buenos días, estoy un poquito, pero no tan escarchado como el domingo pasado, digamos.
2: Sí, no, en realidad, ¿eh? El domingo pasado cayó ahí una su buena helada, me acuerdo.
3: Efectivamente, ya. El que viene escarchado, a él, por ahí viene ya el panelista dominical. Señoras y señores, muy buenos días a los miles y miles y recontra miles de auditores y auditoras del Expreso Musical en Radio Ñuble, y a los miles y miles de clientes y clientas de Casa Zarzar, la Casa Regalona, que está cumpliendo 116 años en Chillán y en Ñuble. Y el saludo correspondiente a quienes también están de cumpleaños, ya vamos a nombrarlo, han llegado varias cartas, Felipe.
2: Sí.
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3: 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Vayan los saludos correspondientes. Y en el continente sudamericano, aquí se encuentra don Sergio Zarzar, el ex alcalde de Chillán, ex presidente de ñu Ñublense, que ayer pudo ganar. No pudo ganar, ¿eh? No me diga nada, ayer.
2: Casi.
3: Ganábamos 2-0, hombre, al equipo de la Universidad de Concepción.
2: Sí.
3: Nos empataron y por ahí casi hacen el tercer gol. Casi.
2: Ya.
3: Así que a todos los casi, un gran saludo. Bueno, vamos de inmediato. Don Sergio Zarzar, ex miembro del directorio del fútbol chileno, no de Colo Colo, porque el señor Moza parece que no lo deja entrar a usted, ¿eh? Y bueno, y Colo Colo con la Católica, olvídate, la caldera grande en el estadio. Claro, ¿cómo se dice? Claro, claro nomás.
2: Claro.
3: ¿Ah?
2: Claro.
3: Vamos a hablar clarito, ya. Vamos rápido, porque tengo muchos saludos. Don Sergio.
2: Claro, Zarzar, ahora pura.
3: Viene de tomar el fresco. El fresco, algunos dicen que es Felipe, pero aquí viene otro fresco. Ya, vamos, Sergio, buenos días.
4: Ay, señor.
2: Ay, ay, ay.
4: Buen día, Felipe. Buen día a todos los que están arriba y viajando en el tren del Expreso Musical. Y también para los que están escuchando Radio Ñuble y este programa tan regalón. Oiga, este hombre que tengo al lado, que se llama Jorge Zarzar, ¿será corralero?
2: ¿Corralero?
4: Porque se lo pasa de rodeo en rodeo para presentarme, oiga.
2: Lo vamos a presentar.
4: Media hora para que en los últimos 10 segundos diga ya, rapidito, sí, el saludo tiene que ser muy rápido porque tenemos poco tiempo.
2: Claro.
3: Oiga, don Sergio, ¿usted cree que yo no sería bueno como locutor en los rodeos? Se preparan. El guaso Felipe Díaz con el super guaso Sergio Zarzar. Corre el guaso. ¿Cómo se llama el guaso? Se llama Cachupín.
4: No.
2: No, sí, con ese rodeo mejor.
4: No, imagínate, yo no me puedo subir arriba de ningún caballo. Bro.
2: Se prepara la collera de zarzar. Por ahí sí, pues.
4: Por ahí sí, ya. Pues. Bueno, yo decía que no puedo estar en los rodeos porque me subo arriba un caballo y queda caballo. Como camello, con joroba.
2: Con joroba. Así.
4: Ya. El saludo muy especial para todos. Yo llego hasta aquí por respeto a las miles de personas que están esperando que los saluden. Y por este caballero, que bueno para los rodeos, al final quedan varios sin saludo hasta el otro domingo.
2: Y al final queda con 0 puntos.
4: Cero. No, 5 puntos malos. Chao, chao.
2: Chao, Sergio.
3: Muy bien, pues, este es un programa súper. ¿Qué pasó? Ah, un saludo, me dice mi hermana la Edi, sí, por supuesto. Un gran saludo a nuestro buen amigo, el padre Ramón Seco, que esta semana cumplió 90 años. Está cumpliendo 90 años y que cumpla muchos años más. El padre Ramón Seco, nacido en España y que lleva, qué sé yo, cuántos años en Chile, oye, como 60 años. Y está viajando en estos momentos a Quinchamalí con Álvaro, su asistente. Van viajando para oficiar las misas los días domingos en la capilla de Quinchamalí y a veces también de Coyihuay, y hay otras capillas también. Muchas felicidades, padre Ramón Seco, bendiciones para él, muchas felicidades hoy y siempre. ¿A quién? A Álvaro, sí, y también a Nelly, pues. Hay una amiga ahí de la parroquia de Sean Viejo, Nelly, también, y clienta de Casa Zarzar. Un gran saludo a su familia también. Y el saludo a Sebastián Uribe, también párroco de Pinto. ¿Eh? También escucha el Expreso Musical. A todos los feligreses de todo el obispado de Chillán. Ya estaremos en la Santa Misa Dominical en la Catedral a las 12:15 horas. Hoy día es el día de Pentecostés, Claro, el Espíritu Santo que nos ilumine a todos, por supuesto. Y a todas las iglesias que llevan ese nombre de Pentecostés o Pentecostal también.
2: Ya, vamos con los saludos.
3: Vamos con los saludos.
0: Apúrate.
3: Apúrate, ¿qué te pasa, hombre? Oye, aquí tengo un saludo que me parece que era, a ver, no, si es para las chicas de McGriff. ¿Te sabes lo que significa eso?
2: No.
3: Las chicas de McGriff es un local comercial que está aquí en el Parque Arauco, pues. O sea, en el mall.
2: Ya.
3: Claro. Ellas están escuchando Gloria del Rosario Espinosa y su pareja Esteban Gabriel Baeza. No, espérate, ¿cómo es la cosa aquí? La pareja Esteban, claro, Gabriel Gallegos Quesada, eso es. Y después también Patricia, su compañera de trabajo. Mira qué lindo nombre, Patricia Belén. ¡Viva Belén! Patricia Belén Rosales, ¿qué más? Espérate, Patricia Belén Rosales y Matías Crisóstomo Baeza, su pareja, eso es. Y sus hijos Amanda y Renato. Muchas felicidades. Ahora el saludo para la doña Francisca Tres. ¿Usted conoce esa gran villa, pues?
2: Sí, pues.
3: Ah, saludo a Leliana, dice la Edi. Sí, la Edi se está... Sí, le salió mojado el saludo a la Edi, oye, Felipe.
2: Ah, sí.
3: No, porque se está duchando, pero está hablando fuerte.
2: Ah.
3: Ya, aquí se escucha la ducha ahí, ¿para qué le digo?
2: No, claro.
3: Ay, ay, ay. Claro, es que con la ducha de la Edi me resfrié aquí. Bueno, doña Francisca Tres, saludamos a Mauricio Norman del Valle Cepeda, Angélica del Carmen Guzmán Fuente Alba, y también a Mireya Mendoza... Espérate, Garrido, su hija Macarena Barriga Mendoza y el yerno Eduardo Paredes Villablanca. Y claro, uno de ellos, Eduardo, está en Talca y el otro en Santiago, están escuchando hasta ahora. Y también en la misma Villa Francisca 3, que yo este saludo lo tomé porque estaba comprando un asunto por ahí en un negocio. Y las clientas me quedaron mirando y me dice, oiga, usted el que transmite en Radio Newly con el Expreso Musical. Sí, le dije yo, pues salúdenos, pues. Bueno, yo lo estoy saludando, pues. Y ahora esta persona que está en Chile hace 8 años, llegaron de Venezuela, están en Chillán. Eliana Araque Manrique, su esposo Ildemar, a ver, Ildemar Rodríguez Rojas, son venezolanos. 8 años en Chile, sigan adelante, bendiciones para ellos. Ahora, este saludo dice: saludamos también a Martín Ignacio Márquez Urrutia, de 1 año y 3 meses, cliente de Casa Zarzar, y tan jovencito, fíjate. Y sus padres Francisco Márquez Gómez y Marta Urrutia Arévalo, clientes regalones de Casa Zarzar. En Chillán Viejo, el saludo para Elizabeth Angélica Gutiérrez Paz y su hija Emilia Antonia Mardones Gutiérrez. Y su abuelita Meme, le dicen Inés Irene Paz Salamanca. En el sector Las Mariposas, kilómetro 12, saludamos a Nelson Andrés Rivera Arteaga, alumno de la Universidad Adventista. Mira, está estudiando en la Escuela de Derecho, que le vaya estupendo. Son clientes de Casa Zarzar. Y sus hermanos los saludamos, Ignacio y Fabiola. Y los papás Iris Aide Arteaga Toledo y Nelson René Rivero Steven. Muchas felicidades a estos amigos. En Quillón, el saludo para Estefanía, Janet Mora Molina y sus hermanos Javiera, que está en Chillán, Jonathan y Pepi Mora Molina, y los papás Sandra, Janet Molina Reyes y Nelson Eduardo Mora Parada. Ahora vamos a San Ignacio y San Miguel para saludar a Ricardo Leandro López Saldía. Él está estudiando preuniversitario en la academia, quien Chillán, le vaya estupendo, cliente de Casa Zarzar. Y su hermana Dina y los papás Ricardo López y Graciela Verónica Saldía. Y a toda la familia López Saldía, bueno, yo los conozco, son de San Ignacio ahí. Así que muchas felicidades. Atención Chillán y sector Los Puquios en el Carmen, porque este saludo va para Susana Elizabeth Rodríguez Molina, y el saludo en Los Puquios para Jacqueline Villegas y la familia Humansor Riquelme. A ver, ¿qué más tenemos por aquí, distinguidos amigas y amigos? Sector San Camilo. Esto queda al norte de la planta Llanza, oye, en la comuna de San Carlos. Saludamos a los clientes de Casa Zarzar, Corina Isabel Rodríguez Merino, su esposo José Alfredo Espinosa Valenzuela, su hija Karina Isabel Espinosa Rodríguez y su pareja, que se llama Sebastián Ignacio Martínez Salinas. Y un saludo especial al Club Deportivo de Fútbol San Camilo, a su secretario del club, José Alfredo Espinosa Valenzuela, del sector San Camilo, al norte de la planta Llanza, en la comuna de San Carlos. Muchísimas felicidades. En el sector Cachagua, Quirigüe, sector Cachagua, Quirigüe, saludamos a nuestros muy buenos clientes y amigos de Casa Zarzar, Luis Alberto Mardones Aria y la esposa Rosa Edita Vera Yandía y sus hijas Daniela Ignacia y Tamme, mire que Tamme Alejandra Mardones Vera, eso es. En Chillán Viejo saludamos a Víctor Manuel Herrera Figueroa, que va a estar de cumpleaños el 8 de junio, vamos a guardar esta carta, va a cumplir 71 años y que cumpla muchos años más. Y a su esposa, saludamos a su esposa Guillermina del Carmen Rivero Sepúlveda, a su hijo Mauricio Antonio Osorio Rivero, que va a estar de cumpleaños el martes 2 de junio próximo, va a cumplir 28 años. Bueno, estamos anticipando estos saludos, por supuesto, de cumpleaños. En la población Llanza, en Chillán, eso está por la Avenida Argentina, en nuestra ciudad, saludamos, qué lindo nombre, a Sofía Belén, y a Josefa Aurora, y a Facundo Alonso Campos Zurita. Estudia en el Colegio Bicentenario Padre Hurtado y vino a comprar los uniformes de ese colegio a Casa Zarzar. Y los papás son Valeria Soledad Zurita González y Jorge Iván Corona Durán, y la abuelita Esmerita Yeufo Jara y su hija Marcela Beatriz González Yeufo. Eso es. Ahí está. Entonces, amigas, amigos, estos son algunos de los saludos. Tenemos muchos saludos de cumpleaños, Felipe, pero muchos.
2: Muy bien, entonces vamos a las canciones. Y,
3: claro, porque vamos ahora a un tema musical.
2: Vamos, inmediatamente, sí, y después claro. Estamos con más saluditos, ¿ah?
3: Sí, recién saludé la población Llanza, pero dentro de los que saludé, a Sofía, a Belén, por supuesto, y Josefa Aurora, y a Facundo Corona Zurita, Facundo Alonso, Campos Zurita, y después a los papás, lo repito, Valeria Soledad Zurita González y Jorge Iván Corona Durán, y la abuelita Emery Esmerita Yeufo Jara y su hija Marcela Beatriz González Yeufo. Ya, vamos. Oye, ¿qué cantante vamos. Tenemos Ay. Invitado hasta ahora, pues?
2: Rafael.
3: ¿Rafael de dónde? ¿De Portugal o de España?
2: No, de Japón.
3: ¡Vamos, Rafael, pues, de España!

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1: Muy bien, 17 minutos faltan para las 11 de la mañana, don Jorge.
2: Señoras y señores, estamos en el segundo tiempo del expreso musical como en el fútbol. Menos mal, oye, Froze, anda a ducharte ahí mismo con agua caliente porque hace mucho frío. 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Estamos en el mes del mar, a propósito de la Armada de Chile, las glorias navales, así que hay que, en el mes del mar, hay que comer, ¿qué cosa, oiga? Pescados.
1: Claro.
2: ¿Qué más? ¿Pancora puede ser?
1: También.
2: ¿Tiburones? No, bacalao puede ser. No, los tiburones no se comen.
1: Ah, pues con tiel. Ah, ¿qué ¿hay cosa? Alguno? ¿Ah?
2: ¿Chorito? Ah, a la Eddie le gustan los choritos y las solgas.
1: Ya.
2: Y se los come con la caparazón, parece.
1: Ya, no sé, usted
2: después,
1: tiene...
2: después se indigesta
1: con eso. ¿Don Jorge tiene diente tiburón usted ahí también para...?
2: ¿Cómo? Oiga,
1: diente tiburón.
2: Usted lo va a llamar el tiburón Felipe Díaz.
1: Ya, vamos con los saludos.
2: Cumpleaños feliz. Todos juntos. Te deseamos a ti. Oiga, ponga la guagua.
1: Pero espere, pues no tienen los pitufos ahí.
2: No, los pitufos, hola pitufo. El pitufo gruñón es Felipe Díaz. Oye, ahí está la guagua regalona. Cómo se ríe y se ríe. Hola, Monchi.
3: Hola.
2: Hola. Oye, que te salió como guagua, como guagualote te salió.
3: Ah, ti.
1: Ya vamos con los saludos.
2: Esta carta dice, señoras y señores, yo estoy de cumpleaños con Casa Zarzar, la casa regalona de Chillán. Y quiero saludar a mi mamita Betty Arriagada Araya. Hoy día está cumpliendo, a ver, saca la cuenta, del año 1956. ¿Son?
1: Son, le digo inmediatamente.
2: ¿60?
1: 70.
2: ¿70?
1: Sí.
2: 70, claro. Que cumpla muchos años más. Pero hoy es más joven que yo porque tiene apenas 70 años, pues yo tengo sí, más pues, de 70. Pues.
1: Bueno,
2: claro.
1: Ya.
2: No, más de 70 kilos. Claro. Betty Arriagada Araya, un gran abrazo y le saluda a su hijo Fuad Lascani y Manuel Ramírez. Muchas felicidades. Tiene derecho a un regalo de Casa Zarzar. Cuando venga al centro de Chillán, con el carnet correspondiente, lo muestra el carnet en la Casa Zarzar y le entregamos un práctico regalo. Rolando Ruiz Saedo le saluda su esposa Yolanda, sus hijos Ricardo y Javier viven en la Villa Isla del Sur en Chillán, dice domingo 24 de mayo, ya pues está de cumpleaños Rolando Ruiz Saedo, muchas felicidades.
1: Bien.
2: Otra carta señala lo siguiente. Unos amigos, dice, señores de Casa Zarzar, unos amigos desean saludar a María Elena González, que está en Los Ángeles escuchando este programa, vive en Los Ángeles, en Santa Bárbara. Mira, ella está de cumpleaños, va a estar de cumpleaños el 26, o sea, el martes.
1: Correcto.
2: Bueno, un gran saludo para el sector de Santa Bárbara en Los Ángeles, por esos amigos que saludan a María Elena González. Y saludamos también, dicen, a Ariel Barra, que es de Confluencia, aquí pues de Quinchamalí para un poquito más allá.
1: Muy bien.
2: O más acá, donde usted quiera.
1: Depende.
2: Me trapiqué, hombre.
1: Va.
2: Ya. Entonces, Ariel Barra, del sector de Confluencia, cerca de Quinchamalí, nació el 24 de mayo de 1948, está de cumpleaños hoy día.
1: Yeah.
2: Tiene derecho a un lindo regalo también, don Ariel Barra, de Confluencia. O sea que es un año menor que yo, y nació en el año 48, pues.
1: Ay, ay, ay.
2: Claro, yo nací el 47.
1: Ya.
2: Así que un año menor que yo.
1: Muy.
2: Muchas felicidades. Hola, Casa Zarzar, dice. Hola. Me llamo Bernarda Flores Ramos. Hoy día estoy de cumpleaños. Nací en el año 1964, cuando yo recién terminé mis estudios de enseñanza media en el Colegio Seminario Padre Alberto Hurtado. Del año 64, saque la cuenta, Felipe.
1: 62 años, pues.
2: 72. Bueno,
1: 62.
2: Más joven. 62.
1: Sí.
2: 62, eso es. Y vive en la población Mardones, en la calle Limarí. Vayan a saludarle a los vecinos. Hoy en mi día deseo que sea un año de mucha suerte y prosperidad en mi vida. Dice, ser feliz, si Dios quiere. Y con lo que... Espérate, ¿qué es lo que le apasiona? El baile. Colóquele un baile, una canción, así un rock and roll o qué sé yo, oiga.
1: No, no tengo nada de los Guns, yo estaba...
2: Ya. Le saludan con mucha alegría en su día María Riquelme y Marcela Leiva. Muchas felicidades. A ver, espérate un poquito.
1: Espero un poquito, ya faltan cuánto, 10 para las 11. En este expreso musical de la sintonía grande de la Ñuble en este domingo 24 de mayo.
2: Ya, ahora sí.
1: ¿Ah?
2: No, que estaba buscando otro saludo. Aquí hay un papel.
1: ¿Y
2: un
1: de dónde
2: papel, está? ¡Papel, hombre!
1: ¿A qué está hablando si me dio más papel hoy?
2: Ya. Oye,
1: ¿ya?
2: Este es un papel de cuaderno, así hay que escribir en un papel de cuaderno. Estoy de cumpleaños el 24 de mayo, cumplo 70 añitos... Y gracias a Dios, ¿y cómo se llama? Asemit Vara, Asemit parece que dice aquí. Asemit Vara, ya, muchas felicidades, Asemit. Ahora otro saludo para esta gran amiga y clienta que ayer le rindieron homenaje la semana pasada en la municipalidad de Chillán Viejo. Martita Riquelme Alarcón. Ayer nos encontramos en el templo de Chillán Viejo con el padre Fernando. ¿Ah? Sí, pues, el templo San Bernardo. Claro. Entonces, Martita Riquelme Alarcón estuvo en misa y 103 años está cumpliendo, ya cumplió el 21 de mayo. Su hijo Enrique Torre, un gran saludo, y su amigo y compadre Alejandro. No, su hijo Alejandro, eso, hombre. No, Enrique Torre, el compadre de ella, Martita Riquelme. Un gran abrazo, Martita Riquelme Alarcón, que cumpla muchos años más, hombre. Ya. Eso es.
1: ¡Años feliz!
2: Esta carta dice, señores, 103 años está cumpliendo la Martita, lo dije, Eddie. O sea, es más joven que usted, Eddie. Ya. Eso es. Hola, Casa Zarzar, hola. Yo estoy de cumpleaños y me llamo Florencia Dominga Villablanca Vera. Estoy cumpliendo año hoy día 24 de mayo, hoy día domingo. 11 años está cumpliendo, que tenga un excelente día. Le saluda la abuela Nené Neri Villablanca, las tías Gilla, la Yeye, la Titi, la tía Mary, el tío Oscar, la mamá Verónica y la bisabuela desde el cielo, la bisabuela Lela le decía, en el cielo está con nuestro Padre Dios. Así que Florencia Villablanca Vera, tienes derecho a un regalo de cumpleaños de Casa Zarzar. Así que ven a buscarlo, ya sea con tu mamita, en fin. Y ahí tengo la carta bien guardadita para cuando venga a buscar el regalo en la Casa Zarzar.
1: Ya.
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2: A ver. Población Santa Elvira en Chillán. Ah, este amigo, sí. Un saludo especial para Carlos Enrique Alarcón, que va a cumplir 72 años. Lo saludan su esposa Rosa Cerda, sus hijas Rosa Elena y Elizabeth, y sus 5 nietos, Tamara, Martina, Sebastián, Javier, Isabelita, que es el conchito. Ah, yo conozco a esa guaguita, pues me la mostraron el otro día su mamita. Lo quieren mucho y los acompañan por mucho tiempo más. Que Dios les permita a seguir juntos en esta bendita tierra. Y su hermano le saluda, Francisco Enríquez Alarcón. Este es un saludo especial, Felipe. ¡Felipe!
1: Sí, le estoy escuchando.
2: Porque cuando yo trabajaba en una radioemisora en el año, allá por el año 1972, este amigo que estoy saludando, Carlos Enríquez Alarcón, venía con un destacamento de una patrulla y yo venía saliendo de la radio, voy a nombrar la radio La Discusión, donde yo trabajé varios años, en esos años 70.
4: ¿Y para qué?
2: Y yo venía caminando por la calle, pero cuando había toque de queda, y para la patrulla y me dicen ¡alto! Y yo le dije, bueno, vengo saliendo de la radio, aquí tengo el salvoconducto. Esta es una anécdota que él la recuerda con mucho cariño, la estaba haciendo al servicio militar en esa época, Enrique Alarcón. Ay, Carlos Enríquez Alarcón. Muchas bendiciones para él. Bueno, son etapas. Pero ahora estamos con la Radio Ñuble muchos años. Ya. La Radio Ñuble va a cumplir luego 90 años. 90 años el 6 de julio.
1: Ya, vamos con el tiempo, vamos
2: no,
1: con...
2: No.
1: Vamos. Sí. Vamos rapidito.
2: Esta carta finalmente la van a grabar. En estos momentos están grabando. Atención, la Villa Beljarpa en Chillán, en el pasaje Chihuana. Vayan a saludarle todo el mundo. ¿A quién? Saludamos a nuestra hermana y tía Bernarda Muñoz Monsalve, que nació en el año 1961, un 24 de mayo. ¿Sacó la cuenta, Felipe?
1: No.
2: Estará cumpliendo 65. Claro, 65 años. Gracias por tener siempre las puertas de su casa abierta para nosotros, le dicen con cariño. Es una persona fundamental en nuestras vidas, porque más que una hermana, una tía, ha sido una segunda mamá para nosotros, dice, para ella. Y la queremos muchísimo. Así también lo expresa su hija, querida mamita Benny, también su hija. Le manda este saludo, pero entrañablemente, con mucho cariño. Y dice que es una madre excepcional, la queremos con todo nuestro corazón, dice la hija Daniela y los nietos Gaspar y Trinidad y las hermanas de ella, Ana, Margarita, Gladys, Janet Muñoz Monsalve, los sobrinos Felipe, Sebastián, Pincheira Muñoz. Grandes bendiciones, pues, para esta mamita, oye, y hermana que ya la hemos nombrado y la hemos nombrado. Espérate, ¿a dónde está el nombre, oye? Va, oye, Felipe, aquí está, pues, la tía y la mamita Bernarda del Carmen Muñoz Monsalve. Muchas bendiciones, tiene derecho a un bonito regalo de Casa Zarzar. Si usted está de cumpleaños el próximo domingo, ¿qué día es, Felipe? 31 de mayo. Usted nació un 31 de mayo. Usted tome un papel de cuaderno o un sobre en blanco, en fin, un papel decente, no va a poner un papel confort, pues, oiga. Anoten un papel como corresponde lo siguiente: yo estoy de cumpleaños con Casa Zarzar de Chillán. Anote el nombre completo, su fecha de nacimiento, el 31 de mayo del año tanto. ¿De dónde viene la carta? La dirección hay que ponerla. ¿Y quiénes le saludan? Las cartas se entregan al personal de Casa Zarzar directamente.
1: Ya, vamos con el tiempo, con a quién saludamos hoy.
2: Hoy día Santa Susana.
1: Susana.
2: Susana significa la que es bella como una azucena. Es linda la flor azucena.
1: Ya, mañana.
2: Y mañana Santa Sofía. Sofía significa la que posee sabiduría. Ah, la Eddie tiene la gata. Sofía, anda a saludar a la Sofía, entonces, ya.
1: Ya, martes.
2: Sofía significa la que tiene sabiduría. Y San Gregorio VII también. San Gregorio se celebra. Fue un gran papa, pues. Y Gregorio significa el vigilante. El martes 26, Santa Mariana, que significa lo mismo que María y Ana, pero se juntan. Mari, Ana, Mariana. ¿Y qué otra cosa? Después el 27, ¿qué día es?
1: Miércoles.
2: El miércoles. Bueno, San Emilio. Emilio significa trabajador laborioso, trabajador esforzado.
1: Jueves.
2: Significa gentil y amable, así como Felipe Díaz. El jueves. Espérate, ¿el jueves qué día es?
1: Jueves, pum.
2: No, pero... No, el jueves, espérate. San Germán. San Germán el jueves.
1: Ya.
2: Significa el hombre de la lanza, hombre lancero, que es guerrero. Eso le falta a usted ser más guerrero, don Felipe Díaz.
1: Vamos, viernes.
2: Y a los jugadores de Ñublense le falta ser más guerrero, eso es.
1: Ya.
2: El 29 es viernes. Santa Hilda. Hilda viene de una famosa... Las guerreras que habían en Alemania hace muchos años, las valquirias, pues, andaban con la lanza, con la espada, luchaban con más fuerza que los hombres.
1: Sábado.
2: Significa la heroína en la lucha. El sábado 30, San Fernando y San Hernán. Fernando y Hernán significan el guerrero audaz y valiente, y significa hombre libre. Fernando Labra, también un gran saludo para él y su familia, por
1: ya,
2: supuesto.
1: El tiempo.
2: El domingo próximo, la visitación de la Santísima Virgen María a su prima Isabel. Es una fiesta que se celebra en la Iglesia Católica. Ahora vamos al tiempo. Estimados amigos y amigas, abrigarse, porque a las 7 de la mañana, con 45 minutos, cuando Felipe Díaz estaba despertando antes de llegar a la radio, y al bostezar se le metió un... Espérate, ¿qué se le metió a usted? Un todavía, escarabajo.
1: Todavía estoy esperando que salga.
2: Una lausa. Un grado, 7 décimas la mínima, que frío en la mañana a las 7:45. La temperatura máxima de ayer sábado, 14 grados a las 3 de la tarde con 33 minutos. El agua caída a la fecha, 142,7 milímetros. El año pasado, a esta misma fecha, cayeron 149 milímetros. En un año normal, debieran caer a esta fecha de hoy 217,3 milímetros. Por lo tanto, hay un déficit de agua lluvia de 34,3%. En todo el año debieran caer 936,2 milímetros. A agarrarse. Estamos todavía con escasez de agua, de lluvia, hombre. Hoy día los cielos van a estar nublados casi todo el día, con una máxima de 12 a 14 grados, podría ser entre 12 y 14, por ahí la cosa. Y podrían caer algunos milímetros. Oye, no sé si vamos a tener algunos truenos y relámpagos en la cordillera. Podría ser, pero truenos muy débiles podría ser.
1: Mañana.
2: Y podrían caer unas gotitas de llovizna, pero en la tarde, yo creo. Viento del norte, ahora en la mañana, después del este, después de nuevo del norte y del este, qué sé yo. Una mezcolanza de vientos, señoras y señores. El lunes 25, mañana, la mínima entre 3 y 4 grados y la máxima entre unos 16, tal vez 17 grados, con viento del sur, cielo nublado a cubierto en la mañana, después, espérate, nublado y despejado ya en la tarde, no se oye, viento del sur, el martes 26, entre unos 3 a 4 grados la mínima, va a seguir bajita la mínima, y unos 15, tal vez 16 grados también podría ser el martes. Oye, los cielos van a estar nublados, nubosidad parcial a cubierto en la mañana, nubosidad parcial en la tarde, en la noche y qué sé yo, y tal vez podría despejarse en la tarde, ¿eh? Y vamos a tener neblina en la mañana del martes.
1: Miércoles.
2: El miércoles 27 de mayo, 5 grados la mínima, 14 a 15 grados la máxima. Cielos nublado a cubierto en la mañana, después nublado en la tarde noche, y tal vez habría un despeje, pero no me parece muy preciso el despeje de nube en la noche del miércoles.
1: ¡Jueves!
2: Pero el viento del norte, hombre, todo el día, y puede haber una llovizna, pero una llovizna así débil el miércoles. ¿Pero a qué hora? Bueno, en la tarde puede ser. Ya. Ahora el jueves 28 de mayo, 7 a 8 grados la mínima, unos 14 y un poco más, puede ser de 14 grados, fíjate, podría ser, ¿eh? 14 grados, un poco más el jueves. Cielo nublado a cubierto en la mañana, después habría un pequeño despeje de nubes, luego nublado en la tarde, después en la noche, y así, pues, va a estar el jueves.
1: Viernes.
2: Viento del norte en la mañana hasta el mediodía y después del sur. Oye, podrían aparecer también algunos pequeños relámpagos y truenos, podría ser en la cordillera el jueves, ¿eh? Y los probables chubascos van a ser en la tarde. Ya. El viernes 29, 8, va a subir la temperatura mínima, 8 grados la mínima, 15 a 16 grados la máxima, cielo nublado con niebla, puede haber niebla el viernes en la mañana temprano, después nublado a nubosidad parcial en la tarde y en la noche, vientos del sur.
1: Ya, y sábado.
2: Sábado 30, sigue la niebla. El sábado 30, el próximo sábado, 6 a 7 grados la mínima, 15 la máxima. Los cielos así nublados con niebla en la madrugada y en la mañana, después cubierto y después nubosidad parcial en la tarde y al anochecer nublado. Y el viento del sur, a ratos viento del norte y en la noche del norte, pues noreste.
1: Ya, estamos listos, don José.
2: No, pues el domingo 31. 6 a 7 grados la mínima, hombre, y 12 a 13 la máxima. Va a estar heladito. El domingo también puede seguir la niebla, pero en la mañana temprano, después cubierto, después nubosidad parcial, qué sé yo, y viento del norte.
1: Ya.
2: Eso sería, señoras y señores. El domingo en la noche se estaría acercando un sistema frontal que podría afectar la próxima semana que comienza el 1 de junio.
1: Chao, don Jorge, hasta el próximo domingo.
2: Señoras y señores, que Dios nos bendiga, nos dé buena salud y muchos años más de vida sobre la faz de esta bendita tierra.
1: Ya.
2: ¿Llegó la princesa del micrófono?
1: Sí, sí, sí, sí.
2: ¿Y llegó bien abrigada?
1: Yo creo que sí, ya.
2: Bueno, ¿y a usted qué le importa si llegó abrigada o no?
1: ¿Qué pregunta, güey?
2: Pero llegó Miriam Marisol Ovalle para animar el gran programa.
1: Ya.
2: La gran
1: chao.
2: Sociedad. Oye, donde también participa Casa Santa.
1: Sí, chao, chao.
2: Ya, chao, hasta chao. El próximo domingo.
4: 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Son las 11 horas, 5 minutos.
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1: Hola, hola, hola, muy buenos días. ¿Cómo están ustedes? Son las 11 de la mañana con 7 minutos, la sintonía grande de La Ñuble, la radio con nombre de región, y hasta ahora su programa La Gran Sociedad, acompañándole hasta el mediodía. ¿Qué temperatura tenemos en Chillán? 8 grados con 8 décimas. Ya hablaremos un poquito durante el transcurso de esta mañana del informe del tiempo, así que ahí les vamos a quedar un poquito lo que más se pueda al día, me refiero porque usted sabe que son datos científicos que pueden cambiarse porque la naturaleza a veces tiene algunos cambios inesperados, pero por lo menos vamos a tener una idea de lo que va a pasar con el clima en la semana. Saludamos, usted está de cumpleaños, pero por supuesto nuestro abrazo cariñoso, que sea un lindo día, que le saluden, que le den mucho, mucho, muchísimo cariño. Y para quienes están de onomástico, hoy día son las Susana, hoy 24 de mayo de 2026, las Susana están de 10, así que nuestro cariño también para ellas y nuestra dedicación musical para ustedes también.

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2: Ya son las 11 de la mañana con 14 minutos en vivo y en directo la Gran Sociedad en Radio Ñuble. La sintonía grande de la radio con nombre de región. 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Y la música está acá hoy día a cargo de Jordan Venegas. A esta hora nos viene a cantar Franco De Vita.

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11 de la mañana con 25 minutos, la sintonía grande de La Ñuble, la radio con nombre de región. 9 grados con 2 décimas a esta hora en Chillán. 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

11 de la mañana con 35 minutos. 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Hasta ahora, su programa La Gran Sociedad. 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A propósito de región de Ñuble y de su ciudad capital, cierto que es Chillán, hablemos un poquito del informe del tiempo, lo prometido es deuda. Yo le dije al inicio de nuestro programa que íbamos a hablar del informe del tiempo. Precisamente para hoy se espera una máxima de 14 grados. Tenemos hasta ahora cielos cubiertos, pero debiéramos quedar con cielos nublados a parcial. Eso significa que sale el solcito, que la tapan las nubes. Es un poquito ese movimiento que pasa cuando estamos con cielos parciales. Pero la noche va a quedar nublado. Y mañana, lunes 25 de mayo, amaneceríamos con una mínima de 3 grados, máxima 16, cielos cubiertos, o sea, igual que hoy, pero deberíamos quedar despejados en la tarde. Y para el martes 26 de mayo, 4 grados la temperatura mínima. Va a ir subiendo un poquito esta mínima. Y la máxima solo si llegaría a los 15 grados. Cielos cubiertos con nubosidad parcial y quedaríamos en la noche con nubosidad parcial. Hasta ahí me aventuro. No, hasta ahora no se ve agüita. Pero esto podría cambiar, ¿cierto? Ojalá, porque así como que se va un poquito el frío. Oye, hemos tenido días bien helados, ¿ah? ¿Eh? Jordan, ¿usted cómo anda usted que se levanta bien tempranito a trabajar? Uf, heladísimo, ¿cierto? Bueno, Jordan tiene un trabajo que le anda mucho en terreno, así que eso hace que cuando usted siente frío en la casita, imagínese cómo lo siente ahí afuera con mucho frío, porque, bueno, los trabajos hay algunos que uno tiene que estar ahí en su labor diaria de gran responsabilidad, por supuesto, porque él trabaja también en comunicaciones de alguna manera, pero en terreno. Así que nuestro cariño, y para que usted sepa que entendemos lo que siente usted que está trabajando también afuera y dice, claro, ustedes están ahí, qué frío van a sentir. No crea, no crea, porque también hay labores anexas que se realizan y que son donde se siente el clima, ya sea el calor o el frío. Pero hasta ahora sentimos el cariño de nuestros auditores, ¿eh? Yo le quiero mandar un saludo cariñoso a la señora Felisa Contreras, ¿eh? De ahí de Lomas de Oriente. La señora Felisa es muy atenta, ella siempre está en los programas atentos de la sintonía grande. Así que para usted, señora Felisa, y la señora Patricia Reyes, nuestro cariño, ¿eh? Gracias por estar siempre ahí. ¿Y sabe dónde se va el otro saludo? Se va a ir a el sector de Roblería. Bueno, ayer tuvimos una visita muy especial, ¿ah? Vino para acá a don Luis Galdames, él es parte de la agrupación Artesanos de Mimbre Roblería, y nos trajo unos canastitos, unos que son como cuando uno pone los cojines con los dulcecitos, por ejemplo, o hace un cojicito y pone las agujas. Son realmente hermosos, y esta agrupación de artesanos precisamente nos vino a traer este regalo para ustedes, para nuestros auditores. Como siempre, vamos a estar haciendo concursos, ya tenemos este regalito especial que le aseguro que usted lo va a disfrutar, y sobre todo nosotros, porque sabemos que hay un trabajo con mucho cariño, porque es además artesanal. Hay muchos artesanos trabajando en mimbre, que hay cosas muy lindas en mimbre que las puede disfrutar ahora en esta atencioncita del grupo de artesanos, entonces, de agrupación de artesanos de mimbre de Roblería. Un abrazo para ustedes, y don Luis, que también nos está escuchando, y el cariño va con música, por supuesto, hasta ahora. Y hasta ahora nos viene a cantar Álvaro Scaramelli.

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Ya son las 11 de la mañana con 48 minutos. En vivo y en directo, la sintonía grande de la Ñuble. En sus 90 años, la radio con nombre de región. A ver, yo, porque vamos a escuchar música, porque a eso vinimos, ¿cierto? A entretenernos, por supuesto, con buena música, que además Jordan está eligiendo cuidadosamente. Vamos a hacer lo siguiente. Vamos a ir a tocar otro tema musical y cuando retornemos vamos a hacer regalitos. A ver, siempre se los repito y me parece que es prudente para que no cometan el error. Primero nosotros vamos a pedir que usted nos dé el nombre de las joyas, cómo se llama el local donde está ubicado. Ese es el primer llamado. El segundo llamado es para Fuente de Salud, donde usted me va a dar la dirección. Yo le voy a decir dónde está ubicado Fuente de Salud, usted me da la dirección. En el caso, además de Fuente de Salud, hay que tener mucho cuidado porque se van subiendo a Facebook todas las fotografías de las personas que van a retirar sus premios. Estos premios son, además, no a elección del ganador. Están ya determinados para regalar. Entonces, si usted se repite, le van a decir que no le pueden entregar el premio porque no se ve bien que aparezcan los mismos en la página de Facebook. O sea, es que extraño, no, todos tienen que tener la posibilidad, porque en eso nosotros somos muy cuidadosos. La gran sociedad se caracteriza porque nos gusta que toda la gente tenga la posibilidad de ganarse un premio. Ah, entonces esa es la idea. Vamos a la música entonces y luego vamos a hacer el sorteo de esta mañana.

0: Bueno, y lo prometido es deuda, 11:53. A esta hora es el sorteo, así que vamos a regalar joyita. Vamos a ver quién está en línea, que me diga dónde está ubicado Joyas. Ah, no le puedo dar el nombre, me lo tiene que dar usted. Buenos días.
1: Sí, buenos días.
0: Cuénteme. ¿Cómo está? Muy bien, cuénteme.
1: Joya Elena está en Galería Sur, local 8A, 5 de abril, 859 interior.
0: Muy bien, ¿cómo se llama usted?
1: Soraya Morales.
0: La señora Soraya Morales. ¿De qué sector nos llama, señora Soraya?
1: De la población Vicker.
0: De la población Vicker. Sí. Fantástico. Entonces se ganó el premio esta mañana. Tiene que ir directamente al local de Joyas Elena a buscarlo, ¿ah?
1: Muy gentil. Gracias, muy amable.
0: Muy amable usted por estar atenta. Ahora me tiene que llamar a alguien y decir dónde está ubicado Fuente de Salud. Entonces ahí va a retirar el premio también quien nos quiera llamar ya. Ahora sí está desocupada la línea, nos puede marcar. Buenos días.
2: Buenos días.
0: ¿Ha ganado premio antes de Fuente de Salud?
2: Sí.
0: Oh, entonces no
2: el
0: puede. Pero ¿ah? ¿Usted ha ganado premio antes?
2: Sí.
0: No puede participar de nuevo.
2: Ya.
0: Ya, le vamos a dar la oportunidad a otra persona, ¿ya? Listo, pero no se preocupe porque nadie sabe quién llamó, así que no le va a dar vergüenza de que me dijeron por la radio que no. Así que la idea es alguien que aún no ha ganado premio que nos pueda llamar entonces en este instante. Buenos días.
3: Buenos días.
0: Cuénteme, ¿ha ganado premio antes de Fuente de Salud?
3: No.
0: Ya.
3: ¿De Fuente de Salud?
0: Sí.
3: No, estaba participando Joyas Elena.
0: No, pues ya pasó, ya regalamos Joyas Elena. Ya, sigamos entonces, tiene que estar atenta, ya regalamos las joyas Elena, ahora estamos regalando Fuente de Salud, ahí así que me tiene que dar la dirección de Fuente de Salud. A usted que quiera participar y ganarse el premio, a ver ahí, hola, buenos días.
4: Buenos días.
0: Cuénteme, ¿ha ganado premio antes de Fuente de Salud?
4: No.
0: Muy bien, entonces vamos a ver dónde está ubicada.
4: 5 de abril, 749, local 9.
0: Muy bien, ¿cuál es su nombre?
4: Lucila Mora.
0: Señora Lucila Mora, ¿de qué sector nos llama Lucila?
4: Chillán Viejo.
0: Ay, qué lindo Chillán Viejo. Están con hartos proyectos también Chillán Viejo. Tan bonito, hay uno de unas luminarias de los que hablaremos durante los próximos días que está muy bueno. Entonces, ahora usted tiene que ir directo en la semana Fuente de Salud, de lunes a viernes, ¿eh? A retirar directamente su premio. Directo en el local, ¿ah? ¿Eh? Muchas gracias. ¿Ve? Esa es la idea, que todos tengan la posibilidad de ganar. La música hasta ahora la trae Diego Torres.

Uf, ya son las 11:59. Nos estamos retirando. Si Dios quiere, nos encontramos la próxima semana. Bueno, ya viene Disco Ranking con don Guillermo Andrade, con buena música, buenos premios, a disfrutar también desde las 12 a las 14 horas con Disco Ranking. Gracias a Jordan Venegas que nos acompañó esta mañana. Si Dios quiere, nos encontramos la próxima semana. Chao, chao.

0: 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Doce horas, en punto.
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0: Las 12 horas con 3 minutos, 12 horas con 3 minutos. Les saludamos a esta hora a través del 89.7 FM, 900 AM. Bienvenidos a compartir nuestro disco ranking. Vamos inmediatamente a presentar las canciones para que usted nos llame al teléfono 42-22-52-828. El número 1 es con Los Vázquez, el título es Volveré. Canción número 2, Muévelo, con Germán Barceló. Tema número 3, tenemos a Chayanne con la canción Amor Bonito. Canción número 4, Te Felicito, con Shakira. Y 5, Empinar el Codo, con Jesse Joy y Carlos Vives. Hoy sorteamos el premio de Donatello Pizzería, consistente en una pizza familiar espectacular para usted, con su teléfono 42-22-24-84. Además, también tenemos ropa interior de Casa Zarzal, la Casa Regalona de Chillán. 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Por supuesto, también para usted el premio de Carnicería Don Luchito y el Aventón. Miren la cantidad de premios para compartir en día domingo. Buenas tardes.
1: Buenas tardes.
0: ¿Cuál es su nombre?
1: Carolina Peña Ferrada.
0: ¿Qué canción le gustó, amiga mía?
1: La número 3 de Chayanne.
0: Le gustó la número 3 de Chayanne. Perfecto, sí. Muchas gracias, muy amable, que esté muy bien. Gracias. 42-22-52-828 es el teléfono. Si usted quiere participar en Disco Ranking, la sintonía grande. Muy buenas, ahora sí. Buenas tardes, ¿su nombre?
2: Buenas tardes, Berta Jimena Pato.
0: Berta Jiménez, ¿de dónde llama usted, señora Berta?
2: De Cerro de Ñuble.
0: Ya, ¿cuál es su preferencia?
2: La número uno.
0: La número uno. Perfecto, amiga mía. Un abrazo para usted, muchas gracias, muy gentil. Compartiendo nuestro disco ranking en la cinturía grande. Hola, buenas tardes.
3: Buenas tardes.
0: ¿Cómo está usted? ¿Cuál es su nombre?
3: María Campos.
0: María Campos. ¿De dónde llama usted?
3: De Libertad Oriente.
0: De Libertad Oriente. Ya, ¿cuál le gustó, amiga? A ver.
3: La número 3.
0: La número 3 de Chayanne. Perfecto, muchas gracias, muy gentil. Estamos en vivo y en directo. Vamos a ir con el tema número 1 en voz de Los Vázquez.

0: Bueno, amigos, anotamos por acá a la señora Estela Bastías, la señora Estela Bastías, que vota por la canción número uno junto a los Vázquez. 42-22-52-828, estamos sorteando una pizza familiar, gentileza, de Donatello Pizzería de calle Bulnes, esquina Yerbabuena, con su teléfono 42-22-24-84. Buenas tardes.
1: Buenas tardes, Lunito.
0: ¿Su nombre?
1: Rosita Concha.
0: ¿Cómo le va?
1: Muy bien, ¿y usted?
0: Bien, también. ¿Qué canción le gustó?
1: El número uno.
0: Muchas gracias, muy gentil. Disfrutando a esta hora de canciones en nuestro disco ranking, vamos al teléfono. Buenas tardes.
2: Buenas tardes, Guillermo.
0: ¿Cuál es su nombre?
2: Carlos Salazar.
0: Carlito, ¿qué canción le gustó?
2: Me gusta la número uno.
0: Muchas gracias, muy amable, que esté muy bien. Estamos en vivo y en directo, 12 horas con 8 minutos y medio. Vamos a ir al teléfono. Buenas tardes.
3: Buenas tardes.
0: ¿Cuál es su nombre?
3: Roxana Silva.
0: ¿Cómo está usted, Roxanita?
3: Bien, bien,
0: bien. Bien, también, amiga. ¿Con quién está en este minuto ahí?
3: Con la mamá.
0: Con su mamita. Un abrazo para ella. ¿Qué canción le gustó, Roxanita?
3: La 3.
0: Un abrazo, muchas gracias, muy amable. Estamos sorteando también el premio de carnicería Don Luchito, ropa interior de Casa Zarzar, la tienda de Susi y el Aventón. Buenas tardes.
4: Buenas tardes.
0: ¿Su nombre?
4: Rita Gutiérrez.
0: ¿Cómo le va?
4: Bien, ¿y usted?
0: Bien, también. ¿De dónde llama usted, amiga?
4: De los jesuitas.
0: De calle Los Jesuitas. ¿Qué canción le gustó? A ver.
4: La 3.
0: Un abrazo, muchas gracias, que esté muy bien. Vamos con la canción número 2. Aquí está Germán Barceló. Si te duele la...

0: Perfecto, nos estamos por acá, la señora Silvana Jorquera, que vota por la número 1. Son las 2:12. Hola, buenas tardes.
1: Buenas tardes.
0: ¿Cómo está usted? ¿Cuál es su nombre?
1: Lilian Bravo.

0: ¿De dónde llama usted, señora Lilian?
1: De Villa Los Yeuques.
0: ¿Villa Los Yeuques? ¿Dónde queda eso?
1: Para el lado de Barros Arana.
0: Perfecto, sí, muy bien, pues. Cuénteme, ¿qué canción le gustó, señora Lilian?
1: La número uno.
0: La número uno. Muchas gracias por su llamado, muy gentil, muy amable. La sintonía grande de la Ñuble, las 12 horas con 13 minutos. Estamos en vivo y en directo en nuestro disco ranking.
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0: Bueno, amigos, son las 12 horas con 17 minutos, las 12 con 17, estamos en vivo y en directo. Estamos entregando como regalo hoy una pizza familiar, gentileza de Donatello Pizzería, de calle Bulnes, esquina Hierbas Buenas. Hoy estamos trabajando para usted. Usted marca el teléfono 42 22 24 84 y en cosa de minutos estamos golpeando su puerta. Hay más de 50 unidades en pizza. Buenas tardes. Buenas tardes, ¿cuál es su nombre?
8: Aló.
0: Sí, ¿cómo se llama usted?
8: Margarita Vargas.
0: ¿De dónde llama usted, señora Margarita?
8: De la Nueva Río Viejo.
0: De la Nueva Río Viejo, perfecto. ¿Cuál le gustó? A ver.
8: La 3.
0: Un abrazo, muchas gracias, que esté bien. Vamos con la canción número 13, que esté llegando. Contigo.

0: La canción con Chayanne, son las 12 horas 20 minutos. Vamos a tomar contacto con nuestros queridos amigos del Aventón. Don Joaquín Pincheira, ¿cómo le va? Buenas tardes.
1: Muy buenos días, don Memo Andrade. Gusto saludarlo. ¿Cómo le ha ido?
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0: Me parece fantástico. ¿Qué vamos a entregar de premio hoy, amigo mío?
1: Hoy día vamos a regalar 2 completos, ya que es el día del completo, Memo.
0: Sí.
1: Entonces, vamos a regalar, pero para retirar mañana, gentileza de la sintonía grande de la Ñuble. Así que, Memo, entre toda la gente que participa en el disco ranking, 2 completos para retirar
0: Perfecto.
1: Mañana.
0: Mañana.
1: Aquí en el Aventón. Oye, anota el número, Memo.
0: Sí.
1: 9.
0: Ya.
1: 83.
0: Muy bien.
1: 91.
0: Perfecto.
1: 27 37.
0: Muy bien.
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0: Oh, okay. Un abrazo para ti, Joaquín. Muchas gracias. Muy amable, ¿eh? Perfecto. 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Canción número 4. Aquí está Shakira, ¿eh?

0: Por la número uno, perfecto. Ah, Blanquita Díaz, entonces la anotamos por la número uno. 12:25. Buenas tardes.
1: Buenas tardes, Memito.
0: ¿Cómo está usted? ¿Cuál es su nombre?
1: Brenda Gutiérrez.
0: Brenda Gutiérrez. ¿Por qué canción va a participar usted?
1: Por la número tres.
0: Por la número tres. Un abrazo, gracias, muchas gracias. Amigo. Que esté bien, ah, muy gentil. En vivo y en directo estamos haciendo nuestro disco ranking.
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0: Muy bien amigos, son las 12:29, nuestro disco ranking, estamos sorteando una pizza familiar, gentileza de Donatello, pizzería de calle Bulnes, esquina Yerba Buena. Buenas tardes.
4: Buenas tardes, Memo.
0: ¿Quién habla?
4: Don Omar Constanzo.
0: Don Omarcito, ¿cuál canción le gustó, Marcito?
4: Que
0: levantar
4: el codo,
0: no más, po. Levantar el codo, ok, listo, muchas gracias, muy amable, ¿eh? Vamos con la canción número 5, que está Jesse Joy y Carlos Vives.

0: Bueno, amigos, ahí estaba la canción número 5 y última, y vamos a ir con el último llamado. Buenas tardes.
1: Buenas tardes.
0: ¿Cuál es su nombre?
1: Blanca Enrique.
0: Blanquita Enrique, ¿de dónde llama usted, señora Blanca?
1: De acá, Camino a las Mariposas.
0: Del Camino a las Mariposas, perfecto. ¿Cuál le gustó de las 5?
1: La 1.
0: Un abrazo, que esté bien, muchas gracias. Hasta aquí dejamos los llamados al teléfono 42 22 52 828. Siga junto a nosotros, somos la Sintonía Grande, y este es su Disco Ranking.
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0: En las canciones, aquí está qué personaje y Kazoo.

0: sí, muchas gracias.
1: Bueno, amigos, son las 2:43. Estamos compartiendo Disco Ranking. Temperatura ambiente en Chigán, 10.6 grados. A 10.6 grados. La mínima de hoy se registró a eso de la 7:45, 1.7 grados. Está bastante frío. La máxima de ayer llegó a los 14 grados a las 15:33. En estos instantes, 10.6. Atención, porque se está jugando el partido por el fútbol chileno en primera división entre el Huachipato y Concepción. En Concepción están empatando 0-0. La sintonía grande de la Ñuble, en las canciones, aquí está Luciano Pereira.

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5: Somos la sintonía grande de la Ñuble. Son las 2 horas con 52 minutos, las 12 con 52. Estamos en vivo y en directo. Dentro de un instante vamos a estar con nuestro concurso para que usted nos llame al teléfono 42 22 52 828. Y además también con nuestro invitado especial en esta jornada dominical. Vamos a escuchar a Miriam Hernández.

La canción con Miriam Hernández. Pues son las 12 horas con 56 minutos, las 12 con 56. Atención, porque una nueva edición de la encuesta Criteria evidenció la baja de un punto en la aprobación del presidente José Antonio Kast, ubicándose en un 37%. La desaprobación, en tanto, cayó a un 49%, su nivel más bajo en 4 semanas. En lo que respecta al reciente cambio de gabinete, un 84% declaró estar al tanto, entre ellos un 72% manifestó estar de acuerdo con esta decisión, que implicó la salida de Trinidad Stender de Seguridad y María Cedini desde la vocería de gobierno. En paralelo, disminuyó la proporción de personas que considera incorrecto el rumbo del gobierno respecto al manejo de la situación de emergencia. Este indicador disminuyó 5 puntos, llegando a un 41%. Las 12 horas 57 minutos en las canciones, aquí está Natalino.

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2: La 1:04, 4 minutos. La 1:04. Hoy en el fútbol inglés descendió el West Ham, ¿eh? Descendió el West Ham United, el equipo que alguna vez dirigió Manuel Pellegrini, ¿eh? A la Championship, como le llaman ellos, la segunda división del fútbol inglés. Recordemos que el Arsenal se coronó campeón en esta liga, que es la más importante del mundo. Vamos a ir a más canciones, luego estaremos con nuestro concurso. Aquí está Me Pongo Bonito.
3: Son las 12 más y Carlos y yo me pongo bonito.

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2: En las canciones, aquí está Ana Bárbara, 1:07.

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1: Bueno amigos, son la 1:17, la 1:17, les invitamos a compartir nuestro disco color. Hoy vamos a presentar una canción junto a Mario Guerrero, el título es Me cansé de tus mentiras. Azul es bueno, verde regular, blanco es malo, aquí está. Pero...

0: El teléfono está llamando. Buenas tardes.
1: Buenas tardes.
0: ¿Color?
1: Azul.
0: ¿Nombre?
1: Isabel Muñoz.
0: Gracias. Vamos al teléfono. Buenas tardes.
2: Buenas tardes.
0: ¿Cuál es su nombre?
2: Carlos Salazar.
0: ¿Color?
2: Azul.
0: Gracias. Vamos al teléfono. Buenas tardes.
3: Buenas tardes.
0: ¿Color?
3: Azul.
0: ¿Nombre?
3: Berta Jiménez.
0: Gracias. Cuando

0: Vamos al teléfono. Buenas tardes.
1: Buenas tardes.
0: ¿Color?
1: Azul.
0: ¿Nombre?
1: Orfelina Torres.
0: Gracias. Vamos al teléfono. Buenas tardes.
2: Buenas tardes.
0: ¿Color?
2: Azul.
0: ¿Nombre?
2: Brenda.

0: La canción de Mario Guerrero, Me cansé de tus mentiras, El Azul fue el que mandó, lo que indica que es una buena canción, así de acuerdo a su gusto musical. En la semana seguiremos escuchando este tema junto a Mario Guerrero.
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0: Nuestro invitado especial es Enrique Iglesias. Aquí hace dúo junto a Maluma y Luis Fonsi.

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0: Las 13 horas con 33 minutos, la 1 con 33, nuestro invitado especial es un español, su nombre, Enrique Iglesias.

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2: Bueno amigos, nuestro invitado especial en esta jornada dominical es Enrique Iglesias. Esto se llama Rosas.

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6: Muy bien, amigos, vamos a ir al teléfono. Buenas tardes.
8: Buenas tardes.
6: ¿Cuál es su nombre?
8: Isabel Troncoso.
6: ¿De dónde llama usted, señora Isabel?
8: De Volcán 6.
6: De los Volcanes 6. Vamos a tocar una canción junto a David Bisbal. Alternativa cara, culpable, sello, mi gran noche.
8: Sello.
6: Usted dice que es sello. Es la canción que tiene premio, se lo cobra mañana a la 1 acá en la radio, ¿eh?

0: Ok, amigos, ahí estaba la canción junto a David Bisbal y vamos a ir al último llamado. A ver, hola, buenas tardes.
1: Buenas tardes.
0: ¿Cuál es su nombre?
1: Cristian Godoy.
0: Don Cristian, vamos a tocar una canción junto a Cani García. Alternativa Cara, Historia Repetida, Sello, Llorar por Ti.
1: Sello.
0: Te dice que es el sello. A ver cómo nos va. Es la canción que tiene el premio. Cobra mañana acá a la 1 de la tarde, ¿eh? Muchas gracias.

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1: Vamos a conocer las canciones votadas esta semana. Tercer lugar para Jesse Joy y Carlos Vives.

Bueno, amigos, ahí estaba la canción ganadora y vamos con los premios. Se cobran mañana, por favor, a la 1:00 p.m. acá en los estudios de la radio, ¿eh? Con carnet en mano. 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Repito, Donatello para Rosa Sangüesa, Zarzar para Berta Jiménez e Isabel Troncoso, Don Luchito para Mónica Manríquez y El Aventón para Cristian Godoy. Por favor, mañana, único día, lunes, para cobrar su premio acá en los estudios de la radio. Nos despedimos, ya viene Claudio Varas con el Casino Musical.

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Son las 14 horas, 5 minutos.

Hola, hola, ¿cómo están? ¿Qué tal? Muy buenas tardes, gusto de saludarles en esta tarde de día domingo. Domingo 24 de mayo, penúltimo domingo, se va nomás, se va el mes del mar, el mes de Arturo Prat, el mes de las glorias navales, el mes, ¿qué más podemos agregarle? El mes en que comienza a sentirse el invierno. Yo creo que esa descripción no está tan apartada de la realidad, ¿cierto? Porque marzo todavía ahí, abril fue lluvia en mil, nunca fue, pues abril lluvia en mil, no pasó nada. Pero mayo comienza a, todavía no llueve, parece que tampoco fue muy lluvioso, pero sí ya comenzamos a sentir las temperaturas más bajas de este año, precisamente en mayo. Bajamos bajo cero en más de una oportunidad, entonces comienza también mayo a ser un poco el mes, además del mes de la mamá, ¿cierto? El Día de la Madre, tiene altas cositas en mayo. Trajo dos feriados largos, el 1 de mayo, Día del Trabajo, importantísimo, de los trabajadores, el 21, que fue esta semana, que tuvo también, en muchos casos, interferiado o feriado sándwich. Hay varios que están descansando desde el miércoles, ¿eh? Jueves, viernes, sábado, domingo y mañana recién vuelven a trabajar. Esperemos que con bríos renovados para comenzar el mes de junio ya en una semana más, con el mejor ánimo posible. Y bueno, vamos a compartir la mejor música también a esta hora. Tenemos grandes invitados para que usted se quede con nosotros. Y si usted quiere escuchar alguna canción en particular, como es habitual, puede llamarnos, puede enviarnos WhatsApp y nosotros con mucho gusto vamos a estar también satisfaciendo ese deseo de escuchar algún artista en particular. De hecho, ya nos pidieron el primero. El primero son los Rambler, con la voz de Germán Casas. Pero antes déjeme decirle que tenemos 12 grados a esta hora. Tenemos un viento de 2 kilómetros por hora. Ahí está sonando el teléfono, ¿eh? No le digo si suena al tiro. Un viento muy tenue, muy suave, de solo 2 kilómetros por hora. Ah, el WhatsApp también está sonando. Se prendió todo esto. Ah, se prendió todo, señores. La Ñuble, como siempre, con su habitual audiencia masiva. Viento muy tenue, decía 2 kilómetros por hora. Hay un 10% de probabilidades de que llueva hoy. En una de esas caen algunas gotitas, pero es poco probable. Solo un 10% de posibilidades de que caiga agua hoy. La calidad de

El aire, no, esta semana el aire, olvídese, ha estado malito. Hoy está moderado, bueno, por lo menos no está tan malo. Esta semana pasamos por malo, muy malo, insalubre y muy insalubre. Pasamos por las peores clasificaciones de la calidad del aire esta semana que está terminando y la anterior. Hoy por lo menos está moderado. Calidad del aire marca 94, eso significa un aire de calidad moderada. Ni fu ni fa, ni bueno ni malo, pero obviamente hay que colaborar evitando la leña húmeda, ¿verdad? Es el principal factor o uno de los grandes factores que afecta la calidad del aire. Ya, ahora sin más trámites, lo solicitado por Pamela Díaz, mire, tiene nombre de artista. Pamela Díaz de Los Volcanes quiere escuchar a Los Ramblers.

14 horas con 22 minutos, ahí estaba entonces los Ramblers, un mix de alguno de sus muchos éxitos. La verdad es que los Ramblers tienen para cantar un buen rato y por eso hemos elegido este mix que nos solicitó Pamela Díaz. No, no es la de la televisión, es una amiga que vive allá en los volcanes y que tenía ganas de escuchar a los Ramblers. Yo, el vocalista de los Ramblers, Germán Casas, cuando dejó el grupo, siguió cantando solo con otra banda. Tuve la oportunidad de presentarlo en el Festival de la Canción al Mar en Puerto Montt, cuando yo vivía allá. Y la verdad es que me quedó la impresión de una persona muy, muy cercana, muy agradable. No se creía divo, no se creía el cuento, como sí pasa con otros artistas, incluso menos trascendente que él. Pero de verdad una persona muy, muy humilde. Me acuerdo mucho de la anécdota porque él fue a Puerto Montt y tenía ganas de probar los milcaos. Le habían dicho que el milcao era muy rico, muy sabroso. Bueno, el milcao es muy, muy sureño, ¿no? Acá no he visto milcao, no sé si tengo la impresión que no. Los ingredientes están acá, o sea, si algún chillanejo quiere hacerlo, lo puede hacer. Pero es un producto más consumido allá en el sur. Y Germán Casa tenía ganas de probarlo, entonces obviamente yo le di algunos datos y en todo ese compartir con él, en ese interactuar con Germán Casa, me quedó claro que era un tipo, además de ser muy buen músico, ¿no? Muy buen cantante, muy humilde, muy cercano, muy de verdad, digamos, muy de piel también. Germán Casa, el que estaba cantando acá con los Ramblers. Bueno, después le doy, si le interesa, alguna receta del milcao, que en todo caso tiene, ¿cómo podríamos decir? El milcao tiene una, a ver, veámoslo al tiro mejor. El milcao tiene una característica que o le gusta harto o no le gusta, ¿verdad? Porque tiene un sabor como bien especial. Los ingredientes son básicamente papa, harina, a la gente del sur le gusta mucho. Milcao, también le llaman melcao, ¿no? Tiene como, pero en la práctica es lo mismo. Una especie de pan de papa, podríamos decirlo, que se prepara mezclando papas crudas y cocidas con otros ingredientes, ¿ya? Un poco de harina y se fríe. Entonces en esa fritura, si la fritura es buena, queda rico, queda sequito, queda como galleta. Si la fritura se pasa, empieza a impregnarse mucho el aceite y cuando usted lo toma con la mano le queda aceite en los dedos y no es tan agradable. Es rico comerlo acompañado, muchas veces el curanto se come con eso. Es parte de la cocina sureña, no tiene un sabor tan intenso, tan marcado. Si usted lo prueba por primera vez puede decir que es medio insípido, pero como le digo, si usted lo acompaña con algo, y el acompañamiento es como el pan, pues usted le puede echar lo que quiera, finalmente obtiene un producto bastante sabroso con este de el milcao. Catorce horas con 25 minutos, seguimos compartiendo la música aquí en la sintonía grande de la Ñuble. Oye, el teléfono no para de sonar, ¿eh? A ver, puede que sea algo de noticia, vamos a revisarlo un poco.

Ya, acá me enviaron por WhatsApp una receta del Melcao, una persona de Chiloé precisamente que está viviendo hace un par de años, dice acá en Chillán, y que extrañaba los Melcao, tuvo que hacerlo nomás. Como decíamos, es un clásico de la comida más bien sureña de Chiloé en particular, pero el área cultural de Chiloé, Chiloé es muy influyente en cuanto a digamos a su comida, a su música, a sus costumbres, a sus tradiciones. Eso nace en Chiloé, pero luego abarca toda la región de los lagos. Yo diría que desde Valdivia, Osorno, la provincia de Palena, Chiloé, todo eso está influido por la cultura de Chiloé. Es como una vertiente natural donde sale música, sale gastronomía, sale costumbres, sale dichos, maneras de expresión, maneras de relacionarse con la gente que salen de Chiloé, pero luego son las mismas que se replican, como le digo, yo diría que desde Valdivia hasta la provincia de Palena. Bueno, a ver cuál es la que me envían acá. Dice: ingrediente, un kilo de papa pelada y cocida como puré, un kilo de papa pelada y cruda, una cuchara de manteca de cerdo o margarina, una cucharadita de sal, otra media cucharadita de chicharrón de cerdo picado. Ah, este quimilcao va a quedar más bueno, ¿eh? Y aceite para freír. Entonces, después dice, ok, se mezcla todo, se arma una porción. Ya, bueno, después viene la mezcla de los ingredientes nomás. Se pueden freír, dice, y también se pueden poner al horno. Mire usted, ¿eh? También podría ser al horno. Ya, bueno, eso es. Los ingredientes son básicamente eso. Consiste en una masa densa y sabrosa hecha con una mezcla de papa cruda, rallada y papa cocida, usualmente rellena con chicharrones de cerdo. Puede freírse o puede hornearse también, incluso cocido al vapor. Ah, mire usted, ahí quedaría como más sanito, ¿cierto? Interesante también esa receta del milcao. Bueno, hay una canción que dice: quiero comer curanto con chapalele, milcao, chicha de manzana, aunque me huela. ¿Escuchaba esa canción? El curanto se llama. Todas esas cosas son muy típicas de allá del sur de Chile.

Respecto al Día del Patrimonio, que también nos han preguntado, es el próximo fin de semana, ¿ok? Para la gente que está preguntando igual por teléfono, si hoy día era lo del tren, si hoy día era lo de la visita a los distintos lugares de acá de Chillán, no, todo eso es el próximo fin de semana, ¿ya? Para que lo sepa también toda la gente que ha estado consultando, y el detalle de ese programa pueden averiguarlo, de hecho, en la página de la municipalidad. Ahí está todo el detalle de cuáles serán los sitios que van a estar abiertos. También está el tema del tren, ¿verdad? Que es una de las cosas que ha llamado la atención, de este tren que va a confluencia y que podría, ¿cierto?, tener, bueno, esa es la idea, ¿no? Que tenga un poco una reminiscencia, un recuerdo de lo que era antiguamente el tren cuando la gente iba a Dichato, a Tomé, a Penco, en el ramal, el famoso ramal, ¿verdad? Que salía en la mañana tempranito, a las 8 de la mañana, día sábado, la gente se iba a la playa y volvía, bueno, el mismo día en la tarde, tipo 5, 6, 7, empezaba el tren de Concepción, salía para ya después ir trayendo a todos los mismos que llevó, a todos los que llevó temprano, digamos, los traía después de regreso en la tarde. Se iba a la playa por el día, en el tren ramal, que generalmente era un paseo muy bonito, porque en el mismo tren ya la gente iba cantando, iba haciéndose una amistad muy, muy pasajera, literalmente. No faltaba el guitarrista y se armaba de verdad un momento muy bonito. Eso un poco se quiere revivir el próximo domingo.

Ahí estaba Los Fabulosos Cadillac con El Matador, una de las canciones más exitosas de ese grupo, junto a Vasos Vacíos, otra canción también, Mal Bicho. Yo creo que esas fueron las tres canciones más populares acá en Chile de este grupo argentino, que por cierto allá en su país popularizaron varias otras canciones, pero acá yo creo que esas tres y alguna otra que se nos escapa fueron los grandes éxitos que en la década del 90, también 2000, hizo bailar a mucha gente acá este grupo argentino, Los Fabulosos Cadillac. Estaba viendo que no se ve lluvia. El informe del tiempo dice que mayo cerrará con nubes nomás. Hoy día una probabilidad baja de que caigan algunas gotitas, pero ya mañana lunes habrá nublado, variando a despejado, 3 la mínima, 16 la máxima. El martes, nublado, variando a nubosidad parcial en la tarde, 4 la mínima, 15 la máxima. El miércoles, nublado, también variará a parcial en la tarde, 5 la mínima, 14 la máxima. Jueves 28, vamos a tener lo mismo. Nubosidad parcial, después variará a nublado, 7 la mínima, 13 la máxima. El viernes también. Lo mismo, nubosidad parcial, ocasionalmente nublado, 6 y 14. Y luego sábado y domingo del próximo fin de semana, igual se espera nubes, pero no se ve lluvia. En definitiva, mayo no trajo el agua que generalmente trae. Tal vez en junio o julio. Es bueno que llueva, no solo es bueno, es necesario. Nuestra región cuenta con el agua, tema agrícola, forestal, en fin. Es bueno que llueva. Bueno, un poco para enfrentar eso, este cambio climático que a veces o llueve mucho, o llueve poco, o no llueve, está la obra del embalse Nueva La Punilla, ¿verdad? Una obra que ha resultado un poco controvertida, pero que obviamente tiene un multipropósito en nuestra región sobre el río Ñuble, que precisamente, imagínense, para explicarlo de manera simple, una piscina gigante de agua. Entonces ahí tendríamos agua para la agricultura. Si es que no llueve, la agricultura podría aprovechar esa agua en los incendios forestales en el verano, igual para que los aviones, los helicópteros no tengan que ir a buscar el agua tan lejos, podrían extraerla de ahí. O sea, es como juntar agua, es como cuando dicen, mira, a lo mejor van a cortar el agua, entonces ¿qué hace uno? Llena los recipientes de agua, ¿verdad? Botellas, tetera, algún jarro plástico, lo deja ahí con agüita por si se corta el agua. Acá es lo mismo, se trata de que como ciudad, como región, tengamos un recipiente donde guardar agüita en caso de que se ponga media escasa de repente en alguna temporada. Esa es un poco la idea de este embalse Nueva La Punilla, que está avanzando, por cierto, sorteando también todo tipo de obstáculos y que tienen que ver con miradas ambientalistas que son absolutamente válidas. Solo 17 minutos para las 3 de la tarde.

Ahí están los fabulosos, no, los auténticos decadentes, El Murguero, otra canción que queríamos compartir con usted también a esta hora en la sintonía grande de la Ñuble, canciones solicitadas, por cierto, por nuestros amigos y amigas que están pegaditos a nuestra sintonía y nos han pedido ya otras canciones que vamos a ir de a poquitito incorporándolas. Queremos saludar a María Esther Blues, su apellido, y que está hoy cumpliendo, dice, 40 añitos. A partir de ahora, dice, soy una señora de 4 décadas. Quiero saludarlos también a ustedes, dice, por los 90 años de Radio Ñuble. Soy de Punta Arenas, se escribe en el WhatsApp, y hace 8 años vivo acá en Chillán. Conocí a mi marido, un chillanejo, trabajando en Punta Arenas, y luego nos volvimos a vivir con la familia de él a Chillán. Mire usted qué linda historia, una historia de amor, una magallánica viviendo acá entre los chillanejos. Bueno, me imagino, no me lo cuenta, pero si tiene tiempo más tarde, María Esther me puede contar un poco respecto de cómo fue su ambientación climática, porque el frío y el viento que hay allá en Punta Arenas no tiene nada que ver con lo que pasa acá en Chillán. O sea, ya nosotros acá nos asustamos con vientos de 80 kilómetros por hora ya, pero ya como que es como lo más que podemos soportar. En Punta Arenas los vientos sobrepasan habitualmente los 100 kilómetros por hora, llegan a 140 150 180. Hay vientos que han volteado camiones, para que se haga una idea. Hay vientos que han volteado camiones que están parados, estacionados, viene el viento, pum, y se caen o se voltea el camión por el viento. También los puntarenenses tienen mucha nieve, están acostumbrados a convivir con la nieve, con el viento. Cuando, al igual como acá nosotros anunciamos, ¿cierto?, los frentes de mal tiempo, allá también le anuncian cuando vienen vientos fuertes, pero esos vientos que ya no de 60, 80 kilómetros por hora, porque eso es el pan de cada día. Cuando el viento va a pasar los 100, 140 kilómetros por hora, se anuncia por las radios de allá y se ponen unas winchas entre poste y poste en el centro de Punta Arenas, así como esas winchas que ponen en el banco para ordenar la fila. Se ponen también en unos postes de luz y otros postes que son instalados para este efecto. ¿Para qué? Para que la gente no se la lleve el viento, de verdad, para que la gente cuando venga la racha fuerte se agarre de ahí y no se caiga, porque si no empiezan a llegar los quebrados al hospital, de verdad, cada vez que hay esos vientos muy fuertes empiezan a llegar los fracturados al hospital. Y ¿por qué se cayó? Ya en realidad ya ni le preguntan a esta altura ya, pues está claro que es el viento el que, si voltea camiones, ¿cómo no va a voltear una persona? Eso es vivir en Punta Arenas. Yo sé que mi amiga que está escuchando, María Esther, está asintiendo con la cabeza, sí, sí, sí, porque efectivamente eso es así. Bueno, María Esther, le deseamos un lindo día de cumpleaños. Gracias por compartirnos esto tan único, tan especial, tan íntimo como es el día de tu cumpleaños. Que lo pases muy bien, que sea muy bonita tu estadía acá en Chillán. Bueno, y en contraste con ese viento de allá, el calor de acá, pues yo creo que en Punta Arenas nuestra amiga nunca vivió una temperatura de 30 grados, 34, como nos toca a nosotros en el verano, ¿verdad? Porque acá somos una ciudad de clima muy extremo. Hay que aguantar mucho frío en el invierno y luego mucho calor en el verano. Ese cambio climático, yo tengo la impresión que nuestra amiga no lo ha vivido. Pero bueno, muchas felicidades, y aunque no somos una radio que difunda mucha música en inglés, vamos a complacerla ahora a ella, a María Esther, con Neil Sedaka.

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0: 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Son las 14 horas, 56 minutos.
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¿Cómo te extraño, mi amor? Decía la canción que traía Leopoldo Dante Tevez Coronel, conocido nomás como Leodán, ¿verdad? Tremendo artista, estuvo muy muy de moda en la década del 60, 70, 80, en la época en que estaba también de moda Leonardo Fabio, Sandro, Palito Ortega, de esa cámara es Leodán. Bueno, Leodán también incursionó en el cine, en la televisión, le fue muy bien en realidad. Lamentablemente falleció el año pasado, en enero, el 1 de enero, en medio de los abrazos del año nuevo del 2025, se nos fue Leodán, que fue parte de la nueva ola, también le hizo un poco a la balada, incluso música folclórica de Argentina. Igual incursionó en el vallenato, la música ranchera. El León de las Pampas, le decían en Argentina, a Leodán. También fue programado a esta hora por una de las muchas y muy bellas personas que nos escuchan a esta hora, en la sintonía grande de la Ñuble. Toda la gente linda de Ñuble prendida al 900 AM, 89.7 FM y también radionuble.cl. Podemos ver acá que hay mucha gente también conectada a través de internet. Sigue sonando el WhatsApp. Hola, don Claudio, ¿cómo está? Aquí escuchándolo, dice, quisiera escuchar a los Iracundos con el tema Tú con él. Que tenga linda tarde. Muchas gracias, Luisa Margarita, también para usted y su familia. Ya vamos a ir con los Iracundos. Antes tengo otra solicitud de una dama. A ver dónde está el WhatsApp de esta amiga que se llama Teresa. Teresa Sepúlveda dice, hola, buenas tardes, quiero saludar a usted, don Claudio, también a la radio por sus 90 años. Le escribo, dice, desde Cauquenes, soy chillaneja, viviendo en Cauquenes hace ya 10 años, con ganas de volver, dice, a mi tierra, y desde acá también escucho la radio Ñuble. Mire usted qué bonito, ¿eh? Bonito Cauquenes. Cauquenes tiene una playa muy hermosa que se llama Curanipe. No sé si usted ha podido ir de repente cuando vaya a Cauquenes, arranquese a Curanipe a comer una rica empanada de marisco. Créame que va a ser un panorama, pero imperdible. Cuando usted come empanada de marisco en una caleta, por ejemplo en Caleta Tumbe, en Talcahuano, ahí mismo en Curanipe, en Coquecura, donde hay pescadores que van a todas las noches a trabajar, esa empanada tiene mucho marisco. ¿Por qué? Porque el principal ingrediente de las esposas de los pescadores artesanales, cuando quieren hacer empanadas de marisco para vender, el principal ingrediente les llega gratis, ¿cierto? Que son los mariscos que sacan de la mar sus maridos. Entonces esa empanada tiene mucho marisco, no le echan tanto cebolla y otra cosa, porque cualquier otra cosa que le agreguen tienen que comprarlo. En cambio el marisco les llega gratis a estas amigas que se dedican a hacer empanada. Cuando vaya a una caleta, a una playa que es caleta de pescadores, coma empanada de marisco, le va a encantar, porque se va a dar cuenta que esa sí tiene mucho, mucho marisco. Son exquisitas en realidad esas empanadas, no sé si usted coincide conmigo en esto, pero la empanada de marisco y en general los productos del mar, además de ser muy, muy sanos, son sabrosísimos. Bueno, en cuestión de gusto, en realidad, hay distintas opiniones.

Ahí estaba Chichi Peralta. Chichi Peralta, cuyo nombre verdadero, Pedro René Peralta Soto. Oiga, han estado activos hoy día los auditorios, ¿eh? El teléfono y el WhatsApp ha sonado insistentemente. Pedro René Peralta Soto es el artista dominicano conocido como Chichi Peralta, ¿verdad? Que nos acompañaba con esta canción, uno de los tantos éxitos de Chichi Peralta, que se llama Procura.

0: Yo creo que sería una buena idea hacer el tren, porque una de las consultas que han hecho hoy es por el tema del tren, que como le digo, todo lo que tiene que ver con el Día del Patrimonio es el otro fin de semana. Así que tiene toda la semana todavía para averiguar el tema de los pasajes y todo eso. Para más seguridad, hágalo en la página de la Municipalidad de Chillán. Ahí va a tener más detalles. Ya, a la gente le gusta la idea de andar en tren, claramente, ¿no? Le gusta la idea de revivir la época dorada del tren. Y tal vez sería una sugerencia para el verano, así como hay empresas de buses que van a ir Chato, ¿verdad? Y que les va muy bien. Revivir el tren ramal a Concepción en el verano, a las playas. ¿Para qué llegar a Concepción? Se puede llegar a Penco, como era antiguamente, que hay gente que bajaba en Nueva Aldea, otros bajaban, ¿cierto?, en Penco, en Dichato, Tomé, Lirquén, en todas las playas para allá, porque cada uno bajaba donde quería. Y el tren se iba en la mañana temprano y volvía en la tarde. Era un paseo muy bonito, muy clásico, muy familiar. Como le digo, la fiesta comenzaba ahí mismo en el tren, comenzaba la gente a cantar. Porque la gracia del tren, a diferencia del bus, es que tiene espacio. El tren, el pasillo, digamos, que hay en los carros del tren son amplios. Entonces permite incluso un bailoteo, ¿cierto? Un guitarreo, todo eso. Creo que sería un acierto, ¿eh? Creo que sería un acierto para el próximo verano revivir el tren, el ramal desde Chillán a Concepción, pasando por las playas. Sería, creo, muy, muy llamativo. Más allá de que la gente tenga auto para ir a la playa, obviamente hoy día la mayoría tiene vehículo, va a la playa en auto propio, las veces que quieran, pero es que el ir en tren tiene otro sabor. Es una experiencia completamente distinta. Yo le aseguro que mucha gente iría, aún teniendo auto a la puerta, irían en el tren. Porque la gracia de ir en tren no es solo llegar a la playa, sino que el trayecto, revivir el momento ese, ¿tá? ¿Cuánto sería? ¿Hora y media, dos horas en llegar a la última parada, digamos, a Concepción? Más o menos eso demoraba el tren, por las paradas precisamente, porque tenía que, y cada vez que paraba había que esperar que bajara la gente con sus canastitos, con el pollito asado, con los huevitos, las bebidas y todo eso, para hacer un rico picnic ahí en la playa de Temuco, de Tomé, de Lirquén, Penco, en fin, que eran como las más, donde bajaba más gente, y también en Nueva Aldea. Mucha gente le gustaba ir a la balsa ahí a Nueva Aldea. Bueno, en una de esas para el verano será esa posibilidad. Por ahora el tren llegaría hasta Confluencia, aquí en Chamalí, y sería el próximo fin de semana. Como le digo, los detalles los puede usted encontrar en la página de la Muni. Otra canción programada a esta hora de la tarde la traen Los Iracundos.
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Quiéreme, se llama la canción, también programada a esta hora de la tarde. Marco Antonio Solís Sosa, nombre completo de este artista mexicano. Nació con los Bukis, luego emprendió carrera como solista y le ha ido muy bien. Y bueno, a Chile ha venido varias veces, le encanta venir a Chile. Está muy agradecido porque la última vez que vino a cantar a la Quinta Vergara, incluso las hijas de él, que también le gusta el canto, la música, pudieron cantar en el escenario del Festival Viña Marino, y él quedó muy, muy agradecido una vez más del público chileno. Dice que es un enamorado de Chile. El Buki Mayor, le decían también. Cuando formaba parte del grupo Los Buki, para identificarlo de los demás integrantes, le decían el Buki Mayor. Bueno, varias de las canciones que tenía con los Bukis, con el grupo que lo vio nacer, después él las grabó solo, como eran canciones de él, que él mismo la había compuesto en letra y música, entonces no era necesario pedirle la autorización al grupo Los Bukis, que siguió existiendo con otro cantante, no era necesario pedirle permiso para poder cantar las canciones que había interpretado con esa banda, porque las canciones eran de su propiedad. Por lo tanto, su carrera como solista incluía las mismas canciones o muchas de las canciones que ya había popularizado siendo vocalista de los Bukis. Hoy Marco Antonio Solís, a sus ¿cuántos años tendrá Marco Antonio? Yo creo que 66, 67 por ahí. Bueno, no solo es músico, también compositor, también productor discográfico, actor. No le ha ido muy bien como actor, ha probado, pero le gusta, dice, la actuación, pero reconoce que su talento va más en el canto que en las tablas, ¿no? que en el mundo de la actuación. Pero ante todo, como ocurre con muchos artistas, cuando yo llegan, pasan los 60 años, comienzan a transformarse en empresario, comienzan a emprender, no necesariamente cosas relacionadas con la música. Los artistas tienen emprendimiento de los más variados, usted ni se imagina. Cuando hay buen capital, ¿cierto?, se puede intentar con distintos negocios, no necesariamente relacionados con la música. Y los artistas, cuando ya pasan los 60 años, los que les ha ido bien, obviamente tienen un capital, tienen una cuenta de ahorro buena, que permite entonces probar en otras cosas. Ya no viven necesariamente de la música, sino que empiezan a probar en las más variadas opciones: transporte, librería, tienda de mascota. Si usted le contara yo la cantidad de emprendimiento que tienen los artistas, y que, como le digo, suelen empezar a desarrollarlo cuando ya pasan los 60 años, porque ahí ya no cantan mucho y porque ya quieren, tienen el capital necesario para probar, para intentar algún negocio. Bueno, yo creo que el sueño de todo, en algún momento ahorrar y poder llegar a tener tu propio negocio. Yo creo que no solo de los cantantes, a los cantantes se les da porque ganan más plata en poco tiempo. Algo parecido ocurre con los futbolistas. También los futbolistas tienen una carrera corta. ¿Cuánto un futbolista? 10, 15 años, pero ganan lo suficiente para ahorrar, y de ahí entonces comienzan a probar distintos emprendimientos. Generalmente les va bien. Otra canción solicitada a esta hora de la tarde la trae José José. Esta canción la pidió una amiga que dice que se fue el papito. Entonces ella un poco triste hoy día, ¿no? Porque se acordó del papito, que la mira desde el cielo, pero que obviamente ella quisiera tenerlo, abrazarlo. Bueno, si usted tiene a su papito al lado o a su mamita, abrácela, pues, abrácelo, dígale que lo quiere, no espere estar en la misma situación de nuestra amiga para extrañarlo, sino que aproveche ahora que lo tiene al lado de decirle que lo quiere, que lo valora, que le gusta estar con él, dele un beso. ¿Cuánto tiempo hace que no le dice al papá, a la mamá, que los quiere? Hágalo ahora, pues es un buen momento para hacerlo, un buen momento para hacerle sentir a ellos que son personas importantes en su vida, ¿verdad? Y eso le hace muy bien, y créame que el regalo más hermoso que puede recibir un papá o una mamá, el reconocimiento, el abrazo, el beso sincero de un hijo o de una hija.

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Ahí estaba el dúo español Pecos, integrado por los hermanos Francisco Javier y Pedro José Herrero Pozo. Un excelente dúo, muy exitoso en los años 70, 80. Millones de discos vendían ellos, fácil 50 millones de discos. Bueno, cuando la popularidad de un artista se medía de esa manera, ¿no? La cantidad de discos que vendía. El de vinilo, después el cassette, después el CD. Hoy día la popularidad de un artista más bien se ve en cuántas visualizaciones tienen los videos, cuántos likes tienen, cuánto me gusta tienen cuando son publicados en internet, porque ya no sale el vinilo, ni tampoco el cassette, ni el CD. Pero la manera de ver si una canción le está yendo bien o no, un poco tiene que ver con eso, con cuánta gente la baja de internet, cuánta gente hace clic en ese video, cuántas visualizaciones, etcétera. Todo hoy día ha cambiado, ¿no? La tecnología es la que manda. Pero cuando se medía por venta de discos, este dúo español, el dúo Pecos, como le digo, llegó a vender 4, 5, 6 millones de copias de disco de un solo long play, como se llamaba antes, o de un solo cassette. Han preguntado bastante y es bueno que así sea. Es bueno que pregunten por el tema el tiempo y la calidad del aire. Es malo que exista un aire insalubre, obviamente, pero lo bueno, un poco lo que quiero decir, es que la gente llame a la radio preguntando cómo está la calidad del aire, porque eso antes no existía, esa concientización, esa preocupación, ¿verdad?, por si el aire estaba bueno, más o menos, malo, insalubre, muy insalubre. Eso es de la última década, y la gente ha ido tomando conciencia de que es importante, primero, no contaminar el aire, no ocupar leña húmeda, ¿cierto?, y al mismo tiempo también toman conciencia de lo importante que es saber cómo está el aire, tan importante como saber si va a llover o no va a llover, para que usted vea qué tipo de vestuario va a ocupar. Igualmente importante es saber cómo está la calidad del aire, para ver si hace o no hace lo que quería hacer, por ejemplo, un ejercicio físico, en fin. En este momento tenemos una calidad del aire insalubre para grupos sensibles. De antes estábamos en una moderada, pero ahora seguramente conforme avanza el día se van prendiendo más estufas a leña, ¿verdad?, más cocina a leña, entonces comienza a viciarse el aire, a ensuciarse, y a esta hora ya tenemos una calidad del aire insalubre para grupos sensibles. ¿Qué significa eso? Bueno, la gente que tiene asma, que usan puff o inhalador, los que tienen EPOC, ¿verdad?, la enfermedad pulmonar obstructiva crónica, la EPOC, que suele ser bastante común en gente mayor, pero también hay gente más joven que lo tiene. Bueno, a estas personas, por cierto, se les recomienda no salir, no hacer ejercicio, no hacer esfuerzos físicos. Y este es un tema, como le digo, de larga data, que la manera de enfrentarlo es cambiándose a otro tipo de calefacción, a otro tipo de a otra manera para temperar su hogar. Por ejemplo, la leña la puede cambiar por el pellet o aire acondicionado, o puede ser estufa a gas, incluso estufa a parafina. Hoy día hay estufa a parafina, es que casi no sale olor, ¿se ha fijado? Claro, son un poco más caras, pero está a cambio de eso vamos a tener una mejor salud. Es necesario que tomemos conciencia, y es bueno que exista gente que llame a la radio. Esto no se daba en la década de los 80, 90, en los años 2000, en que la gente le importara la calidad del aire, ahora sí. Y desde el momento en que llaman a la radio es porque les importa, primero, para no hacer lo que querían hacer si es que el aire está insalubre, como ahora, y también es importante porque se toma conciencia respecto de ir buscando maneras más limpias y amigables con el medio ambiente para calefaccionar su casa.

El grupo La Unión, Lobo Hombre en París, se llamaba la canción. ¿Qué sería de París sin la Torre Eiffel? Bueno, en realidad París es mucho más que la Torre Eiffel, es verdad. Museos, iglesias, historia, gastronomía. Pero claramente lo más llamativo es la Torre Eiffel, ¿verdad? La Torre Eiffel tiene 330 metros. Y Gustavo Eiffel, el que la construyó, el creador de ese monumental ícono de París, al principio yo creo que no pensó en lo que se iba a transformar la Torre Eiffel, porque la Torre Eiffel se hizo un poco por cuestiones comunicacionales, como una antena gigante. Pero hoy día ya su principal atractivo no está en eso, sino que es simplemente un símbolo de la belleza, del amor, ¿cierto? Parejas quieren ir a cenar a los restaurantes que tienen vista a la Torre Eiffel, o ahí mismo arriba, si también se puede en la torre. Si algún día usted quiere ir, si puede ir, tiene la opción, tiene que hacerse el ánimo y tiene que pagar. No es llegar y subir, tiene que pagar, depende a qué piso quiere llegar, tiene distintos niveles. Y puede hacerlo por escalera y también hay ascensor, si es que quiere llegar arriba, como a la parte más alta y mirar París desde lo más alto de la torre. Cada cosa que usted quiera hacer tiene su costo, para que se haga el ánimo, ¿eh? Tiene que ir preparado. Si es que quiere subir, también puede mirarla y fotografiarse, tomarse una selfie desde a distancia, y para eso no es necesario subir a la torre, pero yo creo que estando ahí, obviamente, es como es demasiada, digamos, es como irresistible, ¿cierto? Incontenible el deseo de subir a la torre. Si uno dice, vengo de Sudamérica, viajé tanta hora en avión, no me voy a ir sin subir a la torre, ¿verdad? Como que uno gasta lo que haya que gastar con tal de poder tomarse la misma selfie, pero desde arriba, desde la Torre Eiffel, que está todo el día llena de gente, ¿eh? Tiene que hacer fila, tiene que hacerse el ánimo, que es algo muy, muy requerido. Gente de todo el mundo va a encontrar usted ahí en la famosa Torre Eiffel, ahí tiene un nombre, el ¿cómo se llama? Campo de Marte, me acordé. Campo de Marte se llama el lugar donde está alzada esta torre de 330 metros y que es tan famosa en el mundo entero. Bueno, ¿cómo fue que llegamos a hablar de la Torre Eiffel? Ah, por el Lobo Hombre en París, del grupo La Unión. Por eso fue que empezamos a hablar de la... Yo soy medio disperso, usted me comprenderá. Me escucho una canción, me pongo a pensar y luego comparto mis reflexiones aquí con mis amigos y amigas que están escuchándonos a esta hora en la sintonía grande de la Ñuble. Estamos a 8 minutos de las 4 de la tarde, 8 para las 4. Otra canción solicitada, esta vez, no me va a creer usted, esta canción la solicitaron de Calbuco. Hay un chillanejo, no es primera vez que nos pide canciones, ¿eh? Este amigo se llama Rafael y vive en Calbuco, es una ciudad que está... Usted llega a Puerto Montt, de Puerto Montt va hacia Chiloé, y a mitad de camino entre Puerto Montt y Chiloé está el desvío para llegar a Calbuco, una ciudad que antes era isla, pero ahora le hicieron un terraplén, no un puente, sino que un terraplén, un relleno de tierra, porque estaba ahí, era una isla, pero estaba cerquita del mar, entonces le hicieron un relleno y ya no es isla, Calbuco. Y allá vive este chillanejo que se fue, dice, por el amor. Se conoció a una dama de allá que andaba trabajando acá en la fruta, vino a trabajar en la recolección de fruta, que es lo que se hace en el verano, viene mucha gente de todos. Yo diría que no solo todo Chile, de todo el mundo. Llegan bolivianos, peruanos, haitianos a trabajar en la recolección de la fruta. Entre esas personas, esto hace ya como 8 años, llegó una dama calbucana y... se conoció con otro amigo chillanejo que también trabajaba en la recolección de la fruta y se enamoraron y se fueron a Calbuco, y desde allá nos escucha siempre, ¿eh? Y ahora tiene ganas de escuchar a Albano y Romina Power.

Y ahora para la familia Escalona Edo, que nos escucha ahí frente al nuevo hospital, viven estos amigos y tienen ganas de escuchar a Oliver. La canción se llama Con un beso sellado.

0: 16 horas, 13 minutos.
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0: 16 horas, 26 minutos.
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16 horas, 35 minutos.

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1: 16 horas, 45 minutos.

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0: 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Son las 17 horas, en punto.
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1: 17 horas, 5 minutos.

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2: 17 horas, 13 minutos.

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1: 17 horas, 17 minutos.

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1: 17 horas, 26 minutos.

0: 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Son las 17 horas, 32 minutos.
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1: ¿Cómo están? Buenas tardes, bienvenidos a Ñuble Deportivo en la sintonía grande de la Ñuble en este domingo 24 de mayo. 5 de la tarde, 34 minutos, segundos, estaremos conectados con nuestros amigos de Radio Agricultura para lo que va a ser el clásico 189 entre Católica y Colo Colo, que se jugará en el Claro Arena a contar de las 18 horas. Pero antes revisemos la jornada 13 del fútbol nacional. Everton y Coquimbo 1-1. Audax Italiano le ganó a Cobresal 2-1. Ayer empate, Canchillán, Ulense y la U de Conce 2-2. Calera perdió frente a Palestino 2-1. Hoy al mediodía en el Estero Roa, Concepción le ganó a Huachipato 2-0. La Serena 4, Limache 1. Y recordemos que el partido de la U con O'Higgins se jugará el día 18 de junio a las 20 horas. Así se ha jugado entonces el fútbol de la primera división en la fecha 13. Muy bien, conectamos entonces con Agricultura para lo que va a ser luego el partido en 25 minutos más entre Católica y Colo Colo, junto a la sintonía grande de la Ñuble y Ñuble Deportivo.

0: Igor Lichnowsky.
1: Inexplicable.
0: Gabriel Suazo.
1: Bien.
0: Diego Ulloa.
1: Bien.
0: Rodrigo Echeverría.
1: Algo de experiencia hay que tener. Bien.
0: Víctor Felipe Méndez.
1: Perfecto.
0: Bicho Pizarro.
1: Perfecto.
0: Pipe Loyola.
1: Bien también.
0: Matías Sepúlveda.
1: Sí.
0: Lautaro Millán.
1: También.
0: Agustín Arce.
1: Bien.
0: Aquí está Nils Rijmuth.
1: No, no inventemos cosas raras.
0: Maximiliano Gutiérrez.
1: Sí.
0: Qué golazo que hizo.
1: Golazo, no, está muy bien, está muy bien.
0: Darío Osorio.
1: También.
0: El más proyectable que tiene esta selección.
1: Un Gutiérrez.
0: Gonzalo Tapia.
1: También, sí.
0: Iván Morales.
1: Bien, buena campaña en Argentina.
0: Lucas Cepeda, Clemente Montes.
1: Sí, está bien. Las defensas centrales yo habría llamado alguna novedad, porque la verdad estos tres que llamaron ya está. El otro día no, metieron un gol los neozelandeses en el área chica. Un córner. Pero bueno.
0: ¿Quién más? ¿Qué central?
1: Me falta un entrenador a mí.
0: Sí, bueno.
1: En diciembre iba a llegar un entrenador, en diciembre.
0: Pero ahora hay dos que puede pedir, Guardiola y Bielsa.
1: Bueno.
0: ¿Tú crees que no puedes convencer a Guardiola sacándolo económico?
1: No, a Guardiola creo que es imposible, Bielsa también. No, no.
0: ¿Pero quién quiere dirigir una selección?
2: Yo creo que si fuera el profesor Milad, se convence a cualquiera.
1: No, si ya dijo que como él se va, entonces no quiere dejar amarrado a nadie. Mientras tanto se sigue desvalorizando la sesión que me encontré con dos fotógrafos. No quiero dar nombres, pero son de los importantes de nuestro medio. Y los dos me comentaron, yo dije, bueno, ¿cómo está? ¿Está malo el año? Sí, es un mal año. Y con la selección así, pésimo negocio para todos. Y te digo, nadie piensa en... O sea, todos pensamos que mal, no vamos al Mundial. El pensamiento lineal es lógico. Pero después, todo lo que significa que la selección esté tan desvalorizada, la cantidad de personas que nos afecta a los medios de comunicación. Es de la nómina, ¿cuántos likes tuvo en Instagram? Yo me fijé ayer, tenía 30.000 likes. La gente le sigue gustando la selección. El problema es que la gente que la dirige no entiende esto. ¿Cómo? Ahora, es Portugal, que hable el entrenador y cuente un par de cosas.
0: Hay un periodo de transición, Manuel, para tu tranquilidad. Hay un cambio de mando de selección en cuanto a lo comunicacional.
1: Sí, y hay un cambio
0: institucional. En septiembre llega a otra casa televisiva y por ende se tiende a mejorar el producto desde redes, de todo.
2: ¿Cómo están ahí, papá? Me imagino.
1: 28 millones de dólares.
2: Codazos.
0: ¿Por qué me tiráis el codo?
2: No, para. ¿Qué me estáis tirando?
1: No, yo te digo.
2: Pero hay uno que está listo.
1: Pagó bien para lo que está ofreciendo hoy la selección. Sí, pagó muy bien.
0: Pero es que me quedo dando vuelta la crítica que hacías por lo que hace Neymar y Brasil el otro día.
1: Es que sí, porque
0: es más o menos como show. Tiene que ser hoy día trabajo de selección.
1: Sí, hay que tener un poquito más de sentido del marketing siempre. O sea, este estadio es precioso, tiene mil cosas, pero claro, uno empieza a ver los detalles. Dónde está brandeado, las pantallas que están móviles por todo el estadio. O sea, obviamente que el estadio está para jugar fútbol y un montón de... Y la luz es espectacular y todo, pero también hay otras cosas que están asociadas al juego y a la experiencia del público y a la experiencia televisiva, en las que también se piensa, ¿no? Aquí no es bonito porque es buena la cancha y punto. Entonces, nadie en la selección piensa ni un poquito más allá. Digo, vamos a jugar con Portugal, está bueno. Hay gente hasta que lo conoce a Cristiano Ronaldo en Chile. Tello, bueno, nos cuesta todo malo, pero...
0: Pablo Contreras.
1: Sí, lo conocen, lo jugaron con él. Entonces, podría haber hecho algo de marketing al respecto. Poco, para que a la gente le importe. Qué sé yo, nadie le importa. A mí me importa, me da pena que haya sido así un viernes en la tarde. Ni siquiera, te digo, ni siquiera para que se hable de la nómina en los programas deportivos, porque los viernes ya no hay nadie, ¿no? Es tremendo.
3: Esta cancha se ve.
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6: Uzbekistán y Colombia, es decir, les interesa enfrentar a un seleccionado sudamericano. 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
6: De Chile, modo sparring a la primera B, donde el jueves Recoleta y Cobreloa empataron 2-2. El viernes Rangers perdió 0-2 ante Santiago Wanderers. Ya en jornada de día sábado, Iquique, los Dragones Celestes empataron 1-1 frente a Curicó Unido. Temuco vapuleó a Unión San Felipe 5-0 en el Germán Becker. Hoy Antofagasta empató 1-1 ante Santa Cruz. Y hace un ratito atrás, Puerto Montt no pudo en el Chinquihue y perdió 0-2 ante San Marcos de Arica. Un partido de extremos, ¿eh? El último de nuestro país en el sur y el primero de el norte. A las 8, San Luis de Quillota recibe a Magallanes. Manojito de Claveles. Mañana cierra la fecha. Esta, la número 13 de la primera B. Copiapó ante la Unión Española. ¿A qué hora? A las 8.
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6: De Puerto Montt iguala aquel puntaje. 3 entonces con 25 arriba. En el fondo está Rangers con solo 3 unidades.
2: Oye, Marce, tú que eres contemporáneo, ¿sabes de qué me acuerdo de la indumentaria que está haciendo Colo Colo ahora, el trabajo precompetitivo? De esa pony que así hacía el calentamiento, ¿te acordás? Que era pantalón negro, media negra y esa polera roja que hacía pony acá, grande.
0: Y con esa pony también Colo Colo la tiene en la década del 90.
2: Sí, pues por eso.
0: Es cuando juega, ¿te acuerdas? La Recopa, ¿o no?
1: La Recopa del Japón.
6: Con la estrella roja, exactamente.
0: No. Esa fue la Intercontinental.
2: A ver,
0: no.
2: Si vamos a participar, sí, sea para apostar.
0: Hagámosla bien.
6: De todas maneras, con la estrella roja, juegan con la pony. Ojo ahí.
0: En la estrella roja. Sí,
2: puede ser.
6: No, si yo te estoy diciendo el dato.
2: Es que estamos hablando de la Recopa, ¿no?
0: Sí, estamos hablando de la Recopa.
2: Recopa Cruzeiro. Por Recopa favor, Cruzeiro. Te lo quiero pedir. Si vamos a participar, aportamos. Ahora aportó.
1: Aportó.
2: Sí.
0: Es verdad.
2: Oye, y la Católica termina su trabajo precompetitivo, Felipe.
11: Así es, ya abandonan el terreno de juego los suplentes y los titulares de los cruzados. Solamente se queda Darío Melo, que ya rápidamente va abandonando el terreno de juego, mientras que Colo Colo en minutos hará lo suyo.
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11: Para la hinchada de la Universidad Católica, estas que quedan de los rezagados o de los abonados que no quisieron asistir, yo creo que ya estamos en unos 15.000, 16.000 personas acá en el Claro Arena. Recordemos, sin hinchas visitantes, eso va a ocurrir, se espera, en la segunda rueda, pero queda mucha duda porque en el arengazo que tuvo Colo Colo hubo incidentes alrededor del Estadio Monumental que pusieron esa cuota de duda nuevamente ante la violencia entre la policía y los hinchas.
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2: Ya, Manuel, los equipos a camarines, ya a ultimar detalles. Todos conocen la formación, el técnico ya dio la charla técnica, ya todo es más bien arenga ahí entre el capital, los jugadores con más experiencia. ¿Qué partido esperas? ¿Qué va a pasar hoy día si tenemos que pensar cómo se va a desarrollar este duelo acá en el Cabrera?
1: Yo espero a un Colo-Colo que trate de tomar el protagonismo, que se quede con la pelota y que profundice. No ha podido hacerlo en la gran mayoría de los partidos. Ha tenido el balón, ha logrado tener el control del juego, pero le ha costado tener ocasiones. Viene de una jornada muy convincente. Está bien que ayudó a Ñublense. Será como la goleada de Católica con Palestino. Uno siempre tendrá que medir cuánto fue el mérito de Colo-Colo y cuánto fue también ayuda de una mala tarde del rival. Yo creo que en ambas oleadas, en el Ñublense Colo-Colo y en Palestino Católica, o Católica Palestino acá mismo, hubo factor de ambos, ¿no? Hubo factor de ambos. Hoy Colo-Colo tiene que tener cuidado porque Católica, si hay algo que tiene muy bien trabajado, el contraataque. Y tiene velocidad con Montes y tiene precisión ahora con Rosselli y con Gianni. Tiene pelota, además larga, y tiene velocidad en el traslado con Palavecino y con Cuevas. Y tendrá que tratar de controlar, pero tener siempre ojo con el contraataque de una Católica que sabe muy bien ese libreto, que creo que es el que más le acomoda. Así que, bueno, me espero un partido con posesión de Colo-Colo y ráfagas de ataque de la UC.
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15: Bueno, escuchemos a los protagonistas en la previa. Habló el técnico Carnero, Felipe, antes de este duelo.
16: Así es, en la conferencia tanto de los capitanes como de los directores técnicos celebrada el día jueves, Daniel Carnero se refirió a Fernando Sampedri, que hoy estará en la banca, pero sobre todo que tuvo una gran actuación contra Barcelona por Copa Libertadores, con los hematomas, con la máscara. Esto dijo referente al Toro.
17: Fer es un jugador, un referente dentro del plantel y del equipo, y él quería estar. No es común de factura a los 3 días entrar a la cancha, y bueno, entró a la cancha porque sabía que podía pasar lo que pasó. Es muy importante para el equipo, así que vamos a ver cómo va evolucionando y veremos cómo llega el domingo.
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11: Vidal, más allá de su cumpleaños, que cumplió 39 años, también tuvo estos problemas, que fue citado para declarar como testigo por la sustracción de un monto importante de una casa de cambios. Dinero que ya lo repuso Arturo Vidal. Habló en conferencia de prensa, en la conferencia de capitanes junto a Branco Ampuero. Se refirió al tema de Fernando Sampedri, cómo era marcarlo y qué lugar iba a ocupar también en el terreno de juego. El King Arturo Vidal, que recordemos, anotó el último gol de la última victoria de Colo-Colo ante la Universidad Católica allá en el Santa Laura. 1-0 fue gol de cabeza de Arturo Vidal.
20: Tengo muy bien estudiado al Toro, sé lo fuerte que es, sé lo oportunista que es dentro del área, los goles que él marca, la diferencia que ha marcado en los últimos años como goleador acá en Chile, pero estoy bien, estamos bien preparados, trataremos de hacer lo mejor posible si me toca jugar.
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15: Ahí Vidal hablaba de Sampedri, que no va de titular, pero quizás entra en el segundo tiempo y se pueden enfrentar ahí. A ver, son 10 puntos que le saca Colo-Colo si gana hoy día.
1: Sí, no, tiene que, por lo menos para ambos, o sea, para Católica el empate no es malo, tiene que ganar, obviamente. No es malo considerando las vicisitudes, ¿no? Copa Libertadores, algún jugador que no está bien físicamente. Pero puede ganar. A pesar de las ausencias, creo que tiene un buen once. O sea, Cuevas y Palavecino podrían ser titulares perfectamente. Han perdido su lugar por rendimiento y porque subió mucho Jimmy Martínez, porque Suki ha sido una especie de refuerzo desde su retorno. Pero después es el equipo titular, es lo mejor que tiene en la cancha Católica. Y Rosell viene de 3 partidos donde ha sido aporte. Ha sido aporte Rosell y es un equipo muy competitivo. Y además, bueno, hay que tomar en cuenta que este estadio se hace sentir, que la gente está muy cerca, que Colo-Colo visita pocas veces en el año, pocas veces realmente visitante Colo-Colo. Incluso en partidos donde está prohibido el ingreso de hinchas, Colo-Colo se las arregla, siempre va a tener su barrita y su gente que o es funcionaria o algo de los clubes y se mete con unas 1000 personas. Siempre acá no. Salvo los allegados y algún invitado VIP, vamos, se va a sentir el rigor de ser visitante Colo-Colo con la gente muy encima de la cancha. Y esto ocurre pocas veces en Chile, muy pocas veces para Colo-Colo, quizás visitar al Nacional con la U. Y no sé, no, incluso ahí el público está un poco más lejos. Entonces es una experiencia y una cancha además que Colo Colo no conoce, no jugó nunca en el Claro Arena. Entonces todas son cosas que puede sacar ventaja Universidad Católica hoy.
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25: El gol de Arturo Vidal fue de la última victoria de Colo Colo como visitante, el 20 de abril del 2024. La última victoria de Colo Colo ante la Católica fue en el Monumental el 4 de octubre, con ese gol al último minuto de Javier Correa, y está el antecedente de que ese partido lo arbitró José Cabero, el árbitro de hoy, que tuvo ahí el problema con Jorge Almirón.
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2: Igual la máscara parece más un balón de gas. O sea,
1: parece un Funko.
2: Exacto, como que. Yo creo que hubo.
1: No sé si está el otro caballero cruzado o él mismo le hicieron un contrato. Si es así, sería espectacular.
2: Este es 2.0, sí.
1: 2.0.
2: Pero muy cabezón. Pero si yo soy así.
1: Pero si me refiero al corpóreo. El caballero cruzado es un hincha muy fiel que lleva mucho tiempo y ha hecho un gran camino para. Entonces, no sé si es el mismo. Yo no lo veo.
28: No, es el mismo. Es el mismo Manuel.
1: No,
28: este, uno que pone el club, ¿no?
1: No, pero no lo habrán contratado a él, digo yo.
28: No creo.
1: Pero sí, pero puede ser. Puede ser. Yo digo, si es otro, yo no lo habría hecho debutar hoy,
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28: Que tiene este micro desgarro que lo ha dejado ya fuera del compromiso contra Limache y también contra Barcelona. Por el lado de Gary Medel, que también tiene un desgarro en el isquiotibial, ya el tercero este año. Me comentaron que piensan que no vuelve a jugar al menos este primer semestre del pitbull, así que está en la recuperación de ese desgarro que lo persigue al 17 de la UC.
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28: Y bueno, ya vamos bajando la música porque nos metemos en modo transmisión con el ambiente del Claro Arena. Una pasada rapidita por el fútbol internacional. Hoy día se despidió del City perdiendo ante el Aston Villa 2-1. El técnico
1: Pepi, te cuento que tuvo un detalle eso. Bueno, con ese triunfo pasó al Liverpool y perdió un Cupion Champions el fútbol inglés, porque el Aston Villa clasificó por ser campeón de la Europa League también, y perdió un cupo en Champions. Liverpool quedó fuera de la Champions por este resultado.
28: No, el Chelsea fuera de todo.
2: Y el Chelsea fuera de todo, y se salvó el Tottenham, que estaba por bajar, y bajó 14 años después el West Ham United, el equipo de los martilleros allá en Londres. Y en Argentina, Marcelo, no pudo River en un partidazo, cayó 3-2 a Belgrano, y el equipo del ruso Gelinski es el nuevo campeón de fútbol argentino.
0: Sí, es lo que pasó a media tarde, la actividad internacional, también con el término de la Liga Española. Se salvó el Elche de Cepeda, ya sabíamos lo de Alexis y Suazo con el Sevilla. Se acaba lo internacional, lo europeo, Manuel, quedando solamente Champions la próxima final. Semana.
1: Sí.
0: Y se jugó la femenina ayer, y que cayó lamentablemente el equipo de Tiene Endre 4-0 con el Barcelona.
1: Eso. Así es, en Noruega.
0: Power. Así es, señor.
31: La final de la Champions, el sábado 30, ¿a qué hora? A las 12, París Saint-Germain ante el Arsenal.
6: A las 12, no a las 3.
0: A las 12.
1: Sí, porque es en Hungría.
6: Exacto.
1: Distintos horarios.
0: Perfecto. Buscas harina.
6: Sacaba las chayas, sacaba el relleno, sacaba la info que no tenga que ver con este partido, porque está lindo el estadio, completamente repleto, el espectacular. El fútbol chileno no se merece este estadio, hay que decirlo. El espectacular Claro Arena, que parece un recinto de Champions League, para albergar este duelo por la fecha número 13 entre Colo Colo, el líder, que visita a la Universidad Católica acá, en el ex San Carlos de Apoquindo. La transmisión queda al mando de la garganta poderosa del Powerball, Marcelo González.
0: Por eso, Pancho, andaban esos hombres arriba del techo para que todos los fuegos de artificio funcionen de manera espectacular, porque la República Cruzada, acá en su casa, en su tierra, en su zona, recibe a Colo Colo. Aparecen los equipos en la cancha, un mosaico de banderas blanca y celeste que hace un escenario y una escenografía maravillosa. La temperatura es baja, pero el ambiente es caliente. Acá en la precordillera, en un partido grande del fútbol chileno, en un partido de ayer, de hoy y de siempre, es el clásico 189 entre Católica y Colo Colo, que se saludan en la mitad de la cancha. Va de negro el equipo colocolino, que lo decía Manuel de Tesano, hoy es más visita que nunca, y la Católica quiere dejar atrás su cansancio, ese cansancio copero, olvidarse de ese duelo con Barcelona por un momento, por estos 90 minutos, para luego pensar en grande e ir a buscar la clasificación a la Bombonera el próximo día jueves. Un escenario maravilloso, unas banderas extraordinarias, cerca de 18.000 personas para recibir a Colo Colo y Católica, que ya están en la cancha. Dale, Samuel.
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0: La cancha.
28: Que tienen como portero Vicente Bernedo, Arancibia, González, Sampuero y Menoa en la defensa. Valencia para Vecino y Cuevas en la mitad de la cancha, dejando a Montes, Gianni y Juan Francisco Rosell para el ataque cruzado.
0: Martino Yanedel, Colo Colo.
28: Hola, 25 Gabriel Maurín en portería, la 2 para Villagra, 23 para Vidal, 4 para Sosa en la zona defensiva, como laterales volantes por la derecha, 28 Rojas, 26 Ulloa por la izquierda en el centro del campo, la 8 para Madrid, 6 para Larcón, 5 para Méndez, la 24 para Leandro Hernández en la zona creativa y la 9 para Javier Correa.
0: Pipe, árbitro de este partido, ¿y quién lo secunda, quién lo ayuda para este clásico 189 acá en el Claro Arena?
28: El central será el señor José Cabero, asistido en primera instancia por José Retamal, el segundo Alejandro Molina, el cuarto árbitro será Diego Flores, dejando en el VAR a Juan Lara y Diego Gamboa.
0: Perfecto, ahí están los antecedentes sobre la mesa. Son 13 partidos que se han jugado acá en el antiguo San Carlos de Apoquindo. Esta es la primera vez en el Claro Arena y está parejo, Manuela, con 4 triunfos para Colo Colo, 5 para Católica, y tienen 4 empates estos rivales acá.
1: Sí, fue una lucha de mucho tiempo para Católica venir a su estadio, y uno se pregunta qué habría pasado en los torneos donde los 90, antes de venir a jugar acá, cuánta ventaja la podría haber sacado. O sea, ha sido muy fuerte en San Carlos de Apoquindo. Después, bueno, ha habido rachas, ¿no? Y ahora es primera vez en este estadio. No, es difícil tomarlo como referencia. Así que el historial de clásicos que favorece a Colo Colo ampliamente se ha emparejado, así que se toma como referencia solamente cuando se empezó a jugar en el estadio donde Católica es local, en su propio estadio, digo, no en el Nacional, donde era en terreno neutral.
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0: Pipe, la cancha impecable, de 1 a 7, están ahí 6-8, 6-7 por ahí.
28: Pongámosle 6-7, completamente impecable la cancha sintética del Claro Arena, no se ve ningún bache, no se ve ningún resalto, todo bien para comenzar este partido.
0: Martín, la temperatura a esta hora de la tarde acá en la precordillera.
28: Alrededor de 12, 13 grados, muy fría la tarde acá en la precordillera para este partido. ¿Dónde va a iniciar Colo Colo? A través de Javier Correa.
0: será Cabero, el juez del partido, de rojo, ya lo ubico, ahí en la mitad de la cancha, va a mover Colo Colo, pero habrá un momento de respeto, me parece, habrá más que un minuto, un momento de silencio, el saludo de algún del locutor del estadio, muchachos, usted me ayuda en la razón, el momento, por qué la persona, por qué se está pidiendo este minuto de silencio, o el saludo que hace el locutor del estadio.
28: Por Juan Pablo Campuzano, ex miembro del directorio de la Universidad Católica, que falleció.
0: Es verdad. Ahí está, en la pantalla oficial, en ambas pantallas en rigor del Claro Arena, se ve la fotografía de Juan Pablo Campuzano que dejó a la familia cruzada en esta semana. Sí.
28: Sí, que fue parte del Club Deportivo Universidad Católica y que lamentablemente falleció durante estos días.
0: El aplauso de los 18.000 espectadores. Lindo homenaje al cielo, las miradas de la familia de la Católica, y esto va a arrancar cuando quiera, profesor Cabero. Es el clásico 189 de la Católica y Colo Colo. El cacique buscará hacia la portería azul los primeros 45 minutos. Será Correa quien se ubique frente a la pelota. De negro va Colo Colo, los números rojos, y se ven de lejos. Se agradece la Católica con la indumentaria tradicional, la cruzada ahí en el corazón a fuego del equipo de la Católica, que acá en su cancha se quiere hacer fuerte, quiere cortar distancia. Señoras y señores, pelota en movimiento, arranca el clásico, ya juegan Católica y Colo Colo. El balón de Méndez por el sector derecho para el Flaco, se viene Rojas, el envío largo para Correa, pega el grito Bernedo nomás que dice mía, y se va quedando con la pelota en el arranque de partido acá en el Claro Arena. Es Colo Colo en la Católica, es la Católica y Colo Colo, estadio lleno, se juega este clásico de la fecha 13ª de la Liga de Primera. Arriba el brinco, el cabezazo de Sosa, el que se viene es Colo Colo por el sector izquierdo. Hernández, que quería batallar ante la marca de Montes, venía Clemente, la deja ir por la banda derecha, será lanzamiento lateral que tiene la Católica cerquita de la mitad de la cancha. Todo arranca, recién primeros pasos desde Católica Colo Colo.
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0: la libertad del Chueco Mena, con espacio prefiere meter un sombrerito para Valencia. No va a llegar el colombiano, la gana Colo Colo. Se viene Madrid en un bosque de piernas de Católica. Bataba Valencia, no sirve lo de Yoja. Le queda Gianni, se viene Católica. Balón profundo, aquí está Clemente. Algo está preparando la Católica con Palavecino, pero pincha Colo Colo con Hernández. Ahí está el cucarrito de Colo Colo, para girar sobre su eje, para dejarla en el pie de Víctor Felipe Méndez, y para que la tenga Colo Colo cerca de la mitad de la cancha, cruzando fronteras. Se vienen los salvos, en rigor por el nombre, porque hoy están de negro jugando acá en la precordillera. El centro que viene muy, pero muy pasado de Ulloa, se va por detrás de la portería, la silbatina del hinchado de la Católica, y desde el fondo ya repone Bermedo. Recién 2 minutos de fútbol, 0 Católica, 0 Colo Colo.
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0: Cruza frontera, arriba el brinco de Rojas que quedaba corto, también el Flaco Villagra, le queda Gianni, viene intentando con Rosel. Falta de Vidal, que le mete abajo y arriba. Rosela le pide las excusas, el hombre de Colo Colo. Estoy contigo en la cancha.
11: Sí, tal cual, Power iba buscando, fue 4-5 Rosel por la banda izquierda, va el choque Arturo Vidal y lo pasa a llevar con la mano en el rostro, cubre infracción José Cabino, se prepara Matías Palavecino para la UC.
12: Y esto es lo que tiene que cuidar Colo Colo y lo que puede explotar Católica, la espalda de la presión. Está muy adelantado en la cancha, pero queda un poco mano a mano en el fondo. Ahí sale y pierde en el duelo aéreo Villagra con Gianni. Ninguno la toca en rigor y Vidal, muy lejos de su zona, le hace la falta a Rosel. Ojo con la pelota detenida Católica.
0: Pelota muerta, que le puede dar gol de vida a la Católica. ¿Quién está frente a la pelota, Martincito?
11: Matías Palavecino, que levanta ambos brazos.
0: Prepara la zurda, el ex Coquimbo. Prepara Palavecino, le va a dar con la pierna izquierda. Arriba los grandes de la Católica. Pelota al área, Vidal, que cierra bien vivito el Rey Arturo. Manda esa pelota al tiro de esquina. ¡Gol! corner para Católica.
3: Es el relato de Marcelo González, el Power Ball.
0: Otra vez para Vecino con zurda.
4: Tal cual, el número 10 con la pierna izquierda.
0: 3 con 30, casi 4, va Católica, arco norte. Peligro para Colo Colo. Atento, atento está Baureira, el canterano. El centro que va al primer palo, pelota que rebotaba. Sacaba el balón desde el fondo Colo Colo. El tacazo de Hernández que no sirve. La media vuelta de Cueva, le puede quedar a cuidado con Gianni. Quiere encarar ante la marca de Víctor Felipe Méndez. La tranquiliza Méndez. Se viene el colocolino en el pie. Atención Duyó atrás para Vidal. La tranquilidad del Rey Arturo en el fondo. Haciendo jugar a Sosa. Viene intentando el bigote. Le comete la infracción. Nada, dice Cabero. Va Católica, pelota. Ahora sí la marcó Cabero. Ahora sí la marcó Cabero ante la molestia del público. Y se la cobró Sosa. A la distancia. A la distancia, Martín. A mí no me pareció falta en contra de Bigote.
4: No, de hecho, al parecer, en un momento se pensaba que había cobrado, que había salido la pelota, pero termina cobrando la infracción en contra de Sosa. Va a haber juego de pelota detenida para Colo Colo. Te cuento, Power, que apenas toca la pelota Arturo Vidal, las pifias no tardan en llegar en contra del King.
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0: Palo Hernández Fernedo, se salvó Católica, se salvó Católica, se salvó Católica, se salvó Católica. Y el asistente que me parece que alcanzó a levantar y luego Cabero le dice bien, arriba, en una posición dudosa, en un pelotazo largo de Alarcón, lo tuvo Colo Colo Pipe.
4: Eso es lo que reclama Vicente Fernedo, porque ante las dudas del guardalínea estaban las dudas de Daniel González, que dejó pasar a Javier Correa, no sale el portero de la UCE. Iba pidiendo permiso, alcanza a recomponerse el central de los C y se saludó, era el primero de Colo Colo.
12: Sí, era Osay. Lo que pasa es que con el protocolo este de levantar después, finalmente Cabero no cobró la falta porque había recuperado Católica. No, simplemente fue eso, pero no habría valido de ninguna manera.
0: A Colo Colo, pelota de Alarcón. El cambio de frente centralizando en el fondo para que la tenga Vidal. Vidal que abre la cancha para el bigote. Aquí se viene intentando Sosa. Sosa que toma la pelota con el pie derecho. Centraliza para Alarcón. Volante tapona. El trabajador incansable que tiene Colo Colo en la mitad de la cancha. Pelota de Villagra para Vidal. Círculo central. Buscando la portería sur. Colo Colo en los primeros 45. Hace poco, aunque invalidado, lo tuvo Correa. Y el vertical le dijo que no. La pelota es muy larga para el flaco Rojas, pero se las arregla para batallar con el chueco. Y le gana el quien vive. Gana Mena. Viene buscando el chueco. Pelota al centro. Se la van preparando, aquí está Gianni, balón por fuera, la tenía el Simbi, Cuevas que alarga para el Chueco Mena, no va a llegar el Chueco, es el lateral que tiene Colo Colo, fotografía de los bancos, muchachos, Pipe, es de Garnero y compañía.
4: Daniel Guerrero con las manos en los bolsillos, todavía no empieza a dar indicaciones el técnico de la UCE, quien sí lo hace su asistente Andrés San Martín, que han estado muy activos en estos minutos de juego.
0: Y cariñosito, que es de la vía de Ortiz, Martín.
4: Ahí fuera de la cancha, al borde de la línea lateral, brazos atrás observando el partido, ojo que viene Colo Colo.
0: Hernández, jugador, el toque atrás, no alcanzó a llegar Correa. Rápido Hernández, te encaró en velocidad, dejó a dos de la Católica en el camino, pero aquí viene Valencia. Mete el brazo atrás y retrotrae la acción, pero está cobrando para Católica. Power, antes del manotazo de Valencia.
3: Power, perdón, ¿a quién le dijiste cariñosito?
0: A Ortiz, así le dicen en el
3: momento. ¿Por qué? Porque muy atento.
0: Porque muy atento, servicial, está preocupado del saludo.
3: Buenas tardes, Marcelo.
0: Buenas tardes.
12: Buenas tardes para todos, buenas noches.
0: Venga, ya, aquí está el fútbol de Ampuero, aquí en la Católica, retrocede para Bernedo.
3: Power.
0: Intentará el portero de la Católica, así te escucho, Pipe.
4: Y ante la ausencia de Fernando Sampaio, es el 19, Branco Ampuero, quien lleva la jineta.
0: Vale, ¿eh? ¿Y el capitán de Colo Colo esta noche ya aquí en la precordillera?
4: El número 23, Arturo Erambo Vidal.
3: ¡Qué gran rendimiento del equipo!
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0: Se metió a Rosel, sacó a pasear a Vidal, el toque del área y está autogol. Remate y en el rebote, luego queda Baureira, rebota en el mismo Vidal y Vidal la manda
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25: Salió a buscar Jonathan Villagra la personalidad de Justo Gianni, este pivoteo de cabeza, y ahí se fue con Juan Francisco Rosell de cara al arco por el sector izquierdo. Vidal lo suelta, le pide que salga Gabriel Maureira y termina atropellando el número 23 de Colo Colo, el centro de Rosell, anota el primero, el autogol en propia portería, segundo autogol en menos de dos semanas. Arturo Vidal lo gana la Católica 1-0.
14: Viene Clemente, va Católica, lo quiere matar la UC, el centro, rebota en un colocolito, será de rincón, será de esquina, será tiro de rincón para la Católica. ¿Quién va lentamente esa pelota, muchachos?
25: El número 10, el ex Coquín Unido, Matías Palavecino.
14: Vidal, ¿cómo está Vidal? ¿Vuelve al partido o todavía lo tenemos ido al 23 de Colo-Colo?
25: Está en el área chica de Gabriel Maureira, dándole indicaciones a sus compañeros, conversa con el portero colocolino.

0: cortar la salida, pero Católica le decide saltarse el medio campo y ha tirado pelotazo al largo. Bueno, así llega el gol.
1: Viene otra vez buscando Monte. La pelota es de la Católica para Vecino. Levanta la vista, prepara la zurda. Le va a dar por arriba del travesaño. Uy, bajó. Bajó esa pelota. Yo pensé que se iba larga y arriba. Bajó justo, rozó en un colocolino y será otra vez tiro de esquina para la UC.
2: Una jugada del terror para Díaz. Se lo llevaron chancho al hombro y después termina en un autogol absurdo. Le sacó 3 metros, Rosel.
0: Sí, pues, Colo-Colo estaba mano a mano atrás. Estaba Vidal con Rosel. Sale Gianni, saca Villagra. Y después ya de nuevo corriendo contra el arco, lo habíamos dicho, fue, no se ve bien Colo Colo corriendo contra su arco, y lo peor que le podía pasar, creo, a Colo Colo, lo mejor a Católica, es que en la primera más o menos clara terminara en gol, y así fue.
1: Tiro de esquina para la UC, el de siempre, el 10, querido Martín.
3: Sí, señor, Matías Palavecino.
1: Con el efecto hacia afuera para buscar a los grandes, va la Católica. Ahí el otro día fue el gol de Samperio, ¿no? El centro al área, el cabezazo abajo, segunda palo, se lo perdió la Católica. Haciendo agua Colo Colo. No la pasa bien Colo Colo, no da pie Colo Colo acá en la precordillera. La pasa mal el equipo del Tano. Y a propósito del Tano, Martín, que es de la vida de Ortiz, que hace el técnico de Colo Colo, cae por 1-0 en 10 minutos.
3: Cayó la total seriedad en el rostro del Tano Ortiz. Sigue de brazos atrás observando el partido, pero más inquieto. Vuelven los fantasmas de los clásicos, de los partidos importantes para el Tano.
1: Hay una infracción de Hernández, deja seguir el juez del partido, se manda a la Católica. Vidal, que tiene que ir al piso, desde atrás irrumpe Sosa, pero le están cobrando la infracción a Vidal, ¿eh? Ojo con Vidal, que está con la cabeza en otro lado, Manu, que es una semana complicada y que eso puede rebotar hoy.
0: Y no lo hablamos en la previa, pero es un tema que se tocó tangencialmente, ¿no? Todas estas cuestiones fuera de la cancha, uno... Está bien, jugó en el Barcelona, en el Bayern Múnich, en la Juventus, quizás no es capaz de dejarlo atrás, pero por lo menos este arranque es desastroso debido a la otra falta, saliendo muy a destiempo, yendo al piso, y otro tiro libre peligroso para Católica.
1: Palavecino frente a la pelota.
3: La pierna zurda del número 10 argentino ya toma la distancia hacia el balón, cerca de 3/4 cancha, costado derecho para la UC.
1: ¿Cuántos en la barrera de Moreira?
3: Solo un hombre en la barrera. Cuidado de Gabriel Moreira.
1: Cuidado con eso, yo hubiese puesto 3. Palavecino. Bajo esa pelota para el segundo palo, será para Colo Colo. Desde el fondo repone el cacique, que cae en 12, casi 13. Cae Colo Colo, gana la Católica 1-0 acá en el Clara Arena.
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3: Mano de Vidal.
0: Está para salir. O lo saca Ortiz ahora, o se queda con uno menos, o hace un penal, algo. Está absolutamente fuera del partido.
1: ¿Tú crees que tiene la espalda Ortiz y los huevos para sacar a Vidal en el primer tiempo?
0: O sea, si quiere ganar el partido, no, está para salir. Son 13 minutos terroríficos de Vidal. Y va de error en error. Y te digo, la primera falta ya era para tarjeta amarilla. Y ahora hace una mano muy clara. Imposible que no lo molesten, hizo un autogol, te digo, me extraña que no salte alguien. Después de esto yo lo reemplazo, o sea, Ortiz tendrá que tener todo el respeto del mundo por un jugador histórico, pero eso, en este momento, 13 minutos, está para salir.
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1: Para el cachetazo Colo Colo, arranque en falso. No da pie con bola, acá en la cancha de la Católica, lanzamiento libre peligrosísimo para la UC. Prepara, me parece que es Palavecino, el otro es Valencia. ¿Quién está más atrás, muchachos?
3: Justo Gianni se prepara y va a ser.
1: Gianni, derecha. Polo Moreira, extraordinario el portero. Pensé que la rozaba con la punta de los dedos, y ese balón que le saca un poquito de pintura al vertical izquierdo, a no ser de que haya sido la mano del portero de Colo Colo, y creo que la rosa con la punta de los dedos, y creo que la rosa con la punta de los dedos. Se salva Colo Colo, la quiere reventar Vidal, quiere meter el pelotazo lo más rápido posible a territorio de la Católica, y no la agarra nadie en la mitad de la cancha del cacique. Arriba el brinco otra vez de Vidal, ganando en el cielo de la precordillera. El toque es para Hernández buscando a Quina Correa, no se entiende, buscando a Madrid atrás Bernedo. Tiene que salir el portero, revienta con la que te criaste largo y arriba nomás el bigote Sosa, que mete un frentazo, pero la segunda la vuelve a capturar la Católica en los pies de Palavecino.

0: Vecino, círculo central, tierra de nadie, buena pelota, alarga por fuera, entra Mena, va Católica, quiere el segundo, centro al área, prepara Rosero, un hombre libre y está, le dio, se salvó Colo Colo, lo tuvo la Católica. ¿Qué te pasa, Colo Colo? No aparece Colo Colo, no vino Colo Colo, Martín.
1: Tal cual, está durmiendo mucho Colo Colo, sobre todo por el sector derecho, donde apareció un gran pelotazo de Palavecino. Eugenio Mena lanza el centro cerrando por el segundo palo Clemente Montes y también un hombre de Colo Colo que lo desestabiliza y logra expulsar la pelota al tiro de esquina para la UC.
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0: Palavecino, 16 minutos, va la Católica, quiere el segundo, el centro arriba, balón que pasa, cruza todo el área, a correr a toda velocidad buscando a un Puero por el segundo palo, evita que ese balón se vaya de la cancha, el auto pasa ante la marca de un colocolino, por ahora se rehace en la marca para sacar Ulloa, batallaba con Méndez, hay infracción que está marcando, no la marcó Cabero, la marcó más el bigote Sosa, ahora recién lo corrobora Cabero y colocó lo que quiere, una cuota de calma, colocó lo que quiere, un momento de tranquilidad, sí. Pancho, en estos 15 ya 16 minutos de fútbol acá en el Claro Arena.
3: Hace agua Colo-Colo por todas partes, porque primero en todas las pelotas detenidas sufre porque le pega muy bien Palavecino, tiene una linda pegada en pelota detenida, aquí fue Gianni, pero le pegó directo, y después porque fue un mazazo esa jugada por lo que significa el autogol de Vidal, cómo se lo llevó Rosell. Me parece que lo mejor que le puede pasar a Colo-Colo en este momento es poner la pelota al piso, calmarse partiendo por Vidal e intentar reengancharse en un partido que estuvo a punto de ponerse en ventaja. Recordemos que el palo le dijo que no a Correa más allá, que después lo anularon por offside, pero sufre Colo-Colo en estos primeros 15 del primer tiempo.
4: Marcelo.
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0: El flaco Rojas le metió ahí un rodillazo, choque de rodillas, Ampuero lo cruzó y el tiro libre que ya repone la UC. Algo con Cabero y alguien y Garnero, ¿ah? Le pide calma. Pidieron algo más que la infracción, Pipe, ¿ah? La gente de Católica para el lateral de Colo-Colo, ¿no?
8: Sí, porque ahí apenas impacta con la rodilla y eso Rojas a Branco Ampuero salta a todo el banco de suplente de la UC pidiendo una tarjeta amarilla para el lateral de Colo-Colo.
0: Lo gana la Católica nomás, autogol de Vidal a los 8. Lo gana la UC acá en su cancha, con su gente, con su público. El balonazo largo buscando a Gianni. Vidal que gana en el cielo, acá en la precordillera. El toque por fuera para Ulloa, quiere aguantar el lateral izquierdo de Colo-Colo. Se manda sobre la marcha, tocando entre dos hombres de la UC. Alarga bien, y aquí está Hernández, va Colo-Colo. Se repliega la Católica, siempre Hernández. El balón de Hernández va haciendo la diagonal. El cambio que viene de frente. El toque es muy largo para que alcance Madrid. Viene buscando el patrullero de Colo-Colo. El centro que va al área, balón que pasa, le puede quedar a Ulloa. El cierre de Clemente, le comete infracción porque no lo ve nunca cuando cerraba el cruzado el hombre de la Católica y se gana los aplausos del respetable acá de la gente y la Católica, que luego del gol, Manuel, creció en espíritu, está con confianza y le gana bien a Colo Colo.
9: Sí, el plan de partido le ha funcionado muy bien a Católica. Colo Colo pretendía entorpecer la salida, algo parecido a lo que trató de hacer con Ñublense, que perdió muchas pelotas en la zona cercana al área. Católica no está jugando corto, juega todo largo, donde está mano a mano Colo Colo, tiene todo su equipo muy adelante y bueno, cada vez que gana Gianni se convierte en un problema para el fondo de Colo Colo.
0: Sacaban a Rojas, gana Rosell, va la Católica, entra Rosell al área, Rosell, Vidal que coloca el stop y el freno, gana bien el 23 de Colo Colo en esta, cuando Rosell ya se metía al área, Vidal que intenta salir por el sector derecho, retrocede para buscar a Villagra, intentaba el flaquito metiendo un balonazo largo, una mano, ¿ah? De un hombre de la Católica que era Gianni, será tiro libre, será pelota al piso. Repasemos el banco de Colo Colo, ¿a quién tiene Ortiz en la banca para echar mano esta tarde noche acá en la precordillera?
1: Bueno, el arquero suplente con la número 12 Eduardo Villanueva, la 7 para Francisco Marchán, 10 Lautaro Pastrán, 13 Matías Fernández, 19 uno que vuelve Maximiliano Romero, 20 el uruguayo Javier Méndez, 21 Eric Bimber, 22 Claudio Aquino y la 30 para Justin Cuevas.
0: Correa González, ahí llega Ampuero también, no sé si terminará con 11, Colo-Colo con esta actitud, mira ahí Correa con González,
3: Power.
0: A los pechazos y ahí Cabero que estaba cerca y se lanza al pasto después González, el hombre de la Católica, pero exagerando me parece un poquito la nota contigo, Pipe.
8: Sí, ahí en la tribuna Gonzalo Fuyú están ocurriendo incidentes, de hecho ingresa la guardia a la seguridad privada, lo indica así también el cuerpo técnico de la Universidad Católica, ya van asistiendo ahí a la tribuna Gonzalo Fuyú.
4: Tito Fuyú. ¿Cómo que Gonzalo Fuyú? Gonzalo Fuyú anda ahí.
0: Ya, será buen colega, le irá bien, pero todavía
9: tiene buena pinta. Esto es un problema médico.
0: No es incidente.
10: Una emergencia médica ahí, está la guardia.
9: La ambulancia, pide la ambulancia. Pide la ambulancia. Va a entrar la ambulancia, ojalá no sea nada grave.
0: Sí, bueno, ahí se mueven a los gráficos. Lo apunta bien Manuel, están pidiendo espacio, se van a abrir ahí los letreros de publicidad, van a sacar a una persona de la tribuna Fuyú, el sector de Cordillera, acá en la cancha de la Católica, y
9: los jugadores corriendo.
10: Es que el tema, Manuel, es que están todos los reporteros gráficos en ese sector y tienen que sacar todas esas cosas para que ingrese recién la ambulancia a la cancha del Claro Arena.
9: Sí, qué poco importante pasa a ser lo de González con Correa cuando ocurren estas cosas. Ojalá que esto está mal afectado a los jugadores, ¿eh? Están moviendo las cámaras, están sacando todo para que pueda ingresar la ambulancia.
0: Pero ¿por qué no echa a mandar
10: No había conductor, parece. Estaba haciendo el gesto técnico ahí el...
0: Bueno, que la tome otra persona hasta que llegue. Bueno, prefirieron ir con la camilla. Primero con la camilla móvil, la del estadio, y la ambulancia ya debe estar en movimiento y preparada para llevarlo. Bueno, acá muy cerca hay recintos asistenciales, sí, que lo pueden obviamente revisar esta situación.
9: Sí, reacciona muy rápido la gente, ya está la camilla trasladándose. Bueno, es difícil desde acá saber, ojalá no sea nada grave. Algo pasa con la ambulancia.
10: El tema es que no arranca la ambulancia, que está ahí abajo de la galería de la Universidad Católica. De hecho, los jugadores cruzados intentan apurar el movimiento del carro, pero no sucede nada, y ahora vuelven al sector donde está este carro de golf, ¿no? Con la camilla para retirar a la persona ahí afectada.
0: Es Gianni el que está como más preocupado. Power. Hizo el carrerón de lado a lado apurando la ambulancia, y luego lo jugó. Mira, Clemente Montes
9: saltó. Está activo ahí en la ayuda.
8: Y de hecho, para llamar la atención, una persona saltó al terreno de juego, ahí atrás de las vallas publicitarias, para conversar con la seguridad, para apurar justamente la atención. La ambulancia sigue sin salir. De hecho, la misma seguridad privada va a apurar ahí en la galería Mario Lepe. Es complicada la situación.
0: Sí, bueno, está detenido. Todos los hombres de Católica ubicados alrededor de la camilla móvil, la ambulancia, no sé si ya están dando y van a traer a esta persona que es más rápida por
8: prácticamente. Van en la camilla.
0: Van en la camilla, perfecto.
10: Andas, están llevando a la persona con la camilla y jugadores de la Católica, y ahí están los guardias.
0: Bueno, un elemento también, Manuel, a revisar es
9: el protocolo.
0: El protocolo,
9: porque segunda vez que pasa.
0: Tiene un tiempo, ¿ah? Tiene un tiempo ya que hemos visto y que hemos cronometrado varias veces con lo que pasó en el Monumental, también acá también en otra oportunidad, por el tema de la ambulancia.
9: Ya está la ambulancia, ya está las puertas abiertas, va a salir esta persona. No sé si viene alguien delante. Le van haciendo masaje, sí.
0: No, momento muy complicado, ¿ah? Es dramático lo que intenta acá no sé si es un paramédico, claro, es un paramédico.
8: Sí, incluso le están haciendo la técnica RCP cuando era trasladado en la camilla.
0: Sí, le están haciendo masaje en el pecho, sí, efectivamente, tenemos ya ahora la visual.
4: Como terrible la imagen, porque yo siempre pienso, él viene con alguien, una pareja, un hijo, la familia, imagínate.
11: La cámara muestra a un hombre, el que está siendo trasladado, y claro, es el masaje cardíaco mientras ingresa a la camilla.
0: Sí, lo tenemos acá en línea directa. La televisión obviamente va a intentar mostrarlo, solamente el tema de la ambulancia. No es necesario ser tan detallista en cuanto a la situación que está viviendo lamentablemente este hincha de la Católica, que claramente se le intenta reanimar y ya se le sube a la ambulancia para poder sacarlo rápido acá del estadio. A todo esto, el fútbol ya volvió, estuvo de 4 o 5 minutos detenido el partido. En un momento, claro, yo pensaba que la gente de Católica, los jugadores de Católica estaban como sacados, como que hablaban incluso.
4: Oye, no sé, yo no soy un experto, y esto no es los pits de la Fórmula 1,
3: Pero es un papelón lo que ha pasado con la ambulancia. Ahora que saquen la camilla, que vuelve la camilla, todavía no se puede mover, todavía no pueden subir. Ahí hay una revisión de protocolo urgente.
9: Sí, porque es segunda vez con lo de Pato Toledo, ¿te acuerdas?
0: ¡Y Correa! El remate de la Furia intentando desde fuera del área y avisó Colo Colo lentamente, se fue arrimando a la portería el 9 del Cacique y probó los guantes de Bernedo Pipe.
8: Hay un remate de Javier Correa cercano a los 20 metros, intentó el número 9 y llegó a la posición del portero de la Católica, que respondió en dos tiempos.
0: Tengo la sensación, me cuesta concentrarme otra vez en el partido, que la persona ya sube con signos vitales y por el gesto que tienen el resto de las personas se logró reanimar antes de subirlo incluso a la ambulancia, sí. y que obviamente al recuperar esos signos vitales da un poquito de más de tranquilidad al entorno, a la gente, a la familia y a todos los presentes acá en el estadio, Manu.
9: Sí, hay un par de personas que vinieron con él, que son familiares, creo. Y había otro que seguro es doctor, que está ya dentro de la camilla, de la ambulancia, perdón. Se va a ir la ambulancia, ojalá que esto salga bien y que haya noticias positivas en este tiempo.
0: Es verdad, bueno, ahí conversa la gente de la NFP, en el sector del banderín del córner. Esto sucedió ahí, está la ambulancia que todavía no sale del estadio del Clara Arena y que esperamos de que eso tenga que ver con que este hincha ya está en mejores condiciones. Atrás la pelota la tiene Colo Colo con Vidal, es difícil meterse otra vez en el partido, pero lo gana la Católica con el autogol de Vidal. Ya tenemos 25 de la primera parte, intenta Madrid, quería pasar Madrid, lo cruza abajo Cuevas, batalla el colocolino Madrid, va con todo Colo Colo y la Católica se lucha con mucho ahínco en la mitad de la cancha. Venía Cueva, metía la suela arriba, gana Méndez, le queda Vidal que mete un tacazo ante la marca del Simbi, alarga Colo Colo, cambia de derecha a izquierda para que la tenga Hernández, aquí viene buscando Hernández, aquí está el Lea, balón para Méndez Hernández, afuera la pelota, va Colo Colo, le queda el bigote que quería, no es lo tuyo bigote, ¿eh? Quiso meter un túnel Sosa Pipe ante un hombre de la Católica y la perdió el colocolino, ¿no? ¡Oh! Se le arrancó la Gial, aquí lo mata Católica, está Rosell y está... Lo tuvo otra vez la Católica. No puede salir Vidal a la mitad de la cancha con 50 metros de cancha para atrás. ¿Eh? Y eso.
3: No, y con una amarilla, entonces viste que ahí lo dejó pasar, ¿no? Chao. No arriesgó.
0: Y es verdad, y es así. Hay momentos en la vida, Pancho, que hay que cuidarse un poquito más. No puedes estar tan expuesto. Y es lo que está pasando con Vidal esta tarde noche acá en la precordillera. Gana Católica por la mínima, Samuel.
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0: Zurda Vidal buscando al portero y aquí está Maureira, la maneja Colo Colo, lo gana la Católica, tenemos cuánto, 27, camino a los 28 ya, 28 de este primer tiempo, autogol de Vidal, gana la franja. ¿Cómo queda la parte alta de la tabla de posiciones? Sebastián Farías.
11: Con este resultado aún no se mueve Colo Colo, que sigue con 27 puntos siendo el líder, seguido por la Católica, que en este momento tiene 23, Huachipato 22 y Limache 21.
0: Viene Madrid, aguanta Madrid, el patrullero hacia afuera, sector derecho, entra el flaco, aquí está Rojas, está Jason, por dentro y por fuera, buena jugada, prepara Correa, aquí está Correa, pudo abrir la cancha antes, intenta Colo Colo, la saca la Católica, ahí está Lancibia, reventando ese balón a la mitad de la cancha, el control es de Villagra, la técnica de Villagra, la duerme en el pie derecho, alarga cortito, círculo central, Méndez, la pasada de quién es del bigote, está Sosa. Tapó el portero, abajo, doble intervención de Bernedo cuando ya amenazaba. Madrid se va acercando Colo Colo, se acercó el Cacique, pero apura bien Bernedo, le va a quedar a Gianni, aquí está justo, retrocede Gianni, el toque al centro para Cueva, lo tuvo Colo Colo, Pipe, lo tuvo el Cacique en la anterior.
8: Ya se ha atrevido Joaquín Sosa, cuántos remates desde larga distancia ha tenido en este campeonato, este último dio rebote Vicente Bernedo y cuando aparecía Álvaro Marich, repuso el portero de la Católica, nuevamente avisó Colo Colo.
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0: Pero no tanto. Desde el fondo repone Maureira, Pancho.
3: ¿Sabes qué, Manuel? estaba mirando ahí los movimientos de Vidal. Es verdad, no es culpa de Vidal que Colo Colo esté jugando tan regalado, con tantos metros a las espaldas, es una indicación del técnico, apuesta a eso. Pero Vidal juega en línea permanentemente, él no juega como líbero, él no se para dos metros más atrás de los comillas stopper, sino que se para muy, muy en línea. Y bueno, ahí viene un pelotazo, no está en offside el atacante y queda pagando.
0: Viene intentando el cacique con Ulloa. Aquí va intentando Ulloa por el sector izquierdo. Viene el colocolino Ulloa. Le rebota la pelota con Arancibia. Batalla Ulloa. Se hace camino al andar. Mete bicicleta. Pelota para quién. Para Sosa. Sosa para Ulloa. Quiere meter el centro. Última línea. Pelota que va al campo de la Católica. Rebote en un cruzado. Sacaba el balón González, me parece. Será de rincón, será de esquina. Y va el número 6 del de Colo-Colo, Pipe.
8: El primer tiro de esquina para Colo-Colo. El número 6. Tomás Alarcón con pierna derecha. Seguramente cerrado. El
0: suben todos los grandotes de Colo Colo en busca del empate. Gana la Católica, media hora de fútbol acá en la Precordillera, lo gana la UC, se acerca en la tabla Colo Colo que sigue líder. Viene Alarcón, partido un falso siendo Colo Colo hasta los 15, comienza a despertar, pasadito los 18, prepara a la derecha Alarcón, las manos en la cintura, todos tomados en el área chica ahí, y Sosa con Montes que se dan de empujones y salió volando el delantero de la Católica, Pipe.
8: Sí, están todos muy amontonados cercana a la posición de Vicente Bernedo, y Clemente Montes que llegó a sacar precisamente a Joaquín Sosa, te lo empuja, pero ahora sí se va a jugar el tiro de esquina.
0: La pelota de Alarcón, el tiro de esquina, va Colo Colo, el balón cerrado. Correa que intentaba saca la Católica, aquí viene Juan Francisco Rosel, pelota para Vecino, si gira es muy bueno, porque aquí la va a tener la UC a través del Simbi, Cueva pasa a toda velocidad, el Chuco por la espalda, viene la Católica para matar, aquí está el Simbi, está buscando a Mena, última línea, sector izquierdo, pelota al área, arriba, quedaba medio camino Maureira, saca Colo Colo, la pelota que va por el centro para Méndez, al piso le queda Valencia, el derechazo abajo, rebotaba en Monte, se va la pelota de la cancha, la tiene Maureira, gana la Católica por la mínima, gana la UC por 1-0 acá en su cancha y en su estadio. La salida es Colo Colina, quedó tendido un hombre de la Católica, Martina, ¿quién es?
12: Sí, me parece que es Clemente Montes quien está en el piso, ya te confirmo, por mientras te cuento que Fernando Ortiz se sentó a dialogar con Juan Pablo Rodríguez para ver algún posible cambio para este primer tiempo.
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9: Le puede faltar un poquito de nervio competitivo cuando el partido no te lleva a eso, pero hoy el público, la situación te obliga a jugar esto como si fuese Copa Libertadores. Queda medio conmocionado, diría yo, Montes.
12: Sí, un golpe en la cara, ya se pone de pie en todo caso, está dialogando con José Cabero, se retira del terreno de juego Clemente Montes, vamos a ver si puede continuar durante el partido.
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0: Cambia un poco el dibujo con los colombianos.
9: Un poco, yo diría que Sosa está con un poco más libertad para proyectarse. Pero dos centrales, Vidal y Villagra, un peligro, una invitación a Católica a tirar un pase ahí entre líneas. Escucho un llamado.
11: Ojo, que la imagen muestra un claro codazo contra Montes, ¿ah? Ojo con eso.
9: No lo llamaron a Cabero.
12: Ya vuelve el 11.
0: ¿Ya volvió Montes?
12: Sí, ya está reintegrado el terreno de juego Clemente Montes en la UC.
0: Atrás está González que recibe de Arancibia, mete la pelota a la Católica buscando la portería norte. Vidal que salta con Rosero, le gana el quien vive arriba en el cielo de la Precordillera, buscando con Ulloa. Valencia que también brinca arriba, quien la pone al piso de Palavecino. Qué buen envío al área para que corriera Gianni. Primero Maureira. Ahí está el joven Maureira de amarillo acá esta noche en el Clarina para quedarse con la pelota, pero antes se detiene porque hay un golpe en contra de un hombre de la Católica. Otra vez el fútbol detenido. Samuel.
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0: ¿Cómo dije? ¿Cómo quedaron? ¿Cómo que enfrío algo?
9: Sí, pero en esta jugada de nuevo queda, no sé, ahí Seba Faría no apareció una falta amarilla, pero... está a destiempo, está lento.
11: Salta solamente, Manu. Salta, sí. Se apoya, pero no hay malicia en la acción.
9: No, pero digo que tiene Católica la posibilidad siempre de dejar un jugador mano a mano. Entonces, está con un... aparte, dejando espacio Colo-Colo con Vidal amonestado y que ha estado ahí, al límite. Pero bueno, tú dices, hay que, para reemplazar a un jugador así en el primer tiempo, hay que tener una espalda muy, muy grande y hay que tener personalidad... especial, digamos. Se ganaría un problema muy, muy grande. Por ahora le está saliendo bien a Orti.
0: La pelota que iba picando, que pinchaba para la mitad de la cancha. Ya está Rosell, vale, completa la Católica. Vidal que viene con la cancha de frente. Maneja el Rey Arturo, el capitán de Colo-Colo. Se la deja en la derecha el Arcón, quiere limpiar la jugada por fuera. ¿Con quién? Con Villagra. Villagra que intenta, banda derecha, pasa el Flaco, se banda arriba, toma bandera. Siempre Villagra para Colo-Colo, sigue Gianni, siempre el Flaco que va al piso. Pierde pie, cae, no hay falta. Recupera la Católica, quita el toque de justo Gianni para Rosell, que se manda a correr, no lo pueden pillar. Aquí está Rosell otra vez, le ofrece duelo Vidal, el tacazo para Gianni, entra Católica, algo está preparando, zapatazo que viene al centro para Maureira, que está seguro de manos y se queda con la pelota para Colo Colo.
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8: Javier Correa no le entendió la idea al número 9 de Colo Colo y finalmente se va por la línea de fondo ese zapatazo largo de Sosa.
0: ¿Trabaja alguien en el banco de la Católica ya o todavía todos sentados en la UCI?
8: De momento todos sentados, el preparador físico está conversando con Andrés San Martín, pero no llaman a nadie a hacer el precalentamiento.
0: Ahí el Toro me parece que ya trabaja, ¿eh? Es el Toro San Pedri quien comienza a hacer el trabajo en la Católica. Pipe, se prepara el enmascarado de la Católica, se prepara el goleador cruzado. Ya de fútbol tenemos 37, lo gana la Católica por 1-0, lo comenta el Manu de Tesano, también es Pancho Sagredo con equipo completo acá en el Clara Arena, el balón que va ganando el Bigote Sosa, metía para buscar a Correa, el que gana atrás es González, cambia para Arancibia en una baldosa, saca a pasear un colocolino, es el Ulloa, el toca al centro, Valencia, aparece con Gianni por fuera, sector izquierdo para Cuevas pegado a la línea para intentar con el Chuco Mena, se va la Católica buscando diagonal de... Mena, arriba el tacazo de Gianni, ganaba Villagra arriba en el cielo del Clorena, pero hay infracción de Cuevas. Piti marca, Cabero, juez del partido, juega Colo Colo con pelota al piso.
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1: Y Javier Méndez muy activo, dando indicación a sus compañeros luego de los malos resultados que están obteniendo acá en el Claro Arena.
0: Alarcón, que le quema la pelota en los pies, no sirve lo de Alarcón, la recupera Víctor Felipe Méndez, aquí va Colo Colo, viene el 5 de los blancos, cambiando la pelota por fuera para el Bigote, se manda Sosa, más abierto Tino Ulloa, prefiere meter la pelota al área, rebote en Montes, el balón que vuela arriba en el cielo, gana con un cabezazo el 4 de los colocolinos, y Hernández prácticamente desde la mitad de la cancha, juega en el fondo para su portero Pancho.
3: Yo sé que no su pega, pero por situaciones del juego Sosa ha tenido la opción de participar en el ataque en las últimas tres jugadas de Colo Colo, las tres tomó una mala decisión. Intentó meter un caño, un centro al hoyazo y ahora le pegó un pelotazo en vez de tocar al lado. Yo sé, no es su expertise, él es otra cosa, pero bueno, padre, si estás ahí, si te toca, si el juego del partido te está dando esa opción, juegase a los compañeros, que sea.
7: Es el relato de Marcelo González, el Power Goal.
0: Afuera Villagra, salida desde el fondo colocolino. Campo Norte acá en la cancha de la Católica. Lo gana la UC por la mínima. Cayendo Colo Colo. Alarcón todavía que no puede limpiar el fútbol para el equipo Albo. Intentará en la media vuelta con Hernández. Le pican los tobillos. Falta. Infracción de Valencia. Pelota al piso. Juega Colo Colo. Pasa la hora, pasa el tiempo. Manu, 39, primera parte.
9: Colo Colo no ha podido generar una realmente clara. Dos remates de afuera. La de Correa que finalmente valió porque no. no la cobraron, entrará en la estadística, pero no era fuera de juego. Y este es el problema que se le ha criticado siempre a Colo Colo, el exceso de lateralización del juego.
0: Y aquí va intentando el cacique con Ulloa, paso Ulloa, pelota de Ulloa, se acaba el sablazo, le va a quedar otra vez al Arcón, va a retroceder para Sosa, le soplo bien, no la quiere arriesgar el Arcón, la tiene Colo Colo, mitad de la cancha, círculo central, Vidal con la pelota para enfrentar a quien, al flaquito Villagra, Villagra que va a abrir más la cancha para buscar con quién, con Rojas, Rojas por fuera, profundo para Madrid, Madrid que no puede con Ampuero, iba a ganar Madrid, pero Ampuero es más grande, más vivo, más fuerte, y los aplausos para el central de la Católica, será desde el fondo que ya repone Bernedo, 39-30, gana la UC
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0: por 1-0, autogol de Vidal a los 8 de la primera parte, sí.
8: Y está calentando Fernando Samperi, sigue haciendo el trabajo precompetitivo, se sacó la parte de abajo, se sacó el buzo, le trajeron la camiseta desde el camarín, así que seguramente ingrese en la segunda mitad.
0: Mira, el toro aquí ya está, trabaja en su estadio y en su cancha, perdió un hombre de la Católica, recupera Colo Colo con Ulloa, abre la cancha para Hernández, Hernández por el sector izquierdo, centraliza para que la tenga Alarcón, Alarcón que se va acercando a grande zancada, algo prepara, a ver qué inventa, entre uy, anticipó todo lo que iba a hacer y recupera la Católica, se manda arriba Cueva desparramando cuanto Colo Colino se le metió en el camino, falta, marca Cabero, retrotrae el juez del partido, será lanzamiento libre que juega la UC en la mitad de la cancha.
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9: Valencia, Colo Colo, su fortaleza en la posesión y el buen manejo de pelota, y uno pensaba, bueno, le hace él la iniciativa de salir de contraataque, y la verdad los dos han estado bien en la recuperación, sobre todo Cuevas en esto, y Palavecino ha sido el motor del equipo, disputándole incluso la tenencia a Colo Colo a rato. Es un partido bien jugado por Católica y donde Colo Colo no le encuentra la vuelta simplemente.
0: Hernández, Méndez, afuera la pelota para Ulloa, la pedía el bigote Sosa, siempre Ulloa con el balón cerquita de la mitad de la cancha, se la va prestando un ratito nomás a Víctor Felipe Méndez, la derecha del número 5 de Colo Colo, alargan para el Arcón, espera más abierto, balón profundo para Correa, entra buscando la furia, aquí va el 9 de los colocolinos, enfrentando la marca de González, pasa y pasa Correa, prepara Correa, sacó el disparo, golazo.

0: sabía por dónde. Cuando este Colo Colo no la pasaba bien, apareció Correa para sacar una jugada, no sé de dónde, el sombrero de los magos, encaró hacia adentro, se le abre para la derecha y le metió un puntazo extraordinario, una pelota que prácticamente no dobla, se clava en un ángulo imposible. El silencio del Cara Arena lo dice todo, y lo celebra en un lado y luego va otro, y se gana la enemistad de todo el público Correa, porque siente lo que es silenciar a 18.000 cruzados. Colo Colo sigue vivo, Colo Colo está en carrera, Colo Colo sigue luchando. Aparece la furia, aparece el 9, aparece Correa, Marcelo Javier es su nombre, Correa su apellido, derechazo y al ángulo lo empata Colo Colo, 1-1, 1-1 el clásico acá, en el Claro Arena.
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2: La diagonal hacia afuera de Javier Correa, la para muy bien el número 9, encara a Daniel González, esa diagonal hacia adentro del área grande de Universidad Católica, saca un derechazo imparable, la ve pasar Vicente Bernedo, ve cómo se clava en el ángulo ese balón, después hubo un enfrasque, cambio de palabras, pechazos, inclusive te podría decir, lanzaron combos al aire entre el portero de la UCE y también Leandro Hernández, amarilla para cada uno, Javier Correa, uno que está encendido, el número 9, empata las acciones acá en el Claro Arena.
3: ¿Cómo rinde ese jugador? ¡Qué maravilla!
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0: aunque se debiese adicionar por lo menos unos 6-7 minutitos, ¿ah? Y hay infracción de Madrid del Patrulleros. Se puede ganar tarjeta amarilla, solamente la maneja Cabero, ¿ah? No se quiere llenar de tarjeta, fue un choque en la mitad de la cancha. El Pancho más el gesto, porque es una zona que él manejaba en sus tiempos de jugador. Ahora pero que es triatleta, fue, ya fue, no fue se choque, dedica a la refriega.
5: Fue choque. Manuel es un golazo.
6: Golazo, golazo.
5: Pero González, o sea, se lo llevó con chancho al hombro, le echó a correr un poco, 2 metros la pelota y se lo sacó. Yo creo que pecó de pavo ahí el defensa de la Católica.
6: Además que lo picaneó González.
5: Exacto.
6: Lo fue provocando. Correa es un jugador distinto, o sea, se autogestiona. Él va a la esquina y de la nada saca una jugada personal, aclava en el ángulo. Todo de él, el gol entero de él.
0: Viene la UC. Se quiere colocar en territorio colocolino, pared perfecta. Aquí la va inventando entre Gianni. Por fuera con Arancibia. Centralizan para Valencia. Viene la franja buscando a la Católica 1-1. Lo empató Correa. Autogol de Vidal a los 8. Y lo empató hace poquito Javier Correa. Y la Católica que se quiere ir en ganancia en el primer tiempo. El toque del Simbi Cuevas que no sirve. El que gana arriba Sampuero. El balón le queda a Gianni. El revés para quién. Para buscar a Mena que no llega. El gol que también golpea a la Católica sobre el final de la primera parte. Y colocó lo que se quiere asentar. 44 en los cronómetros de agricultura. Ya se nos va la primera parte, 1-1 en el Claro Arena.
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0: aparece la furia, aparece el Córdoba, pelota profunda, enfrenta a su Dejan Cervero, lo va dejando en el camino y mete un balonazo abajo arrastrado, nada que hacer Bernedo, y otra vez el silencio, y otra vez ese silencio cómplice, ese silencio que provoca el 9 colocolino para el segundo de los salvos, para dar vuelta el partido, para que Correa diga que Colo Colo está luchando y quiere seguir arriba. Correa, el goleador, en un golazo, gran conversión y pierna derecha, Colo Colo está ganando, Colo Colo lo da vuelta, Colo Colo es puntero y saca una amplia ventaja, Colo Colo, Colo Colo 2, Católica 1.
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2: Esa jugada la dejó pasar José Cabero y ese pase filtrado de Leandro Hernández buscando a Javier Correa. Nuevamente le gana la marca Daniel González, impacta con el borde interno de su pie derecho ante la salida de Vicente Bernedo. La mete ahí al primer poste del portero de la Católica, rasante ese balón. Pone el 2-1 acá en el Claro Arena cuando se va expulsado el asistente, el ayudante técnico Daniel Carnero, Andrés San Martín, por reclamos al cuarto árbitro Diego Flores.
3: Siete más, Power, siete más.
4: Vale, ya tengo 46, sé que hubo un minuto y medio, Pancho Manuel, un Correa aquí de otro partido, cuidado, ¿eh? Están revisando la jugada.
5: Están hablándole del VAR a Cabero, habrá que ver, la verdad acá pareció...
3: No, están esperando que se vaya Andrés San Martín.
5: Ah, sí, es que está con la mano en el gesto, en el intercomunicador, estaba hablando con el cuarto árbitro. No, decía que era una falta que si existió, Cabero ha dejado pasar varias de ellas, no fue una disputa y bueno, en un minuto el partido le cambia totalmente a Católica, así el fútbol.
4: Viene intentando la Católica, ¡fal! Esa sí me parecía falta, esa sí me parecía más falta, Manu.
5: Clarísimo.
4: Sí, y intenta Colo Colo en la salida, deja seguir Cabero, choque, el juegue pelota al área, intentaba Rosella, tiene que sacar Colo Colo Madrid que la revienta. Y un Correa inspiradísimo, Manu, para meter en carrera Colo Colo, para darle vida a este Colo Colo que estaba en el suelo.
5: Sí, no, Correa es un jugador distinto, lo decía en el gol anterior, tiene esta capacidad él de solo, en un mal partido de su equipo, siempre generarse ocasiones. Bueno, las dos que tuvo fueron gol, dos golazos además. Y Colo Colo pasa a ganar un partido que estaba para perderlo 2-0, para quedar con uno menos. Pasa a ganar con la jerarquía de Correa.
4: Bernedo, que tiene la pelota en la mitad de la cancha, lo gana Colo, lo dio vuelta a Colo Colo, 2 de Correa. Había sido autogol, todos los goles lo ha marcado con los colocolinos acá en la primera cordillera. El centro que va pasado arriba para buscar a quién, a Gianni, que no va a llegar, lateral defensivo que tiene Colo Colo. Lateral defensivo 48, casi 49.
6: Marcelo.
4: Señor.
6: Con este resultado parcial, Colo Colo le está sacando 10 puntos a la Católica.
4: Y su más cercano perseguidor en la tabla quedó Huachipato.
6: Con 22.
4: Está sacando 8 puntos a esta hora en la tabla de posiciones, recién en la fecha 13 de la primera rueda. Habrá lateral que tiene el cacique. Apuran los blancos acá en la precordillera, que ganan por 2-1. El balón que va en el fondo. Vidal que se lanza en palomita, pero no llega. El taco perfecto. Está la Católica. Viene el empate. ¡Le dio! Esa pelota si bajaba antes, ahí estaba, apareció la UC, apareció otra vez Rosel, linda derecha, la alcanzó a rozar, puede ser Maureira, será de esquina para la Católica, Martín.
3: Sí, dejó corto el despeje Arturo Vidal, le queda la pelota a Juan Francisco Rosel, que de cara al área remató de pierna derecha, una pelota que bajó violentamente, le faltó un poco más de distancia para caer en la portería de Maureira.
4: Centro cerrado. Que bien descuelga el golero, que bien descuelga plástico arriba para meter las manos enguantadas a la pelota y quedarse con el balón. Ya tenemos casi 49 con 50, 49 con 55, le quedan dos y se acaba la primera parte. Partido caliente, entretenido acá en el Claro Arena, intentando correr ante la marca de Mena, rozón el hombre de la Católica, pide el lateral el colocolino, el número 9 será para la UC.
3: Power.
4: Apura el Chueco, te escucho.
3: Tercer doblete de Javier Correa en el mes de mayo, antes lo hizo con Coquimbo en el 3-1, luego ante Ñublense en el 6-2 y ahora ante el cuadro de la Universidad Católica.
4: Y vino con la marraqueta bajo el brazo el retoño de Correa, ¿no? Luego de ser padre, comenzó a marcar el 9 de Colo Colo. Aquí está Hernández, aquí está el Lea, desparramando hombres de la Católica. Recupera bien la UC, Palavecino que mete. Hay una cucharita perfecta para intentar con Gianni. Gana Colo Colo la pelota en la mitad de la cancha. Se viene buscando el Lea Hernández, se le va largo en el último control. Recupera Clemente, le queda Valencia, va a la Católica. Levanta la vista. ¿Para dónde? Dice el café.
0: Petalero, aquí al centro con Palavecino, túnel, ante la marca de Alarcón, deja seguir en un bosque de piernas Rosell, que se va haciendo camino al andar, retrotrae ahora la jugada Cabero, será lanzamiento libre que tiene la Católica sobre el final de la primera parte.
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0: Palavecino para la ejecución. Viene el campeón con Coquimbo la temporada pasada. Aquí está el 10, pierna izquierda, centro al área. Cruzó a todos, defensores y atacantes. La mira Maureira desde el fondo. Repone Colo Colo.
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0: Lo gana 2-1 acá en el Clararena. 18,000 espectadores a tambor batiente. Lindo escenario, bonita escenografía. Dos de Correa le están dando el triunfo parcial a Colo Colo. Sacará Maureira. Mete el pelotazo el golero Cabero, que comienza a mirar la hora. Pronto se acaba. 51-30. Arriba González, que gana. El brinco de Sosa. No puede el bigote. Lo mueve bien Rosell. Lo arregla el combi. Vidal que falla.
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0: 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Otro cabezazo de Valencia. Rosell que mete la canilla. El flaco Villagra que tiene que meter un frentazo sacando el balón de la cancha. Se va la pelotita, se va y el lateral que tiene la Católica, quiere apurar Clemente cuando pasaba también la Ancibia, la quiere tener la Católica, reanuda la franja en la última del primer tiempo, que no va a haber, porque el juez del partido, el señor Cabero, indica la mitad del terreno de juego y nos vamos al descanso. Entretenido partido, caliente rato, intenso acá en el Clararena. Colo Colo supo sobrevivir a unos 15-20 minutos para el olvido, con autogol de Vidal incluido. No daba pie en la cancha y encontró de la derecha de Correa con dos golazos más el 1-1. Dar vuelta un partido que se veía muy difícil. Colo Colo como visitante. Terminado el primer tiempo, derrota a la Católica acá en el Clararena por 2-1.
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10: Colo Colo estaba más cerca al 2-0 o quedar con un hombre menos por el descontrol de Vidal. Lo concreto que en un minuto un doblete de Correa, dos muy buenos goles, el primero un golazo, el otro una gran definición. Y Colo Colo se va al descanso ganando 2-1 con la tranquilidad de estar sacándole 10 puntos a la Católica y a 8 al sublíder que es Huachipato. Un partido increíble. Estas cosas solo pasan en el fútbol,
5: Marco. Sí, de acuerdo, de acuerdo. Un partido que era muy favorable a Católica, diría yo, hasta el lamentable incidente del hincha. Y ahí el partido se enfría, Colo Colo se reagrupa, no vuelve igual el partido, porque hasta ahí parecía que el 2-0 llegaba en cualquier momento. Y Colo Colo hacía agua por todos lados, se agrupó mejor, el partido perdió momentum, si se quiere, para la Católica. Y el final, bueno, cuando hay jugadores que tienen un valor y que son importantes, que son desequilibrantes, ese precio extra se paga para estas instancias, para estos partidos. Y realmente lo de Correa hoy, ya viene siendo, hace rato, he marcado tercer doblete del mes. Viene siendo ese salto de calidad que necesitaba dar Colo Colo, que no ha jugado bien, no ha exigido mucho a Bernedo, no ha controlado el partido como siempre lo hace, ha cometido muchos errores atrás. Católica ha perdonado o ha aparecido un Maureira sólido para esta instancia. Gran partido del arquero de Colo Colo, pero así es el fútbol, no tiene por qué ser lógico, no tiene por qué ser justo. Correa estaba enfrascado en una discusión con González, le pudo gritar el gol en la cara, después anota otro golazo y el partido cambia totalmente. Ahora el cuadro nervioso, el cuadro necesitado es Católica y tendrá que modificar Garnero pensando en el segundo tiempo, porque a pesar de que igual se mantuvo este mal, yo creo que Vidal sigue jugando muy mal en esa última acción. Salió a tirarse una palomita lejos de su zona y Rosell quiso romperle el arco. Quizás si buscaba un tiro a colocar, tenía más opciones de convertir, pero Colo Colo tiene margen de mejora. Si arregla sus problemas atrás, puede aguantar este marcador y tiene un Correa arriba inspirado para tratar de liquidar la historia.
10: Concuerdo contigo, Manuel. Si Arturo Vidal fuera Arturo Pérez, no volvería del descanso.
5: No, exacto. Y creo lo cambiaron en el primer tiempo.
10: Porque no está haciendo un buen partido, pero bueno, se le arregló un poco la cancha al Cacique después de pasarlo muy mal durante 40 minutos. Lo está ganando 2-1. Cuéntame, Martín, la sensación de la gente cuando se fueron al descanso los jugadores.
11: Sí, bastante ánimo para los jugadores de la Universidad Católica para reponerse de este momento. Fueron goles muy rápidos, fueron golpes muy fuertes, pero confía la gente en este cuadro cruzado que acá en el Claro Arena pueda darlo vuelta y volver a ponerse en ventaja. Te cuento que en la salida de Colo-Colo del terreno de juego, Arturo Vidal los reunió a todos en el centro, dialogó un poco con ellos, luego se fue a reclamarle al árbitro por la tarjeta amarilla y tras aquello se fue dialogando mucho con Eric Bimber, ahí que le indicaba algunas situaciones en el tema defensivo que había sufrido Arturo Vidal durante el partido.
10: Y Felipe, por el lado de Católica, ¿cómo se fueron los jugadores al camarín?
12: Primeramente, Daniel Garnero, muy furioso estos últimos minutos, sobre todo después de la expulsión de Andrés San Martín, abandonó rápidamente el terreno de juego, seguido los jugadores. El único que tuvo una conversación con José Cabero fue Clemente Montes, pidiendo por ese codazo que lo tuvo segundos afuera del terreno de juego. El resto de los jugadores de la Católica, un poco cabizbajos, se daban ánimos entre ellos, se reunieron antes de abandonar el terreno de juego, pero rápidamente salieron rumbo a camarines.
10: Ahí está entonces lo que está pasando a esta hora, el café cargado para ambos porque hace frío y porque además uno no estaba jugando bien, Independiente que va ganando Colo-Colo, y el otro dejó escapar una ventaja en el marcador, en el desarrollo del juego, y está complicado, lo está perdiendo 2-1 y mira la tabla y dicen, chuta, fecha 3, estoy a 10 puntos del líder, así que algo tiene que hacer Católica para el segundo tiempo. Hacemos la pausa, ya volvemos acá desde el Claro Arena.
13: 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A ver, informamos que Bombero está trabajando en el río Danicalqui y río Lonquén. Esto es en Villa Doña Rosa, por fuego en casa habitación, ¿eh? Por fuego en casa habitación. Entonces, Villa Doña Rosa, río Danicalqui y río Lonquén, Bomberos ya trabajando. 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
6: Viano Wilmar Roldán, la Católica está...
15: Saquero profesional.
6: Está, bueno, nos dio una Copa América. Está primero la Católica con 10 puntos, segundo Cruzeiro con 8, tercero Boca con 7, último el Barcelona eliminado de toda opción de avanzar, incluso siquiera en Copa Sudamericana. Grupo B, ahí está el otro de los nuestros, Coquimbo Unido, puntero el Pirata con 10 unidades, segundo el Club Universitario de Deportes con 7, tercero Deportes Tolima y cuarto el Club Nacional de Fútbol con 5 puntos, los mismos que tiene Tolima, es decir, todavía no está definido el segundo ni tercer lugar en el Grupo B. El partido, el último, en el Gran Parque Central, Club Nacional de Fútbol ante Coquimbo Unido, eso será el día martes. ¿A qué hora? A las 20:30.
15: Felipe, entonces la Católica, su próximo desafío después de este duelo ante Colo-Colo el día jueves a las 20:30 horas, definitorio. Le sirve el empate y la victoria para clasificar a octavos de final ante Boca en Buenos Aires. ¿Y cuándo vuelve a jugar por el plano local el equipo de Garnero?
2: El domingo 31 de mayo, 15 horas, tiene que visitar a Huachipato por la fecha 14. Huachipato que hoy cayó ante Deportes Concepción y se quedó con 22 unidades.
15: Es decir, Manuel, Colo-Colo se puede seguir escapando la próxima fecha, porque la Católica juega con Huachipato.
5: Sí, sí. O sea, alguien va a perder punto ahí. No, si el torneo con esto a Colo-Colo le queda muy cómodo pensando en que quedan solamente dos fechas. Pero sobre todo que está sacando adelante un partido que se veía muy difícil, lo estaba jugando mal Colo-Colo, no le funcionaba nada, no le resultaba nada, lo iba perdiendo y aparece el gol de Correa que da en Valencia, por eso la pelota toma la comba que toma y se mete donde se mete y ahí el partido cambia, ¿no? Rápidamente llega el 2-1 y bueno, el nerviosismo cambia de bando. Así que, como esto fue todo al final del primer tiempo, tendremos que ver qué es lo que hace cada uno de los técnicos. A mí me parece que viendo el desempeño de Vidal en el primer tiempo, que está amonestado, es candidatazo a salir. Yo creo que era para salir antes. Había un momento que parecía que lo expulsaban o que venía el 2-0 en cualquier momento. Colo-Colo surgió ese mal pasaje del partido. Después se reordenó mejor cuando Sosa pasó casi de lateral izquierdo. Dejó de sufrir tanto, porque igual había esa sensación de que Montes o Rosell, si se enfrentaban mano a mano, podían ganar. No pudo aprovechar Católico un par de jugadas favorables. Y bueno, llega el gol y ahí cambia todo. Creo que muestra una gran capacidad Correa individual y un gran carácter para sacar la cara por un equipo que no lo estaba acompañando, pero bueno, es lo que siempre se ha hablado de él. Su capacidad de autogestionar de una jugada que no era bueno el pase, porque él pica bien, pero el pase queda un poco largo, queda incluso afuera del área, él encara y él la mete en el ángulo, mostrando una gran capacidad. Correa es un jugador que pasa por un momento extraordinario y que es la razón por la que Colo-Colo ha empezado a tener contundencia después de varias fechas, incluso ganando sin convencer. Hoy lo está salvando a Colo-Colo y bueno, la buena noticia para Católica, le queda un tiempo y que tuvo momentos donde supo jugarle a Colo-Colo y explotar sus debilidades. La mala noticia es que, bueno, un partido que iba ganando lo está perdiendo ahora y tendrá que mejorar y tendrá que sacar recursos que no ha mostrado ahora para enfrentar a un equipo que podrá administrar la victoria, que tiene buen pie, que puede defenderse con el balón, que me imagino que es lo que tratará de hacer Colo-Colo en este segundo tiempo.
6: Pancho,
15: dígame.
6: Le damos también a nuestros amigos de Agricultura TV, que son un comentarista más a esta hora en el entretiempo del clásico entre la Católica y Colo-Colo. Lo está ganando el Cacique por 2-1. Colo-Colo 7-4-3-5 escribe lo siguiente: Ortiz,
16: Correa te salva las papas, pero tu planteamiento es una vergüenza. Lo que dice nuestro amigo aquí que está conectado. Emilio Vázquez, 17. Lo único que quiere es que se vaya Palavecino, entre paréntesis, para que vino, le coloca ahí el sobrenombre al jugador de la Católica. Jason Morgenstern, un habitué de nuestro chat, dice Colo Colo, como siempre, resistiendo a la Católica, que trató de congelar el partido. Y por último, Pilar comenta lo que sucedió tras el gol, esta actitud de Bernedo, hay que sacarlo por mala leche, le apretó el cuello al jugador de Colo Colo.
10: Ahí está, entonces, los hinchas, hay movimiento en la banca de Católica, Martín, hay cambios.
11: Sí, Felipe, tiene, se vienen dos modificaciones en los C.
17: Se viene con la 9, Fernando Sampedri, el enmascarado, y también con la 8, Fernando Zucchi. Ya te confirmo quién abandona, Pancho.
11: Pancho.
6: Bien.
11: Soy yo, dime. Se prepara en Colo Colo Maximiliano Romero con la número 19. Ya se sacó el buzo también. Va a ingresar en este segundo tiempo. Ya te confirmo quién sale.
6: Vale.
5: Correa parece, ¿no?
11: Sí, Correa no volvió, ¿ah? Al parecer es Correa el sustituido por Maxi Romero.
5: Sí, es un problema muscular este. No, no hay ninguna otra explicación. Después del mejor jugador de la cancha.
6: Después del penal con Ñublense, ¿te recuerdas que quedó complicado?
17: Power.
6: Sí, señor.
17: Y abandonó con la 18 Juan Francisco Rosselli, con la 3 Eugenio Mena. Ingresaron con la 9 Fernando Sampedri, y con la 8 Fernando Zucchi.
6: Bien, ahí están las modificaciones para este segundo tiempo. Veremos qué propone la Católica ya con su goleador, con Sampedri.
5: Pierde todo, pero sin Correa. Cuando un partido tenía descontrolado los centrales, hizo los dos goles. Vamos a ver cómo reacciona y Católica. Bueno, mete a su goleador. Y además ingresa Zucchi para darle más control al juego. Juega como lateral izquierdo.
6: Bien, los saludos para todos los amigos. Nos escuchan en Miami, Manuel. Vamos a Miami. Saludos para Miami.
5: Me imagino que con mejor temperatura que acá,
6: sí,
5: ¿no?
6: Claramente sí.
5: ¿Tú sabes que ayer fue el día más frío en 61 años en Santiago?
6: No pasamos los 8 grados, 7 grados, algo por ahí.
5: Tremendo.
6: ¿Estuviste en la calle o estuviste...?
5: Tuve un cumpleaños de JP en el aire libre, ¿no?
6: Bien abrigado.
5: Muérete.
6: Ya. Bueno, arranca esto acá. Saludos también, Jorgito González, a todos los amigos. A esta hora de la noche ya comienza y arranca el segundo tiempo. Gana Colo Colo 2-1. Podrá la Católica. Ya está su toro goleador en el terreno de juego. Ya está Sampedri en la cancha. La pelota que viene para Clemente. Sacaba el bigote. Sosa se va por la última línea. Será tiro de esquina. Córner para la Católica. El primero, Pipe.
17: El primero de este segundo tiempo. El sexto en el partido. Va con la 10. Matías Palavecino. Y también se acerca el 8. Fernando Zucchi.
6: Derecho y un zurdo. Prepara la pelota la Católica. Aquí está Palavecino. El centro que viene arriba. Un hombre solo. Cabezazo y esto. Y adentro hay un rebote, Maureira. Se quedó otra vez el portero. Es la que le falta mano al joven portero, sí, de Colo Colo. Lo vi con Coquimbo también.
5: Fue parecido justamente al gol que le hace Coquimbo. El cabezazo me parece que dio en Villagra. Y ahí se salva Colo Colo. Porque a portería con el arquero fuera de su gol.
6: Cuidado que tiene que arreglarlo todo Maureira. Lo terminabas tú, Manu.
5: No, te decía que sí, está difícil para los arqueros ahora con este sistema, además que hay. Que ha impuesto el Arsenal de sobrepoblar el área chica, salir está complicado para los arqueros. ¿Sabes qué? Yo creo que va a venir alguna modificación reglamentaria al respecto. Se está extremando esto de meter jugadores en área chica y si pasa algo en el Mundial, algo muy polémico, te garantizo que se va a hacer algo al respecto, desde el punto de vista reglamentario.
6: Saliendo el duelo entre Sosa y Clemente. Intentaba Montes para la Católica. Será lateral que tiene la UC. Arranca recién el segundo tiempo, ganando Colo Colo por 2-1. Se fue. Repasamos los cambios, muchachos, en la Católica. Pipe.
17: Abandonaron con la 13 Eugenio Mena y con la 18 Juan Francisco Rosselli. Ingresaron con la 9 Fernando Sampedri y con la 8 Fernando Zucchi.
6: ¿Y en Colo Colo?
11: En Colo Colo solo una modificación. Se retiró con la número 9 Javier Correa e ingresó con la 19 Maximiliano Romero.
6: Pelota de la
4: área de Colo-Colo, saca con un cabezazo Villagra, le va quedando al Arcón, balón para Hernández, Hernández que quiere armar la contra, y aquí se viene el Tigre, arranca Romero, tiene que salir Bernedo para meter un suelazo largo a campo de Colo-Colo, arriba Maureira, que en el límite del marco grande tuvo que salir con la cabeza porque dudó, y Vidal que le dice con las manos, hombre, lo apoyaba, pero Vidal también se vio lento en la reacción y tiene que reaccionar rápido ahí el portero de Colo-Colo, va la UC, se agranda la Católica.

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2: Pierde Colo Colo en la salida. Será lateral que tiene Arancibia frente a la portería de Maurey, de frente a la cabina de 92.1. 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Lo gana Colo Colo. Aquí está Suki. Suki en la media vuelta. Viene Fernando. Lindo centro, pelota al área. Arriba Maureira, seguro el portero. Para quedarse con la pelota el número 1 de Colo Colo.
3: ¡Qué maestro!
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2: Intentaba Romero buscar Maxi, el cabezazo de Ampuero para ganar en el fondo el central de la Católica. Juega ras de piso para Clemente Montes, que aguanta la marca de Sosa. Se desentiende de la jugada y la pierde para intentar convidar en el fondo. Salida del capitán colocolino, Sosa que mete bien el cuerpo. Aquí está la zurda del bigote, el cambio de frente. ¿Para quién? Para Madrid. Pelota muy dividida, la regla Jason. Pelota de Rojas al centro. ¿Para quién? Para que la gane González. Viene el central de la Católica, buena pelota para el Toro. Aquí está San Pedro entre dos colocolinos. Se va haciendo camino al andar, buena bola por fuera, Clemente que se arrepiente, va hacia adentro, el toque hacia el centro para que venga Valencia, carga Católica, busque el empate, gana 2-1 Colo Colo, arranca recién el segundo tiempo, somos 92.1, por fuera está Cuevas que se abre por el sector izquierdo, se cierra Colo Colo, se agrupa el cacique, la quiere tener Suki, la mueven de lado a lado buscando el momento preciso para esa pelota perfecta, entra buscando Clemente, atención, levanta la vista, algo prepara Católica, pelota atrás para Suki, punta del área, centro para San Pedro, viene el Toro, un hombre libre, está Católica, viene el empate, saca Colo Colo, balón que le va quedando al patrón. Viene Madrid, aquí está Madrid aguantando sobre la línea, tiene que volver sobre la marcha, tiene que buscar a un compañero, lo obliga el Simbi Cuevas, lo obliga el Simbi Cuevas a girar el lateral. ¿Tierra quién? ¿Para quién está marcando Cabero? Para Colo Colo, ante la molestia del público de la Católica. 5 segundo tiempo, 1 la Católica, 2 Colo Colo, gana el cacique acá en el Clara Arena.
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2: A 30 metros de la portería de Bernedo, siempre intentando Méndez, pelota arriba para el Tigre, Romero que quiere, abre la cancha, Colo Colo por el sector derecho, tiene que volver algunos metros el flaco Rojas, y se va de la cancha, finalmente la pelota, desperdicia la opción Colo Colo y ya juega la Católica, 6 para 7, segundo tiempo, gana Colo Colo 2-1.
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2: Es el importante Pipe, antes va la franja, intenta Arancibia, se va haciendo camino al andar, enfrenta a dos colocolinos, el cierre es Ulloa, Hernández que intenta, le meten un cariñito, sacaba desde el fondo Sosa, atrás vuelve Cabero, se la va marcando a Suki, Hernández que está en el piso, el fútbol tenemos cuánto, recién 7 minutos de este segundo tiempo, ganando Colo Colo 2-1, Manuel, algo me vas a decir.
4: Sí, Católica pasa 4-2-1-3 con Suki y Valencia en la misma línea, para la vecino de 10, luego San Pedro entra por Rosell y Colo Colo las 2-4 bien marcaditas ahora con Ulloa como volante por delante de Sosa, que es el lateral izquierdo. Y yo me pregunto, ¿qué poco confía en algunos jugadores Ortiz como para mantener a Vidal central en línea de cuatro? Que no está haciendo un buen partido y que tiene especialistas en la banca. Tiene a Méndez y tiene a Bimber, que podría jugar como lateral, pasar a Sosa. No, prefiere mantener a Vidal amonestado.
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2: Jugar largo y arriba para intentar con Romero. El Tigre que abre los brazos para aguantar la marca de los hombres de la Católica. Buscaban arriba, se demoró. Esta regla ya se está aplicando, mano, así como en el básquetbol, la NBA.
4: Sí, hizo tiempo, el cambio de posesión en el lateral.
2: Esto se va a ver ya más en el Mundial. Ya,
4: claro.
2: Tiene 5 segundos para hacer tu lateral. Si no, pasa al adversario si hace tiempo en esa. Hombre al piso de la Católica. Sosa otra vez en la refriega. Lo calma Cabero. Será tiro libre que juega la UC en 8 minutos de este segundo tiempo. Y Garnero, ¿qué viene para la Católica, Pipe?

0: en esta semana difícil, compleja, lleno de compromisos internacionales luego de este clásico con Colo-Colo.
1: El próximo jueves 28:20-30 horas tiene que visitar la Bombonera para enfrentarse a Boca Juniors por la fecha 6 del grupo D de Copa Libertadores, y el domingo 31 de mayo 15 horas visita Huachipato por la fecha 14.
0: Amarilla, Pipe, contigo en la cancha, está muy cerca de la acción.
1: Para el 6, para Tomás Alarcón, que pasó a llevar ahí abajo a Clemente Montes, se repone el número 11, pero llegó muy fuerte a destiempo el volante de salida de Colo-Colo. Ahora tiro libre, está Fernán Zucchi.
0: Azuki frente a la pelota, Azuki le metió una barrida impresionante al arcón y se ganó tarjeta amarilla. El Cogonero y peón de Brega que tiene Colo Colo preparan envío al área, va la Católica a ver si lo empata en esta, dicen los hinchas de la UC, se enciende el público acá en el Clan Arena. Colo Colo que los invita a salir todos al área grande, ¿eh? La va a meter Azuki para buscar al toro goleador. Cómo se toma con Sosa, pelota que viene muy cerrada, la saca media Colo Colo, le queda al Cipri, prepara zurda en la espalda de Madrid y aquí quiere arrancar Hernández, y aquí se arranca Hernández para Colo Colo, viene Hernández a toda velocidad, lo quiere matar Hernández, pelota profunda, viene Hernández, bien Valencia en el cruce, en el cierre, la velocidad del cafetalero Martín para recuperar la pelota en la Católica.
2: Tal cual cuando venía Hernández por la derecha corriendo a toda velocidad, quedaba mano a mano con Johan Valencia y termina poniendo su humanidad el jugador colombiano y robarle la pelota, apaga la opción de gol de Colo Colo.
0: Viene intentando la Católica, aquí está Montes, sector derecho, última línea, Arancibia, el centro por detrás del arco, no son un colocolino, de fondo está marcando simplemente el juez del encuentro, ¿eh? De fondo simplemente marcó Izuki que apura al juez del partido, y Vidal que está jugando al límite. Y sí, te escucho.
1: Sí, porque en esa última se estaba tomando Arturo Vidal conjunto Gianni, caen los dos, Fernando Izuki se acerca al árbitro para pedir la segunda amarilla para el 23 de Colo Colo.
3: Qué gran rendimiento del equipo, señores.
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0: Y juega con fuego Ortiz Manu, porque Vidal no está en su momento, no sí. Está haciendo un buen partido.
5: No, y está perdiendo los duelos. Tú dices, bueno, está ganando todo, está todos los duelos aéreos, ganando por abajo, anticipando, no, está perdiendo cada vez que va al choque, y acá, bueno, siempre va a arriesgar si llega tarde a una tarjeta amarilla que quizás no merecía en esta jugada puntual, pero está muy al límite,
2: de hecho, Power. De hecho, Fernando Ortiz le indica a Arturo Vidal que juegue esas pelotas más largas para el pivoteo de Maximiliano Romero, cosa que no ha hecho Arturo Vidal en los últimos pelotazos.
0: Viene el arcón, cargaba por el sector y que ha estado muy, muy, muy poco claro el arcón en esa pelota entre líneas. Gana Gianni, Zucchi, pala Católica, lindas pelotas para Monte, centro y el toro, y está bien el empate, se barre nomás a el flaquito Villagra, recupera Colo-Colo la salida, viene Méndez, Víctor Felipe, pelota para el arcón, afuera el envío con Sosa, se barre Valencia, balón fuera de la cancha y Ortiz que hace el gesto, calma muchacho, calma, tengamos la pelota, pide el Tano, gana Colo-Colo 2-1, 11 para 12 acá en la precordillera.
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0: Le vuelve a quedar a Colo Colo, Méndez que ahora sí la limpia de buena manera, pelota para Rojas, aquí está Jason, levanta la vista y desde la mitad de la cancha va jugando con su portero. Aquí está Maureira, con el pie Maureira, el derechazo que mete Gabriel el canterano, brinco arriba de Hernández, qué bien que le ganan puro en el cielo, pero la segunda le vuelve a quedar a Vidal, Arturo que va abriendo la cancha, la pelota es para Ulloa que evita que ese balón se vaya del terreno de juego, pero se duerme y la pierde, recuperaba la Católica, comete infracción, Ulloa deja seguir Cabero, Cabero, y eso exaspera a los hinchas acá en la precordillera y molesta al banco de la Católica. Samuel.
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0: Ahí en Colo-Colo, que se puede encontrar con más espacios con el desarrollo del partido. Pero va la Católica, va. Batallaba con Palavecino. La lucha de un colocolino que era Villagra. Le queda el arcón. La tranquilizan con Víctor Felipe Méndez. Círculo central, tierra de nadie, va con espacio, entra Hernández, uno en el camino, abre la cancha, la pausa de Hernández y seguimos, dice, huyó al centro al área, pasado, el cabezazo de arco de Guarnecido, insiste Alarcón, está, rebote, viene Colo Colo, revienta Arancibia y saca la pelota hasta la mitad de la cancha, se pone lindo el partido, aquí está Gianni, quiere aguantar, mitad del terreno de juego, la lucha es con quien, con el flaco Villagra, le comete infracción, marca Cabeiro, tiro libre, juega la Católica de fútbol, tenemos 13-2-1, lo gana Colo Colo.
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2: Ojo Power con Villagra y justo Gianni, que había muchos empujones detrás del cobro del árbitro José Cabero. Ahora el mismo comienza a dialogar con ambos jugadores.
0: Sí, y Cabero llama a un sector a Gianni. También se acerca el Toro San Pedri. Más atrás está Villagra. Lo llama, lo doy, ahí se acabó, bien. Villagra y él, ese espaldarazo, ese abrazo que significa vamos a jugar. Algo le dice San Pedri también a Cabero. Y va la Católica, va, intentando arrimarse un empate. El balón que viene por fuera, para Vecino y la zurda. Balón profundo, última línea. Balón que viene pasado arriba, está Clemente. Pasado Clemente, le va a quedar a Arancibia. Sector derecho, viene la Católica. Balón al área, espera el Toro. Cabezazo arriba, bombeado, tranquilo. Para las manos de Maureira, que se quedan con la pelota en 14, casi 15. ¿Te gusta el arranque del segundo tiempo, Manu?
5: Sí, está, bueno, Católica buscando, Colo Colo se defiende hasta ahora bien, no ha tenido una ocasión realmente clara, la UC salvó el córner, ¿no?, donde rebotó en la espalda de Villagra, pero Colo Colo también trata de buscar el tercero, trata de liquidar, no se queda en su arco.
0: Buena triangulación, Méndez, duerme una Méndez, que bien Valencia, batallando y patrullando toda la mitad de la cancha, el cafetalero, le va quedando Arancibia en la salida, buena pelota entre línea, Zucchi que arranca, espera San Pedro y también Gianni, cargan tres, defienden tres, pelota por fuera, entra Gianni, está el empate, centro atrás, no puede sacarla Colo Colo, pelota viva en el área, se duerme el cacique y me parece con dudas, y se lanza por atrás Clemente, y esa la van a revisar, y aquí va intentando Ulloa la salida de Colo Colo con Alarcón, Alarcón para buscar a Madrid, Madrid que abre la cancha para Sosa, se viene Colo Colo intentando choque en la mitad de la cancha, de un Colo Colino y un cruzado, entre el Tigre, está Romero, gana Ampuero con un cabezazo y el balón que se va de la cancha, será revisable, será dudosa en la instantánea mía.
5: A mí me pareció
0: que aparece de sorpresa atrás Clemente y que alguien le pica los tobillos.
5: Que no llega a tocar la pelota, no.
2: Power, y el que fue al VAR fue el Fernando Ortiz, el técnico de Colo Colo, que va enseguida a la banca a revisar esa jugada, posible situación penal en contra de Montes.
0: Ya se debe estar
8: revisando. No me pareció a mí tampoco, estoy con Manuel.
0: Vale, pierdo 2-1 y perdí, parece, ¿eh? Se sigue revisando, todavía no dejan reanudar el lanzamiento lateral para...
5: La está revisando. Da la orden.
9: En la repetición no hay pisotón alguno, ¿eh? No hay falta para mí tampoco.
0: Lanzamiento lateral que tiene Colo Colo, prepara Roja, la quiere meter al área. La media vuelta para intentar Colo Colo. Avisen, aquí está Madrid, batallando, luchando, metiendo. Pero ahí está Valencia, el amigo de todos, recuperando para la Católica. Se viene la UCE. Y la gente que se pone de pie y le pide un poquito más a esta Católica para arrimarse por lo menos al empate. La salida que viene intentando a toda velocidad, buscando con Palavecino. Aquí está la gran jugada. El Toro que le marca el pase, cierra bien el envío del
2: Power.
0: Saque ese balón de la cancha, te escucho.
2: En la banca de Católica apuran al 14, Jimmy Martínez.
0: Vale, ya viene Martínez, se enciende el es una caldera acá en Clara Arena. La Católica que quiere arrimarse al empate. Tenemos 17 minutos de este segundo tiempo. Gana Colo Colo 2-1. Vidal que quiere alargar para Hernández, pero no sirve el pase de Vidal. Ampuero que va recuperando en la mitad de la cancha, viene Católica, sector izquierdo, centralizan para Vecino, tiene espacio para avanzar, prepara la zurda, le puede pegar, linda bomba, desenfundó para Vecino, Pipe, cerca a la Católica.
2: Y se atrevió el número 10, se acomodó para sacar ese zurdazo cercano a los 25 metros, que se iba alejando el poste de la mano izquierda de Gabriel Maureira, se estira el 25 de Colo Colo, pero se va ancho ese tiro, avisó Matías para Vecino.
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2: Cambio del cacique.
0: ¿Será Vidal?
5: Lo dudo. No, saca Hernández.
2: Yo creo que va a sacar a Leandro Hernández,
5: Pablo. Sí.
0: A participado poco Romero del juego.
5: No la ha tocado Romero. O sea, ¿sabes qué? Parece como que Colo Colo ha perdido un jugador, ¿no?
0: Sí.
5: Se parece al partido Barcelona, ¿no? Romero no participa del juego. Y Católica tiene a Piacer el balón sin poder profundizar, porque Colo Colo defiende bien con dos líneas de cuatro hasta ahora. Pero llamativo la diferencia entre uno y otro.
0: Ahora le metió línea de 5, mira, para defender en este momento. Se abren bien los laterales volantes de Colo Colo. Viene Clemente, el centro. Rebote en el bigote. ¿Será córner, Pipe, para la Católica o no?
1: El séptimo tiro de esquina para Católica. Esta vez desde el costado derecho. Va Matías para Vecino. El número 10 con pierna zurda.
0: Y se preparan los hinchas de la franja. El gran momento de la Católica puede ser este. 19 segundo tiempo. Palavecino, la zurda que va arriba, se queda el portero. Apareció Católica arriba entre San Pedro y todos, ataque aéreo, el cabezazo que se va por sobre el travesaño. Tendrá que mejorar eso Maureira, muchachos, ¿ah? Tendrá que mejorar Maureira la salida de área chica. Duda el portero, cabezazo cruzado. Cerca la UC.
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1: Ya se va revolviendo a su situación, a su posición, el número 19 de Católica.
0: Intenta Sosa dialogar con Ortiz en otro sector de la cancha. Y Vidal que mete un pelotazo sin destino. Se vuelve a equivocar con Colo-Colo en la salida. Pero está viniendo mucho la Católica. Se acerca el empate. El centro es de Cueva. Vidal que gana. Segunda pelota la quiere tener Madrid. Aquí viene el patrullero colocolino. El giro, la media vuelta para tranquilizarla con Víctor Felipe. Aquí está Méndez. Se manda Méndez. Carrerón de Méndez. Pelota profunda. Lo anuncia mucho Méndez. Y ya va por el otro lado el Tigre Romero. Va la Católica. Va. Y la Católica que se viene cerca de la mitad de la cancha. Te escucho.
1: Y de hecho, ese mismo pie que ahora renguea Branco Ampuero el día jueves contra Barcelona tuvo una. Se torció el tobillo justamente en ese partido, así que está rengueando el número 19 de la Católica.
0: Méndez, pelota fuera, entra Rojas, línea lateral, avanza el flaco Rojas, rozaba en el colocolino, quiere ejecutar el lateral, se durmió el Jason, ¿ah? Y Valencia que está ahí vivito, atento a la jugada, gana un lateral para la Católica, prepara cambio Colo-Colo, prepara cambio el cacique, y Rojas que se hace el vivo y devuelve un balón al terreno de juego, y va a reanudar la Católica con lanzamiento lateral, pero calma, porque viene la modificación, ¿y quién se va en Colo-Colo?
2: Se retira con la número 8 en Colo Colo, Álvaro Madrid, y deja su lugar al número 22, Claudio Aquino.
0: Ya le pregunto al Manu, ¿qué le parece el cambio en Colo Colo? Se retira Madrid.
5: Muy fuera de posición Madrid, muy fuera de zona de influencia, cargado a la derecha como una especie de puntero, no estaba profundizando, no tenía nada Colo Colo por la derecha, porque ni él ni Jason Rojas son muy profundos. Sí, yo me imagino que uno de los dos, o Aquino o Hernández, se moverá al sector derecho y el otro quedará centralizado y lo manda a Hernández a correr la banda derecha. Tiene lógica el cambio.
0: Viene la UC. Palavecino, buena, pero el toro ya está, ¡el toro! Se toma la cara, lo lamenta San Pedri. Y Vidal que le hace un gesto al asistente un metro adelantado, ¿ah? Y Cabero le dice, cálmate que ya tiene tarjeta amarilla. No juegues con fuego, le dice Pipe al 23 de Colo Colo, el juez del partido.
1: Así es, se había ganado bien la espalda Fernando San Pedri de posición lícita tras ese pase filtrado de Matías Palavecino. Se apuró a rematar con la pierna derecha el 9 de Católica, que pega por la red en el lado que no suma.
0: Arriba, brinco de Ampuero, que bien que gana. Y todavía no aparece Romero, ¿eh? No la ha tocado el Tigre colocolino. Atrás Bernedo, obligado a jugar con el pie. Abre la cancha, el toque cortito para que venga González. Toma bandera, vista al frente, pelota pegada al botín derecho. Gana prácticamente 40-50 metros de cancha para abrir el terreno de juego. Arancibe y el toque para Clemente. Montes, que intentaba el enganche que se le va largo, recupera Colo-Colo con lanzamiento lateral. Tenemos 22 para 23 minutos. Gana el cacique, 2-1. El lateral que viene intentando, ¿para quién? Para Romero. Rompe primero Arancibia, saque el balón de la cancha. Nuevo lateral que tiene el equipo colocolino.
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0: Avanzaba Colo-Colo, cerca el cacique Martín. ¿Qué le pasó al cucarrito de Colo-Colo?
2: Tal cual, un pase exigido de Claudio Quino sobre el sector derecho para Leandro Hernández y el chino, que en el intento de controlar la pelota la pisa y se termina cayendo. No hace pie el jugador de Colo-Colo y pierde una nueva oportunidad.
0: ¿Usted está bien? ¿Está
2: frío? Todo bien.
0: ¿El frío cómo está?
2: Está helado, yo creo 10 grados. Ha bajado mucho la temperatura acá en Claro Arena.
0: Vale, pero el partido está interesante, está caliente. Gana Colo-Colo 2-1. Ya voy contigo, Faría, no te olvido. La pelota la tiene la Católica. Intenta Zucchi. Zucchi que levanta la vista, la pide derecho. Quiere habilitar aquí a un compañero, el que aparece Valencia. Aquí está Johan, viene el cafetalero. Aguanta, espera y el pase entre líneas para Clemente. El centro abajo al primer palo. Ahí donde está Maureira para quedarse con la pelota el portero de Colo-Colo. ¿Qué pasa, Farías?
9: Si fuera elección por mayoría simple, estaría siendo electo hasta ahora la figura del partido en nuestra encuesta. Correa con el 51% de las opciones.
0: Arriba Ampuero prácticamente se sube sobre Romero. Gana bien el defensor de la Católica. Le va quedando a Arancibia. La salida será para la UC. En el fondo intentando a la Católica. Todos tomados en el equipo de la Franja. Cierra los espacios. Colo-Colo intenta agrupar gente en la mitad de la cancha. El equipo del cacique. Ampuero se las arregla para tocar cortito con González. Viene intentando González. Te escucho.
1: Se vienen dos cambios a la Católica después de esta.
0: Cuidado que está Gianni para el empate. Balón largo para Maureira. Que se queda con el balón. Ahora sí te escucho.
1: Se viene con la 25, Diego Corral, y con la 14, Jimmy Martínez, los cambios, se lo usé.
0: Preparados cambios en la Católica. Ahí está Víctor Felipe Méndez limpiando la jugada. Se molesta Méndez porque...
10: Che, le dio un ladrillazo.
0: Así como, arréglatelas tú.
10: Sí, el King.
0: La limpió bien ahí el 5, que viene la magia de Roja desparramando dos de la Católica. Apuran para aquí. Oh, era para girar aquí, no, tenía espacio. La poca confianza del hombre de Colo-Colo. Recupera la Católica, balón profundo. Ahí está Villagra para cerrar en el fondo y habilitar a su portero. El balón que cae cerca de la mitad de la cancha. No puede ganar aquí. Quino, tampoco Roja, le va quedando a Valencia, que gira sobre el eje, levanta la vista, abre por el sector derecho para Arancibia, gana metros, diagonal de Arancibia, se manda Arancibia, pasa Arancibia, el toque abajo, Cabero que dice pelota, recupera Vidal entre líneas, buena bola, le queda Méndez, va Colo-Colo, quiere el tercero, abre la cancha, intenta Ulloa, ahí está Quino, muy cerquita, el centro que va al área, lo de Ulloa, muy anunciado, y Bernedo que tranquilamente se queda con el balón.
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0: Retrocede para Zucchi, tiene el claro, 28 metros. Intenta la Católica ahora por la banda derecha. Le queda en la punta del área encima. Lindo centro, Tajani, viene el cabezazo. Pasó defensor y atacante. Le va a quedar a Cuevas por el segundo palo. Antes una bandera. Manu de Tesano, 25 segundo tiempo, gana Colo-Colo 2-1.
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1: Clemente Montes, y con la 25 ingresa Diego Corral.
10: Bueno, son jugadores que de características parecidas, con distintas capacidades. Montes se notaba cansado ya, se notaba muy cansado. Tiene esta capacidad de borde, de centro, de quedar perfilado. Si mejorara su toma de decisión en el último metro, en los últimos metros, digo, Montes sería un jugador excepcional.
9: ¿No estaría acá?
10: No estaría. Tuvo una jugada, por ejemplo, que era el pase a San Pedro para que la empujara, la dejó corta. Después hay otro centro que los deja largo, pero tiene, ha perfeccionado muchos aspectos del juego, pero el más importante, porque el que más vale en el fútbol, que es la última decisión, le falta todavía a Montes. Hoy tuvo muchas opciones favorables que no supo terminar.
0: Viene Le Hernández, aquí está el Colo-Colo para buscar a Hernández y Colo-Colo. El rebote para Víctor Felipe Méndez. La tranquiliza en la mitad de la cancha el cacique. Abren por izquierda para el Bigote. Sosa entre líneas para Méndez. Méndez es el que se abre ese arcón. Aquino que viene a buscar pelota en la mitad de la cancha. Ahí está Claudio, arras de piso. Mira dónde va Méndez. Ahí está el Bigote. Y se duerme porque Valencia está en todos lados. O sea, ¿cuánto corre el 22 de la Católica? El 20 de la Católica. El toque es por fuera. La vuelve a agarrar el cafetalero. Se manda para el sector derecho. Ahí está el músculo de la Católica, el pase profundo, buscando Valencia, largo, envío, atención, viene intentando la pelota con Corral, Corral que quiere aguantar, saca Colo-Colo, lateral ofensivo, va la UC arriba.
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0: El toque por fuera para Martínez. Aquí está Jimmy. Balón que viene, última línea. El cierre es de Sosa. El cierre es de Sosa. Será tiro de rincón para la Católica, Pipe.
1: El octavo para la UC. Está el 14 Jimmy Martínez. Y también se acerca lentamente el 8 Fernando Zucchi.
0: Arriba todos los grandotes de la franja. Todos los grandotes de la UC. Algo puede venir. Minuto 28. Las manos arriba de Jimmy. La derecha de Martínez. Atento Colo Colo. Va la Católica. Saca con un cabezazo Romero y aquí se viene Aquino. Aquino que le echa a correr. Viene Aquino, no tiene velocidad en todo caso. Ya lo pilló Valencia. Y ahí viene intentando el colombiano. Le ganó sin problemas, ¿ah? Le ganó, pero sin ningún inconveniente. Desde acá de la cabina sabía
10: fácil,
0: que le ganaba.
10: Fácil, se entregó además, ¿no? No, pero ni le hizo foul.
0: Por último, si no era
10: sí,
0: rápido,
10: ¿no?
0: Aguántalo un poquito.
10: Claro.
0: Bueno, va la Católica. Viene Martínez. Aquí está Jimmy. El toque por fuera, sector derecho. Arancibia que gana metro. Lindo túnel. Quiere recuperar Colo Colo, pero no sirve. Lindo tacazo. Aparece la Católica. Está buscando por fuera. Atención Corral. Balón para Jimmy Martínez. Sector derecho. Carril del 7. Quiere meter la pelota al área. Lindo envío. Está la Católica. El centro viene. Cabezazo. Saca Colo Colo prácticamente en la línea. Insiste buscando Gianni. Pivotea la pelota. Sale algunos metros del marco grande de Colo Colo. Le va quedando por quién. Por fuera. Sector izquierdo. Viene Cuevas. Va Católica. Machaca la UC. Se le escapa el balón a Gianni. Se va del terreno de juego. Recupera Colo Colo. Lanzamiento lateral de fútbol. 29. Casi media hora. Segundo tiempo. Gana Colo Colo 2-1.
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0: Infracción los colocolinos, nada dice Caviro, viene Jimmy, está Martínez, amaga, apila en un bosque de piernas Colo Colina, que viene, limpiaba con Zucchi, pero recupera Colo Colo. Aquí viene intentando otra vez Aquino, se la robaron Aquino, Aquino siempre dos, tres cambios abajo, el 22 de Colo Colo, pero aquí viene Sosa el bigote, se frena el bigote, aguantaba el bigote, que siga, dice el juez del partido, esperando la falta, no la han cobrado ninguna Sosa. Vidal que abre el pie, buscaba Rojas, se va de la cancha, lateral que tiene la Católica, se le empieza a venir más y más la Católica. Colo Colo se queda sin salida y Aquino que no la encuentra, la pelota es de Zucchi, intenta el 8 de la UC, abre el pie derecho, el borde interno, encuentra por fuera Arancibia, le marca el pase Corral. Aquí se van juntando los hombres de la Católica por el sector derecho, punta del área de Colo Colo. Aquí va el colombiano, el cafetalero, buscando Valencia, Valencia para Corral, Corral para Valencia, a unos 35 metros de la portería que defiende el portero Maureira. Abajo la jugada de quién, la infracción de Méndez. ¿Será tiro libre para la UC, Pipe?
1: Tiro libre desde el costado derecho, el ataque de la UC, ahí contra eludía la marca de Víctor Felipe Méndez, Johan Valencia, el 5 se barre por la espalda, bota el cafetalero y habrá tiro libre para la Católica. Ya va el 8 Fernando Zucchi para impactar con pierna derecha.
10: Qué partido de Valencia, muy buen partido, ha ganado todo, con timing, con pierna fuerte, con distribuciones, del mediocampo es el mejor de la cancha.
0: Tiene que dejar para el jueves, Manuela.
10: Sí, tiene que guardar algo.
0: Tiro libre que tiene la Católica. Pipe Tazuki frente a la pelota.
1: El 8.
0: Viene la Católica, arriba el centro. Vidal que saca, le quedó. Y si le pega de ahí Cueva. Centro bombeado hasta Gianni. Cabezazo, viene el empate. Maureira. Maureira. Y le dan un patadón luego Corrala. Y se va a ganar tarjeta amarilla. Se regaló el hombre de la Católica porque la pelota ya era del portero de Colo Colo. Y ahí se va a quedar dos, tres minutitos para enfriar.
10: No es Reisal. Pareció de roja, pero foul tonto.
1: Amarilla para el 25, Diego Corral en la UC.
11: A ver si se faría ahí que en el monitor nos dice la registración, porque se vio fea desde acá arriba, como que le dejó el pie la plancha.
0: Más que plancha, lo vi como una chuletita.
10: Sí, como que golpe que está ahí.
0: Pero tarde.
10: Totalmente. O sea, no sé, a lo mejor hay algo que no pudimos ver, un pisotón o algo, pero sobre todo innecesario.
0: Aquí se enfría un ratito el partido, tenemos claro. 32 minutos, camino a los 33, ganando Colo Colo con esas dos inspiraciones de un Correa, que en 4 o 5 minutos da vuelta el partido.
9: Power.
0: Nos metemos ya en tierra derecha, escuchamos.
9: Sabes que no lo alcanza a contactar con planchazo, así que como ustedes bien decían, es más un puntín que una plancha.
0: Es un roce.
10: Sí, es una jugada más innecesaria. Tú dices, bueno, vamos a jugar la Didi a ver si gana la Didi. Ya la tenía Maureira, le permite ganar minutos a Colo Colo cuando ha perdido completamente el control del juego. Qué mal entraron Romero y Aquino, ¿no? El riesgo siempre es que Aquino y le dé un pase maravilloso a Romero y termina siendo el 3-1, pero hasta ahora, 32 minutos, no la ha tocado el delantero, no ha participado, no le ha hecho sombra siquiera a los centrales, que no tienen mucho trabajo más que distribuir, y Aquino, bueno, entró desconectadísimo del partido.
1: Power.
0: Señor.
1: Y de hecho aprovecha la pausa Daniel Guerrero para conversar con Diego Corral y le pide cabeza al número 25 que no puede ganarse esas amarillas.
0: Sí, y porque Colo Colo enfría un poquito el partido, ¿eh? Y es lo que se ha dedicado todo este segundo tiempo el equipo de Ortiz. Arriba intentaba Romero, cuidado, esa pelota que se metía entre medio del lateral y el portero Bernedo tiene que pegar el grito y salir al límite del marco grande. Toma la Católica, quemando naves ya, las últimas que le van quedando. El último fue el AUCE, que viene de un tremendo esfuerzo a mitad de semana por Copa Libertadores. Vidal que maneja la pelota en el fondo, se le encuentra con el Arcón, que bien la limpia Colo Colo. Aquí se viene intentando con Rojas, y si la aprovecha, pero lo ve muy solitario al flaco Rojas. Pelota profunda, Romero el Tigre, batallaba el Tigre, no hay manera con Romero, no aparece en el juego.
10: Tigre,
0: no,
10: es lógico.
0: No viene a buscar tampoco la pelota.
10: Pero totalmente desconectado del partido, ¿no? Como que no entró Romero, ¿no? Se quedó en el camarín y mandó un doble.
0: Suki, mitad de la cancha para Suki, siempre Suki con el balón, lo obliga a Méndez, viene a volver prácticamente con su portero, Bernedo, que mete un derechazo abierto, bien abierto para el Simbi Cuevas, pegado a la línea lateral por allá por el sector de Cordillera, el toque para Ampuero, toma banderas el central de la Católica, se manda a la UC, nos metimos ya, bien entrado el partido en tierra derecha, 35, va la Católica, afuera el envío, cierra Rojas, amaga bien, la marca de Cuevas, retrocede para Villagra, la va a reventar el hombre de Colo Colo, no prefiere jugar para Alarcón, y el toque entre líneas para intentar con Hernández, muy solitaria la salida de Colo Colo. Mira, Aquino está caminando la cancha, Aquino, y entró hace 5 minutos, Hernández que corretea por el sector derecho, el toque ahora para Aquino, la maneja el argentino por fuera, ¿para quién? Para tenerle Alarcón y Roja y el revés, ¿para quién? Para Víctor Felipe Méndez con Roja, pared perfecta, va Colo Colo, toca bien el cacique, balón otra vez para Jason, que anticipa mucho, lo engancha hacia afuera, Ampuero que toma banderas, gana, va la Católica, viene la UC, viene la Católica entre líneas, buscando a Rancibia, también se duerme, Ulloa que le mete el cuerpo y le gana, Hernández que desahoga por el sector izquierdo, el toque que viene, atención para Víctor Felipe Méndez y el toque profundo para que la tenga Sosa que se arrepiente, dieron unos metros arriba, desahoga para Aquino y Aquino atrás en el fondo con Méndez y la tiene Colo Colo.
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0: Así que abre bien el pie Vidal, encuentra Rojas, no se atreve Colo Colo a hacer como que no, hasta ahí llega el buen toque de Colo Colo, afuera con Hernández para Rojas, viene el cacique, aquí está Jason, pasa Hernández, pero ¿qué hizo Rojas? ¿Qué hizo Rojas? Como que le perdió la vista a la pelota, Manu, ¿no?
10: Sí, Rojas tiene actitud defensiva, lo hace muy bien de hecho, pero en ataque le cuesta.
2: Vamos. Power. Señor. Se retira con la número 26 en Colo Colo, Diego Ulloa, para dejar su lugar al número 21, Eric Bimber en el cacique. Se retira entonces Ulloa, ingresa Bimber en Colo Colo.
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0: Ya está en la cancha Eric Bimber, la Católica quemando las últimas naves, tenemos 37 segundo tiempo, la pelota es de Cuevas, el envío largo, va la Católica, entra Martínez, el autopase roza en el de la UC, desde el fondo marca Cabero, juega Colo Colo y ahí Villagra que lo celebra el saque desde el fondo. Esta fama que se hizo, esta moda, Manu, de que los defensores también celebren su jugada, ¿no? Sí, ¿te gusta o no?
10: Es que sí, cada uno con su cosa.
0: Juega Maureira, 38 casi ya en los cronómetros de Deportes en Agricultura. Gana la visita, gana Colo-Colo 2-1 acá en el Clara Arena.
12: ¿Cómo rinde ese jugador?
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0: Así que le metieron un viaje un colocolino ahí en la punta del área, pero Cabero con el juegue-juegue. Cabero con el juegue-juegue. Dio precisamente en el árbitro del partido la pelota. Insiste buscando Valencia. Cambia bien el colombiano. Afuera aparece Suki, sector derecho. Cruza la mitad de la cancha. Cisterna en territorio colocolino. Rosel que va aguantando la marca. Suki que viene en un bosque de piernas colocolina. Todo lo limpia Víctor Felipe Méndez. ¿Ah? De los más regulares de Colo-Colo, te diría yo, en este partido acá en el Clara Arena. Aquí está Maureira. Mete el derechazo arriba. El Tigre Romero que va batallando. Pivotea bien la pelota con Bingber. Se manda el boliviano. Aquí viene Bingber. Bingber que va hacia adentro. Lindo enganche. Espera Aquino. Y si le pega Aquino, se duerme Aquino. Insiste Aquino. Pasa Aquino. Abre la cancha. Entra Hernández. Algo prepara Colo-Colo. Hernández. ¿Qué pasó, Martín?
2: Se ve botado Leandro Hernández, pelota por la derecha de Claudio Aquino. Hernández la manda por arriba de la portería, muy alto el centro del número 24 de Colo-Colo.
0: Tampoco Católica ha tenido claridad para hacer figura Maureira, Manu. ¿Eh?
5: No, y creo que perdió el control del juego con la salida de Palavecino. No, tanto Montes como Palavecino eran más factor que Corral y que Jimmy Martínez. Algo ha hecho Jimmy Martínez, quizás más que Corral, pero el partido se torna un poco plano. Católica pareciera estar sin fuerza y sin idea, y Colo-Colo ya está cómodo con el marcador, se defiende con la pelota, algo que no pudo hacer en gran parte del segundo tiempo. Estaba ahogado en su arco y ahora ya empieza a juntar pases, empieza a que pase el tiempo y a Católica se le están acabando las vías.
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0: Ya viene la UCI.
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0: Largo el envío. Va perdiendo sorpresa. Y también va de la mano con un desgaste físico importante que ha tenido la Católica de fútbol. Tenemos 39-30. Lo gana Colo-Colo acá en el Clara Arena. 2-1, las dos inspiraciones de Correa le está dando 3 puntos de oro a Colo Colo a 5 del final.
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0: Prepara el colombiano ante la marca de Aquino. Lo saca a pasear en una baldosa. El toque es por fuera para buscar a Suki. Suki la marca de Bingber. Le gana bien Bingber, ¿ah? Gana bien Bingber. Se viene Bingber. Pelota por fuera para Aquino. Aquí viene buscando Aquino. A su velocidad, pero va Aquino. Pelota profunda, está Bingber, lo mató con ese pase. ¿Ah? Lo de Aquino, Manu,
5: un desgano. Hay una palabra en chileno muy, muy cómodo, de cuatro letritas que empieza con P para hablar de lo que te da la sensación Aquino. Muy de quinceañero. ¿Ah?
0: Es verdad. Sacaba a Vidal.
2: Viene Pastrana en Colo-Colo.
0: Viene Pastrana en Colo-Colo.
11: Yo entiendo que aquí no estar frustrado, no ha sido lo que él esperaba su paso por Colo-Colo, ya se come banca hace rato, pero compadre,
5: poco gana.
11: Entra y juégate la vida como ha hecho hoy día este chico de Católica que viene de Coquimbo.
0: Palavecino,
11: o sea, aprovecha tu oportunidad, estás ganando un clásico, cero actitud, una de esas mete un pase a 3D extraordinario y deja solo a Romero, pero muy poco de aquí.
0: ¿Sabes lo que tiene aquí, no? Aquino está jugando lesionado, la rodilla no le da. Perdió velocidad, perdió segunda marcha, tercera, cambio de velocidad y así está jugando el 22 de Colo-Colo y se nota mucho.
2: Power.
0: En un partido así intenso, te escucho.
2: Y que no extrañe que pueda hacer por ahí la modificación porque Claudio Aquino hizo un gesto a la banca en la previa del llamado a Lautaro Pastrana.
0: Mira, va la Católica, pasamos ya a los 41-30. La Católica, a ver si la Heroica se arrima por lo menos al empate. Viene intentando con un tacazo Arancibia. Arancibia, Suki. Suki para buscar por fuera Corral. Aquí viene Dieguito Corral, metido a centro. Rebota la pelota en Sosa, la reclama toda Sosa. El balón que se va fuera de la cancha lateral que tiene el auxilio es ofensivo. Frente a la cabina de Deportes en Agricultura. La Católica buscando con Valencia. El que saque Sosa. El que la tiene es Bingber. Bingber para buscar aquí en Alarcón. Alarcón que quiere largar por el sector izquierdo, pero Suki roba y va y recupera para la UC. Van los cruzados. en el pase largo al área. Vidal que gana con un frentazo, el balón que se va a ir de la cancha, Aquino que evita que ese balón se vaya por la banda, intentaba Romero, pedía infracción y colocó lo que se aburra de ir al piso porque ya no las va a cobrar. Cabero recupera bien Vidal, pelota para Víctor Felipe Méndez, Méndez atrás para Roja que le complicaba el perfil, tiene que meter la zurda y no puede, no le sirve, recupera Zucchi, va a la Católica, la media vuelta de quién, de Wingberg, gana con Aquino, a Aquino y el toque cortito, el toque corto con Wingberg, aquí está Wingberg, ay Wingberg, ¿qué vas a hacer Wingberg? Sosa que rebota, cae, pierde pie, recupera la Católica, falta, cayó Sosa, fútbol detenido. ¿A cuánto estamos ya? 42:30, Manu, le queda poco y nada a la Católica para arrimarse un empate.
5: Sí, está, el partido entró en una meseta, no hay modificaciones, no hay posibilidad de cambio de ritmo. Suspendido San Pedri, amarilla, ¿no?
1: Así es, amarilla para el 9, que seguía con los reclamos, pedían ahí una mano de Sosa al caer. Finalmente José Cabero le puso punto final, amarilla para el Toro.
2: Y el cambio en Colo-Colo va a ser finalmente Leandro Hernández, quien se retira del terreno de juego. Ingresa con la 10 Lautaro Pastrana en el cacique.
0: Va Pastrana a la cancha, va Pastrana a la cancha. Se retira Hernández, ganando Colo-Colo 2-1. Le queda poco y nada.
5: Yo creo que le falta mucho a Hernández todavía como jugador, pero tiene condiciones y es bastante útil para su entrenador. Jugó en distintas posiciones hoy, fue al sacrificio. Creo que a veces el equipo no lo acompaña, ¿no? Es un jugador joven que tiene mano a mano, que tiene pelota profunda, tiene, insisto, mucho por mejorar, pero viendo al resto de lo que ha mostrado Romero, lo que ha mostrado Aquino, bastante mejor en ofensiva, de lo mejorcito junto a Correa hoy de Colo-Colo.
0: Viene la Católica, va la Católica, va la Católica. Tenemos de fútbol 44, último minuto de fútbol. Arranca buscando por fuera Cuevas, enfrenta la marca de Roja, lo deja en el camino. Prepara el centro, rebota en el Colo-Colo y no se va por la banda. ¿Y este lateral para meterlo al área o no? A ver quién se acerca. Uy, se durmió Colo-Colo, cuidado. Está Martínez y cayó Sosa, un hombre en el área.
1: Sosa con San Pedri.
0: Sí, estoy contigo.
1: Así es, Sosa con San Pedri, se van a los empujones, cae el número 9, ahora se encaran, inmediatamente interviene José Cabero, recordemos, San Pedri que tuvo amarilla hace tan solo 2 minutos.
0: Sí, no, yo estaba mirando la línea de la pelota, no alcancé a observar el...
5: Sí, está solo Jimmy Martínez.
0: Yo pensé que era para dejarle al
5: árbitro. Sí, estaba solo, pero bueno, el árbitro estaba preocupado de esto.
0: Prepara la Católica, lanzamiento lateral, 44:30, gana Colo-Colo 2-1, sacando una ventaja importante en la lucha del campeonato, sacándole 8 puntos a su más cercano perseguidor que Guachipato, sacándole cuánto a la U y a la Católica, a 10 puntos le está sacando a la Católica, intentaba Pastrán, primero Wingberg, mete para Aquino, pasa Pastrán por la espalda, Aquino que mete para... Uy, mamita querida, no.
1: Power.
0: Aquino parece jugador retirado, Y lo llevamos a la liga y también anda flojo en la liga el domingo en la mañana, ¿no?
5: Increíble el ingreso de Aquino, estará lesionado, como tú dices.
0: Claramente tiene que ver con su rodilla, si no me explico. Cuidado, falló Vidal, sale Maureira, que lo ha complicado el Rey Arturo. Pancho.
12: Una buena noticia, comunicado de la gente de Cruzados ante la situación médica vivida en la tribuna Alberto Fuyú. Podemos informar oficialmente que se trata de una persona adulta de 68 años de edad que sufrió un evento cardiovascular. Fue reanimado exitosamente y trasladado a la clínica USEP. Está en observación y su condición aún es reservada, pero al menos fue exitosa la reanimación.
0: Pelotazo cruzado, va la Católica, Vidal. Ah, bueno.
1: Sí. 6 más se jugarán en este partido.
0: Le quedan 6 más de vida a la Católica y 6 más para aguantar a Colo-Colo. La pelota que viene por el lado zurdo. Pastrán que intenta. Le metieron viaje a Pastrán. Le metieron viaje a Pastrán y fue Corrala. Con todo le metió al 10 de Colo-Colo. Hombre al piso, pelota a tierra. Lo va a jugar Colo-Colo en tiro libre de fútbol. 46.
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5: Los jugadores tienen características también similares a lo que busca el entrenador potencial. Y lo de Corral hoy tenía lógica. Está cansado Monte, el puntero derecho que le queda, pero tampoco ha mostrado nada como para que lo vuelva a utilizar en alguna circunstancia crítica, ¿no? Las oportunidades se tienen que ganar con rendimiento. Yo, si
10: Insisto que no es un mal cambio en el papel, pero claro, salió pésimo porque Corral entró muy mal.
0: Viene Jimmy Martínez abriendo la cancha para Valencia, el mejor de la Católica, para Corral por el carril del 7 y viene buscando la Católica, última jugada de partido. Martínez, el centro, un hombre libre, y si le pega a Cuevas puede ser muy bueno. Centralizan para Valencia, se barra un Colo Colino, falta y se va. Y se tiene que ir Alarcón, lo tengo con amarilla yo, ¿no?
1: Así es, doble amarilla para Alarcón, roja y expulsión para el número 6 de Colo Colo tras esa falta contra Johan Valencia.
0: Esta es la gran oportunidad para la Católica. Se barre Alarcón, roza la pelota, pero levanta un poco la pierna arriba y ahí barre con colombiano y todo, y me parece que se deja impresionar Cabero. La amarilla para el colocolino, se queda con 10 Colo Colo en los minutos finales, pero un tremendo tiro libre, Manu, un tremendo tiro libre que tiene la Católica sobre el final.
10: Sí, una disputa fuerte, y creo que los dos llegan a tocar la pelota. Ha estado muy permisivo con esto, entonces cuando lo expulsa por esto, por amarilla, a mí no, creo que era foul, puede ser, porque te la termina llevando Valencia, pero amarilla para lo que hemos visto en este partido me parece un poco fuera de lugar.
9: No, Manu, no me... Sí. Con ambos pies le engancha ahí abajo el que tenía en tierra el jugador colombiano.
10: Bien. Que acá vemos una vez nomás la jugada y como ha dejado pasar todo, el detalle no lo tenemos. Gracias. Sí, así, bueno, amerita amarilla y Alarcón se pierde el próximo partido también.
1: Cercano a los 24 metros, de forma frontal ese tiro libre, está el 7, justo Gianni.
0: Y el problema para los porteros de estos balones que puede ir a cualquiera de los palos. Está el centro, o para un derecho, para un zurdo, ¿ah? ¿Y quién quiere darle?
1: Se suma San Pedri, se ya. Suma a Cristian El Simbi Cuevas. La acomoda el 7, sí, justo Gianni. Veremos si habrá jugada preparada por parte de la UC.
0: Ya, mira, Gianni ya lleva, ha ganado 50 centímetros, Gianni, adelantando la pelota poco a poco, pero la barra no se mueve. Así que no sé si será tanta ventaja. La gran opción de la Católica, ¿es esta o nada? Me parece para la UC. 49 a 2 minutos del final.
2: Así de cocodrilo.
0: Si pasa la barrera, algo puede venir. ¿El cocodrilo de Aquino, me dijiste?
2: Aquino está tomando sola, está de espalda. Ahora pone su espalda hacia la dirección de la pelota.
0: ¡Gianni! Fuera. No pasa nada. Se salva Colo Colo. Juega el cacique desde el fondo. 49 con 30 acá en el Claro Arena.
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0: ¿Qué pasa con el Tano Ortiz pidiéndola? ¿Ahora el Tano?
2: Sí, en el tiro libre estaba en cuclilla, nervioso, y ahora está pidiendo la hora que termine luego el partido. Sería su primera victoria en clásicos para el Tano Ortiz.
0: Es así, es verdad. Lo decía el Manu, tiene que mostrar algo. El Tano Ortiz tiene que ganar algo importante alguna vez en Colo-Colo y se le está dando en un reducto complicado ante un rival linajudo, grande. El equipo de Colo-Colo ganando a minuto y medio, a minuto ya prácticamente del final. Intentará con lanzamiento lateral, aquí está para reanudar el fútbol Bingberg con Romero, mira, estaba Romero, el toque de Romero para Pastrán, sacó el disparo, la mira Bernedo, saca la pelota por el sector zurdo, intentando la Católica a ver si le da una vida más Cabero, la UC, el balón largo y profundo, arriba el brinco, intentaba Bingberg, rozaba en el de la Católica y será lanzamiento lateral para Colo Colo, era para Colo Colo, se aviva la Católica, saca Sosa y antes era la Católica. La Católica se avivó en la anterior, porque creo que siempre el lateral mano era para Colo-Colo.
10: Sí, no, pero el asistente no puede volver atrás, ¿cómo? Tiene que avisar inmediatamente, no esperar a que haya córner.
0: Es verdad, y bueno, la Católica la hace bien porque incluso ganaba un tiro de esquina luego de la avivada.
10: Está rarísimo todo.
0: Y ahí Vidal se acerca, le dice a los compañeros que salgan, le agradecemos la inmensa sintonía a esta hora de la tarde, en cada rincón del país, escuchando 92.1, también fuera de Chile, Pavel. A través del www.radioagricultura.cl, escucho.
1: ¿Qué cobró? Sí, cobró falta, finalmente Diego Corral contra Sosa en esa disputa, jugará Colo Colo desde el piso.
0: Ya no queda nada. ya no queda nada. Sacará la pelota el portero de Colo Colo y Cavero, que mira la hora, 51 que se cumplen. Saca Maureira, la pelota que vuela arriba en el cielo de Las Condes. Romero que intentaba, saca la Católica. ¿Con quién? Con Ampuero. El toque afuera para Cueva. Cavero que me parece que da una más. El envío largo, Vidal que mete una tijera prácticamente a la mitad de la cancha. El que gana es Pastrán. Y una mano le están marcando a Pastrán. Una mano le están marcando a Pastrán y ya estamos pasados, ¿ah? Ya estamos pasados. Le gritan desesperado desde el banco de Colo Colo. Se van a cumplir 52, ¿ah? Esta es la última pelota del partido, ¿ah? Y no lo deja reanudar Pastrana, y no lo deja reanudar Pastrana.
14: Sube Valencia, todos.
0: La van a meter al área, la van a meter al área de Colo Colo. Ahí está Maureira, que se ubica entre el área chica y el punto penal. El toque es por fuera, la preparan con Corral. Aquí está Corral, encara el centro al área, rebote en Bimber y se acabó. Terminó, señoras y señores, partido terminado. Acá en el Clan Arena, en un clásico vibrante, caliente, polémico, que tuvo de todo, Colo Colo da un paso importante para inscribir su candidatura. Colo Colo hoy firma su inscripción, candidato serio al título. Hoy Colo Colo, sin jugar un gran partido, como la tónica del Colo Colo de Ortiz, enmudece el Clan Arena y derrota a la Católica. Le saca 10 puntos de ventaja y es el sólido líder del campeonato. Con las dos inspiraciones de Correa, dio vuelta un partido que a ratos es caliente y que estuvo caliente hasta